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Chicago logró uno de los mayores éxitos de los 80 con Hard to Say I'm Sorry.

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1: Still Loving You de Scorpions fue considerada por la banda como una de las baladas más difíciles de grabar.

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Aunque muchos se la consideran una canción romántica, Sting ha explicado una y otra vez que Every Breath You Take habla de obsesión y control. Su melodía inolvidable la ha convertido en uno de los mayores éxitos de los 80.

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pues, vamos nomás. Este tema va dedicado para todos los que alguna vez sufrimos el corazón roto. Y dice...

0: Ya no vuelvas con estos cracks.
1: Un aplauso muy grande para
2: las manitos arriba.
0: ¿Qué hacemos? ¿Seguimos? ¿Lo dejamos que se vayan los chicos? 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
1: Vamos.
2: ¿Cómo era? ¿Cómo era?
3: Sí, mija, sí, como
4: tú digas. Tío. Mira. Al final un poquito.
2: Ahí. Vale, nada. A ti.

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0: Mano, eso pasa todo en la isla desierta. O sea, ese es el video más o menos.
1: ¿Las choris son cocos?
0: Sí. ¿Qué tú crees?
1: ¿Pero los cocos tienen cara?
0: Les podemos poner cara a los cocos también.
1: Ah, dale, está bien,
0: dale, dale. Eso es. Tenemos video.
1: Tenemos video.

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Por primera vez ellos van a escuchar la canción que hicimos juntos, que es La Ladrona, que él me dijo hagamos una canción y yo le dije que estaba bueno hacer La Ladrona. Así que lo que te pido es que enfoques las caras de los que lo van a escuchar ahora.

0: Hubiese sido bueno que haya una cámara. ¿Te das cuenta de la magia?
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0: Hermano, eso pasa todo en la isla desierta. O sea, ese es el video más o menos.
1: ¿Las choris son cocos?
0: Sí. ¿Qué tú crees?
1: ¿Pero los cocos tienen cara?
0: Les podemos poner cara a los cocos también.
1: Ah, dale, pues,
0: dale, dale. Eso es.
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4: Bienvenidos, esto es Uruguay Agropecuario a través de las radios de CORI, las radios más importantes. Media hora con la información, media hora con los temas destacados del sector agropecuario. Con mucho gusto les invito a transitar en este segundo encuentro de la semana, martes 13 de octubre de 2026. Les invito a transitar juntos en esta media hora de comunicación agropecuaria en las radios de CORI en todo el país.
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4: Actualizamos el reporte del tiempo que dice Inumet. Este martes continuará nuboso y cubierto, precipitaciones escasas y aisladas, neblinas, las temperaturas, la mínima 11, la máxima 16 grados. La tarde-noche, nuboso y cubierto, precipitaciones escasas y aisladas. Vientos del este y suroeste entre 10 y 30 kilómetros la hora. Para el miércoles 14, promediando la semana, nuboso y cubierto, precipitaciones aisladas, neblinas, vientos del suroeste y este entre 10 y 30 kilómetros la hora. Las temperaturas, la mínima 12, la máxima 16 grados. Para el jueves 15, probabilidad de lluvias media, cielo cubierto, las temperaturas, la mínima 13, la máxima 18 grados. Para el viernes 16, probabilidad de lluvias media, descenso de nubosidad, algo de sol, las temperaturas, la mínima 12, la máxima 16 grados. Así estará el tiempo.
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4: Actualizamos los indicadores del día. El dólar 38,90 y 41,50. El dólar euro 39,40 y 41. El euro 42,68 y 47,61. El peso argentino 0,02 y 0,20. El real 7,10 y 8,80. El Brent operó a $106,31. Subió $1,50 frente al cierre del día anterior. El mercado de granos de Chicago, la soja mayo 2027, $359,50, bajó 50 centavos. El trigo diciembre 2026, $246,55, bajó $4,05. El maíz diciembre 2026, $188,87, bajó $8,07. En Australia, la última referencia del indicador de mercados del este es de $12,66. Según INAC, el ingreso medio de exportación, la carne bovina, $6,107 la tonelada, peso canal, la carne ovina, $6,491 la tonelada, los granos puestos en Nueva Palmira, la soja entre $446 y $447 la tonelada, el trigo $225 la tonelada, la canola $550 la tonelada. Los granos puestos en el puerto de Montevideo, según la Cámara Mercantil, el maíz entre 255 entre 250 y $255 la tonelada, el girasol $456 la tonelada. Actualizábamos los indicadores del día.
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4: Y está transcurriendo la zafra de reproductores, zafra de comercialización de genética, donde Artigas es referencia para las principales cabañas y razas que justamente en un momento muy bueno para la ganadería en materia de precios, el departamento se ha transformado en una de las principales plazas vendedoras, incluso con valores sobresalientes que hemos comentado. Y también transcurren en todo el país las exposiciones ganaderas en Artigas, que organiza la agropecuaria de ese departamento, tendrá lugar del 22 al 24 de octubre próximo, la Expo Chiflero, que justamente vamos a conversar con Mauro Rondán, presidente de la agropecuaria de Artigas. Mauro, gracias por estar en comunicación.
5: Buenos días, ¿cómo estás, Martín? ¿Todo bien?
4: Muy bien, muchas gracias. Bueno, se viene la Expo Chiflero.
5: La verdad que sí, estamos en la recta final ya de los aprontes, tratando de coordinar algunos arribos de alguna cuestión más comercial, de alguna empresa que viene de afuera, y bueno, en esos preparativos, un poco ansiosos, pero bien, por suerte bien. Digo, el momento es espectacular de la ganadería. Digo, se han visto, un ejemplo claro de eso es lo que viene sucediendo con los remates de los reproductores, ¿no? En el arranque de esta zafra de reproductores, uh-huh. que viene muy bien. Digo, hemos tenido el primer remate acá en el Chiflero el jueves con lo que fue la Cambapitá, uh-huh. Y una cabaña que acompaña, que hace años que tiene su remate acá en las instalaciones del Chiflero, bueno, con resultados, la verdad, espectaculares, ¿no? Entonces, viendo un poco eso, avizorando un poco eso, y lo que viene pasando en el departamento y en el país, ese buen momento creo que se está notando en la ganadería, que se está reflejando en esas instancias, digo, venimos con la mejor energía para lo que va a ser la exposición del Chiflero los días 23, 24 y 25 de octubre.
4: Una exposición que promueve la comercialización de genética, la calificación de los reproductores de las principales razas bovinas y ovinas, pero también charlas técnicas, actividades para la familia rural durante esas tres jornadas.
5: Sí, va a arrancar el viernes, tenemos coordinado un par de charlas que justamente van a salir ahora en promoción, pero vamos a tener una charla del sur importante con todo el tema de lo que es el engorde de los corderos. Digo, un poco en la antesala de todo esto que venimos trabajando del frigorífico, que la verdad viene caminando muy bien, digo, y bueno, un poco darle un poco de herramientas y mostrarle un poco al productor, contarle un poco al productor cómo encarar de la mejor manera ese cordero para que lo podamos sacar. También tenemos coordinado una charla con el economista que trabaja también en la Federación Rural, que tiene un trabajo muy importante para presentar, que es Milton Ramallo, que estamos coordinando su arribo también para que nos pueda acompañar y contar un poco de todo el momento que está, por qué están pasando algunas cosas, ¿por qué no? Bueno, un poco dar un panorama de ese, dentro de este buen momento que vivimos, porque hay cosas que no las podemos superar o encaminar o no. Va a dar un poco eso, que eso es, digo, me parece que es muy importante para el momento, que el momento es histórico. Y bueno, y en este momento también estamos teniendo algunas amenazas y algunas dificultades. Bueno, ¿y por qué pasan esas cosas, no? Informar un poco al productor y que pueda pensar en su negocio a mediano, corto, largo plazo, que pueda tener un poquito más de información, un poquito más de, bueno, contribuirle un poquito más para el momento de que tenga que tomar las decisiones, ¿no? Y también estamos, digo, estamos porque estamos armando justamente el cronograma ahora en estos días para, seguramente hoy de noche lo vamos a terminar de confeccionar, que van a seguir algún par de charlas el sábado. El sábado de mañana vamos a tener la jura de los lanares, de los ovinos, que siempre es muy concurrido acá en el departamento, ¿no? En eso, las cabañas nos acompañan bastante. El sábado por la noche vamos a tener el remate de los reproductores ovinos, y bueno, va a continuar el domingo de mañana con la jura de los reproductores y el remate por la tardecita noche, ¿no?
4: Muy bien, hemos conversado con Mauro Rondán, presidente de la agropecuaria de Artigas. Quedaron temas, pero bueno, seguimos en contacto durante estos días. Por lo pronto, el enfoque de la organización de productores en lo que pasa a nivel económico, números del sector agropecuario, allí Federación Rural pondrá sobre la mesa a través de su economista asesor, Ramallo, para que el productor tenga información de primera mano. Ha sido un gusto y buena jornada.
5: Muchas gracias, Martín, y siempre las órdenes.
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4: El 30 de septiembre comenzó la zafra de reproductores para escritorio Carlos Bachino Agronegocios. La genética de El Peñasco pasó por pista con 100% de ventas. Vamos a saber qué ha dejado la zafra de reproductores, la comercialización de genética para la zafra, que este próximo miércoles 14 tiene una nueva venta en esta zafra 2026 que ha marcado precios por encima de la zafra pasada. ¿Qué tal, Carlos? Buen día.
9: ¿Qué tal, Martín? Buen día. El saludo a toda la audiencia. Bueno, un gusto, como siempre, conversar con ustedes, ¿eh?
4: Igualmente, muchas gracias. Un nuevo remate este 14 de octubre, ya conversaremos. Pero, ¿qué ha dejado la zafra por el momento?
9: Y de lo que va transcurriendo la zafra, no hay sorpresas ninguna, Martín. Uh-huh. La colocación es prácticamente total. En el caso nuestro es 100%, tanto de toros como de vientres, pero creo que a todo nivel es muy alta, cosa que se preveía. Indudablemente el hecho de que el ganado tenga el valor que tiene ahora el ganado vacuno, el hecho de que haya retención de vientres para aumentar el pie de cría, el hecho también, Martín, que aparentemente las condiciones que tiene la carne en el mundo, el valor, la demanda, el escenario actual se va a trasladar por lo menos por un par de años más. Entonces todo eso, bueno, ha hecho de que el Uruguay esté abocado a producir más terneros, a, como te decía, agrandar, se están agrandando los rodeos de crías, hay retención de vientres, y eso conlleva a un aumento de la demanda de toros, ¿no? Bueno, entonces eso ha permitido que hasta ahora se vayan colocando una cantidad muy importante, o sea, los remates se venden prácticamente 100%, y bueno, y creo que va a terminar con esta misma tónica una zafra que va a ser que va a haber algún remate esporádico, pero no van a haber grandes volúmenes de toros para la venta. Como te dije, creo que hace un mes y pico, dos meses, van a faltar toros este año, no tengo ninguna duda.
4: ¿La zafra está compuesta por compradores habituales o nuevos criadores aprovechando este momento de la ganadería están invirtiendo, apostando a este sector?
9: Sí, no hay ninguna duda. La mayoría son los productores habituales, pero que están comprando más de lo que compraban antes. Eso, punto número uno. Y después hay nuevos actores, indudablemente, la ganadería, ¿no? Sin duda ninguna, que están apostando por un rubro que está demostrando un cambio estructural. Esto no es circunstancial. O sea, todos los analistas coinciden y todos los operadores coincidimos, ¿no? De que esto vino para quedarse. Y bueno, hay nuevos actores y eso ha hecho que se aumente la demanda.
4: Este miércoles 14, zafra de toros, un nuevo remate, pero también una nueva feria ganadera del escritorio. ¿Qué nos podrías contar?
9: Efectivamente, Martín, nosotros, la actividad nuestra, los 90 y pico terneros, y la oferta se completa con 30 terneras, 20 vaquillonas, 20 y unas 30 reses gordos industria. Pero una oferta que hoy me parece se va a agrandar, porque estamos terminando de revisar algunos ganados ahí con temas con el tema de la garrapata, justamente para prevenir. Así que bueno. Y después nosotros también nos vamos de lleno el viernes 16 con los amigos de El Palenque, Cabaña El Palenque, perdón, hermanos. Una muy linda oferta. Van a ser más de lo que hemos venido anunciando. Son unos 35 toros y 20 vientres. Una torada que bueno, que se encuentra no solamente en muy buen estado corporal, sino que muy bien presentada, una torada súper mansa, pero súper mansa, cosa que a veces no es común en los brangos. Bueno, estos brangos son súper mansas, y también son los amigos Perdomo, es un brangus que está volcado mucho al angus, donde prepucio no es, es más bien corto, donde la característica de su cabeza, sus orejas, y sobre todo la mansedumbre, han logrado un brangus que es muy, muy apetecido. Así que bueno, son 35 toros, como te decía, 12 cuotas, 6 meses libres, descuento por preoferta, descuento por pago contado, flete gratis, y aparte vamos a estar también sorteando bonos de $500 entre los preofertantes, o sea, todas las facilidades para que una torada de pedrigue pueda llegar a esos lugares donde el brangus es preponderante por, por su rusticidad, por facilidad de adaptación a campos con alimentación, o sea, pastura dura, y también hoy día muy importante por el tema de la garrapata, ¿no? Eso, son más resistentes. Así que bueno, está todo dado para que ahí en Punto Sur, en La Paloma, a partir de las 19:30, con la transmisión de Paisano TV, tengamos una muy linda jornada otra vez con los amigos Perdomo, con un remate que lo realizamos junto a los amigos del escritorio Campo y Hacienda, junto a Claudio Perdomo, a Luciano Bortignoli, son los que los que están al frente de todo también este remate, con el escritorio Carlos Bachiro. Así que Estado Firma creo que van a realizar un muy lindo remate en La Paloma en Punto Sur este viernes 16 a partir de 19:30 horas.
4: Hemos conversado con Carlos Bachiro, titular de la firma Carlos Bachiro Agronegocios, a propósito de las actividades que se destacan por estos días. Hablábamos del local campanero con una oferta hasta el momento del orden de los 300 vacunos y luego la actividad en la zafra de toros en Punto Sur. Muchas gracias y buena jornada.
9: Un gusto, Martín. Muchas gracias a ustedes y saludos a la audiencia. Que pasen bien.
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4: Y ahora hablamos de lechería a propósito de las elecciones de Conaprole, que son el próximo 6 de noviembre. Opción 2026

0: que realizó su presentación en la Rural del Prado y que tiene como líder y titular a Justino Zavala, productor lechero de Canelones, está realizando distintas actividades de promoción de la plataforma. Fue el caso de la Expo San José que tuvo lugar el pasado fin de semana. Vamos a saber qué dejó esta instancia, los objetivos y qué programa están promoviendo para acceder a la principal empresa láctea de nuestro país. Justino, buen día, gracias por estar en comunicación.
1: Buen día, Martín, ¿qué tal? Un saludo a toda la audiencia.
0: Muchas gracias, igualmente. Bueno, la opción 2026 sigue trabajando de cara a las elecciones, ya faltan menos de 30 días.
1: Sí, falta bastante poco, son el 6 de noviembre, así que estamos, no digo en la recta final, pero ya estamos muy, muy cerca. Y la verdad que venimos muy, muy conformes con la adhesión que viene representando esta lista, esta opción, que es una opción alternativa al oficialismo, ¿verdad? El oficialismo con la Prole hace exactamente 50 años que gana las elecciones, ¿no? De 1976. Así que siempre la posibilidad de cambio es complicada porque hay toda una estructura enfrente, pero nosotros iniciamos esta campaña con una premisa de que nosotros vamos a discutir propuestas, llevamos 5 propuestas adelante que las hemos promocionado y publicitado en todos lados, y que no pretendemos que esta elección sea de los buenos contra los malos. Digamos, en la elección pasada hubo un poco de exceso de fricción, pienso yo, que llevó a que después en el directorio las cosas no caminaran, y nosotros ahora nos estamos planteando una forma diferente. Vamos a discutir propuestas, y estas propuestas para nosotros son fundamentales, que el productor las discuta y las conozca, porque más allá del resultado electoral estamos convencidos que son los grandes desafíos que enfrenta Conaprole en los próximos 5 años.
0: Si bien puede ser conocido, es bueno repasar quiénes integran la lista, es decir, los titulares de Opción 2026, quiénes acompañan en este caso a Justino Zavala.
1: Bueno, los titulares, digamos, para el directorio de Conaprole, me pusieron a mí adelante como por ser el más veterano, pero me acompaña Leandro Noya, que es un productor de la zona de Capurro, ¿verdad? Muy conocido, pues es presidente de la Sociedad de Productores de Leche de Rodríguez. Fabián Hernández, de Florida, que es un productor también muy conocido, fue presidente de la Sociedad de Productores de Leche de Florida. André Mondón, que es un productor de Colonia, de Tararidas, muy, muy conocido también. Y nos interesa resaltar que el quinto lugar lo ocupa María José Hernández, que es una productora de la zona de Pacha, acá de Canelones, que nos pareció que era muy importante en esta oportunidad ir abriendo las listas a las mujeres, ¿verdad? Porque en definitiva creo que ocupan hoy un lugar más que importante en la lechería y tenemos que irlo reconociendo, ¿no?
0: Si hablamos de lo que promueve Opción 2026, ¿qué cosas caracterizan este movimiento que busca acceder a la cooperativa, es decir, a Conaprole?
1: Bueno, nosotros, lo principal que pensamos nosotros que hay que hacer es darle más valor a nuestra leche, ¿verdad? Hoy la leche, para decirlo en términos gráficos, y que todos los productores lo conocen, hoy vale un litro de leche al productor, vale 16 pesos, 50, más o menos, ¿verdad? Dependiendo de la proteína, la calidad, todo eso. Pero hace 4 años que tenemos el mismo precio en peso, y en ese tiempo, obviamente, hubo inflación, hubo aumento de costos, y bueno, eso le ha generado que, sobre todo el productor mediano, el productor chico, ese productor que manda 40 o 50 mil litros de leche por mes, hasta 100 mil litros de leche por mes, son productores de 100 vacas, un poco menos, un poco más, ¿verdad? Ese productor está hoy muy complicado, está muy complicado. Ese peso que bajó la leche en enero realmente lo está sintiendo, y el aumento de los insumos también. Y nosotros pensamos que para darle más valor a la leche, nosotros necesitamos que nuestra empresa, Conaprole, a la cual todos queremos y todos la queremos fuerte, la queremos sana, tenga una eficiencia mayor, ¿verdad? Porque hoy el 60% de lo que vende Conaprole o de lo que ingresan Conaprole va a parar la leche, y el 40% queda ahí adentro. Eso quiere decir que tenemos una empresa que es muy buena, muy fuerte, muy importante, pero cara para el productor, ¿verdad? Sale Es una empresa que nos cuesta más de $1.000.000 por día, ¿verdad? Para ponerla a funcionar, vender, industrializar y cobrar lo que se produce con nuestra leche nos cuesta $1.000.000 por día. Es mucha plata. Y pensamos que ahí hay mucha tela para cortar, pero que para hacer cualquier cosa que se quiera hacer dentro de una prole, para mejorar, para crecer, para tener mejores perspectivas, hay que terminar con el problema de la conflictividad salarial. Ese es un problema que lo vemos muy, muy complicado, que hace más de 30 años que viene, que cada año está peor. Y nosotros decimos, bueno, nosotros tenemos una propuesta, pero que puede tener o no tener éxito, tenemos mucha confianza en que lo tenga, pero tenemos una cosa que es segura, si seguimos haciendo lo mismo, no vamos a cambiar eso, va a ser peor cada vez. Y bueno, y en función de eso lo que hemos hecho es hemos tomado la decisión de analizar el tema, irnos a ver en Argentina quién lo ha resuelto. Hemos hablado con Daniel Herrero, que es una persona que lo maneja muy bien el tema, y estamos planteándonos que ese puede ser el camino de solución, eventualmente, si depende, por supuesto, del resultado electoral y de cómo se encara el tema. Pero es el tema central que hoy la cooperativa tiene que resolver. Después de eso, bueno, quedan algunos temas también muy importantes, como es el tema del mercado interno. Nosotros hemos recorrido toda la cuenca lechera de arriba abajo, de un costado al otro, y en todos lados nos encontramos que hay problemas de distribución, de que van al supermercado y no hay, los distribuidores se quejan, los comerciantes se quejan, los consumidores se quejan. Ahí nosotros nos estamos planteando hacer una auditoría externa para poder definitivamente resolver algunos problemas que hacen que hoy la marca más conocida de los uruguayos, la más reconocida, una marca sin duda la que tiene mejor recordación a nivel del consumidor, hoy en algunos segmentos estamos perdiendo en la competencia con otras empresas que no les llegan ni a los tobillos con la problema. Bueno, tenemos que resolver. Y por otra parte, nos preocupa muchísimo también el hecho de que en el mercado exterior nosotros nos hemos ido concentrando en un producto que es la leche en polvo, y dentro de la leche en polvo entera, por distintas razones, ¿no? Eso no es un problema de que le vamos a echar la culpa a nadie, es una evolución que ha tenido la forma de trabajar que tenemos, entre ellas por los problemas sindicales, la leche en polvo entera se está vendiendo casi que a dos mercados nomás. Si bien tenemos 70 mercados, el grueso de esos se concentra en Argelia y Brasil, y los dos mercados están con problemas, y eso nos hace pensar que tenemos que, bueno, diversificar nuestra matriz exportadora, cambiar los productos, el mundo está yendo hacia las proteínas, a pensar en el queso, para lo cual también tenemos que tener paz sindical, ¿verdad? Así que bueno, esos son los temas. Y un último tema que no es último, sino que está puesto último, pero en realidad todos los temas tienen la misma prioridad, que es el tema INALE. Nosotros creemos que para desarrollar los productores, para desarrollar el mercado exterior, el INALE tiene que ser un gran aliado, que además es el que nos va a dar apoyo en las políticas públicas, y consideramos que el financiamiento de INALE, tal como está planteado hoy, hace que el instituto sea casi, no digo inoperante, pero con muchas dificultades operativas, y que la solución propuesta de disminuir el aporte al LATO y volcarle el 50% al INALE tiene que ser apoyada explícita y claramente por la cooperativa, y así lo estamos haciendo.
0: Justino, seguimos en contacto. Muchas gracias por tu tiempo. Ha sido un gusto.
1: Gracias a ti, Martín, y como siempre, las órdenes.
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0: Amigos, esto fue Uruguay Agropecuario. Estos fueron los temas del día. Ustedes, la audiencia del programa, han sido muy amables. Buena jornada para todos.
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0: jugó sus primeras tres fechas. La primera se va a compactar en dos días. Defensor versus Goes va a dar el salto inicial a la competición en Welcome el lunes a las 18 horas, seguido de Biguá con Hebraica Maccabi a las 20 y a última hora a las 22 jugarán Urunday Universitario y Peñarol.
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0: 7:30.
1: Muchas gracias, Monte Carlo.
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4: Título 7:30.
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5: El Papa León XIV evoluciona favorablemente en el Hospital Gemelli tras ser operado de un cáncer pulmonar.
6: 4 cortes simultáneos en la red troncal de fibra óptica de Antel registrados en la víspera provocaron problemas masivos de conexión a Internet, afectando principalmente usuarios en la zona este del país.
5: La Asamblea General Legislativa debatirá esta tarde de las 14:30 los informes sobre el caso Cardama, aunque ninguno tiene por ahora los votos necesarios para ser aprobado.
6: La comisión parlamentaria investigó la compra de 2 patrulleras oceánicas del astillero español durante el gobierno anterior y la posterior rescisión del contrato por la administración Orsi.
5: En tanto, la ministra de Defensa, Sandra Lasso, confirmó que el gobierno todavía no definió cómo va a sustituir las patrulleras oceánicas que había contratado al astillero español Cardama.
6: La coalición republicana denunciará penalmente al vicepresidente de la JUTEP por abuso de funciones.
5: Blancos y colorados anunciaron que presentarán una denuncia penal contra el vicepresidente de la JUTEP, Alfredo Asti, al que acusan del delito de presunto abuso de funciones.
6: El ministro de Ambiente, Edgardo Ortuño, mantuvo una reunión con un grupo de vecinos y productores de los departamentos de Florida y La Valleja que se oponen al proyecto de construcción de la represa en Cazupá.
5: El Ministerio de Turismo dispuso la clausura preventiva de la agenda de viajes Magna Group tras recibir decenas de denuncias por presuntas irregularidades e incumplimientos.
6: Un joven de 23 años fue condenado a 7 de prisión por suministro de drogas tras ser detenido con casi 22 kilogramos de cocaína en Lago Mar, departamento de Canelones.
5: Un ataque a tiros terminó con un joven de 25 años muerto y otro de 23 herido, esto en el Cerro de Montevideo.
6: En el deporte, Torque visita hoy a las 19 el Atlético Mineiro por el partido de ida de semifinales de Copa Sudamericana.
5: Por el mismo torneo, anoche Boca cayó ante Vasco da Gama por 1-0.
6: Por la Copa AUF Uruguay, hoy se jugarán 2 partidos.
5: Boston River, River Plate a las 15:30 en el Campeones Olímpicos y Deportivo Maldonado Albion a las 21:00 en el Estadio Domingo Burgueño.
6: Por la ida en semifinales de Copa Libertadores, hoy juega 21:30 Fluminense Palmeiras.
5: Por Champions League ayer, el Atlético de Madrid venció al Manchester United por 2-0, Barcelona goleó al Galatasaray por 4-1, Inter perdió ante el Club Brujas por 4-3 y el Villarreal triunfó ante el Napoli por 3-1.
6: Hoy destaca el Manchester City, PSG y Roma Real Madrid, ambos a las 4 de Uruguay.
5: En noticias internacionales aumenta la expectativa en Uruguay, Argentina y Perú ante esta posible reprogramación de la gira del Papa tras su operación.
6: Murieron 13 niños tras hundirse una embarcación en el río Ganges en su paso por el norte de la India.
5: El hambre aumentó tras 20 años de avances y afecta de forma grave y alarmante a 44 países, esto según el Global Hunger Index.
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5: Cielo cubierto tenemos en Montevideo y zona metropolitana, también bastante presencia de neblina, tal como había sido anticipado. La temperatura en estos momentos 15 grados, los vientos calmos, la presión a nivel del mar 1019.3 hectopascales, la humedad es alta, 95%, y

0: La visibilidad es de 8 kilómetros. La máxima prevista para hoy, según Inumet, 17 grados. El resto de la mañana, nubos y cubierto, con precipitaciones aisladas y además, como decíamos, neblinas. Para la tarde-noche, nubos y cubierto, también precipitaciones aisladas y además neblinas. Y los vientos soplando del sureste entre 10 y 30 kilómetros por hora. Ampliamos el pronóstico para el día de mañana jueves. La mínima será de 13 grados, la máxima de 17. En la mañana, nuboso y cubierto, con precipitaciones aisladas y neblinas. Y en la tarde-noche, también nuboso y cubierto, con precipitaciones aisladas.
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2: 7:35 de la mañana, como veníamos informando, hay expectativa no solo en Uruguay, sino también en Argentina y Perú por la visita o no del Papa León XIV luego de la operación. El Papa permanece internado en el Hospital Gemelli de Roma. Se está aguardando que en el día de hoy se dé a conocer un nuevo parte médico. Eso está previsto para la jornada, precisamente. Y aquí en Uruguay, bueno, en las últimas horas el Cardenal Sturla había dicho que hay que esperar precisamente lo que diga la Santa Sede. Pero aquí en Radio Monte Carlo estamos a esta hora de la mañana en contacto con el obispo de Florida, Alfonso Bauer. Buen día, Bauer, ¿cómo le va?
3: Buenos días, ¿qué tal? ¿Cómo está, audiencia?
2: Muy bien, gracias por recibirnos y atendernos a esta hora de la mañana. Bueno, ¿cómo ha recibido toda esta noticia que está viviendo la Iglesia Católica y el mundo de alguna manera?
3: Bueno, es un impacto para todos los católicos. En primer lugar es esto, la preocupación por la salud del Papa, rezar por él. Estos grandes expectativas y preparativos que teníamos para su visita, ahora como que pasan a segundo plano, pensando en la persona, ¿no?, del Papa, en su salud. Creo que eso es lo prioritario, lo que tenemos que tener claro. Si bien eso nos gustaría que pueda cumplir con este viaje apostólico, ¿no?
2: Uh-huh. En principio lo que se está manejando es la eventualidad de posponerlo, ¿verdad?, de transferirlo quizás para enero, febrero o más adelante. Usted no tiene ningún dato, como decíamos, es el Vaticano el que oficializa esto de alguna manera.
3: Exactamente, sí, es la Santa Sede. Yo creo que tenemos que ubicar esto dentro de una cronología. Es decir, no podemos tomar decisiones o saber sin todos los datos en esto. Por eso creo que lo primero es este diagnóstico más preciso de médico, a ver si este tumor sacado no tiene otras consecuencias o no ha afectado por ejemplo los ganglios, el diagnóstico preciso y el tratamiento propuesto, ¿no? Entonces con eso yo creo que allí tomarán los médicos una decisión o un consejo. Entonces creo que ahora es un tema médico de salud. El Papa se ha mostrado también obediente, podríamos decir, o seguir al pie de la letra los consejos médicos. Cuando le diagnosticaron este tumor, decidió operarse, y yo creo que iría en la misma línea, ¿no?, seguir el consejo de los médicos.
0: Uh-huh. Bauer, en caso de reprogramación para un par de meses más adelante, ¿qué implicaría a nivel de organización, de infraestructura y demás? ¿Qué tan complicado sería, digamos?
3: Bueno, yo creo que todo el trabajo hecho y avanzado en distintas comisiones, es decir, en logística, en lo económico, en la liturgia, en lo pastoral, todo eso no es un trabajo en vano, ¿no? Uh-huh. Creo que eso es para capitalizarlo posteriormente. Quizás eso se pausaría el ritmo de trabajo. Por ejemplo, lo pondríamos un poco en el freezer sin dejar que la espera y la visita la recibamos también con la alegría que teníamos hasta ahora, ¿no?
2: Bauer, hay una cadena de oraciones, no solo en Uruguay, sino en el mundo, ¿verdad?
3: Sí, exacto, sí, acá en Uruguay es papaleonuruguay.uy, con 3,5 millones de Ave María, que se van contabilizando allí, con el sentido de que, bueno, una Ave María por cada uruguayo presente, pidiendo por la salud del Papa, ¿no? Uh-huh. El Papa es para todos los católicos una figura de un referente también espiritual, un padre, podríamos decir, en la fe, y bueno, nos une también el cariño, el compromiso de rezar por su salud.
0: Uh-huh. Bauer, ¿cuándo esperan tener algún tipo de novedad? Sabíamos que hoy se están realizando algunas reuniones y que en breve, digamos, se van a conocer más noticias, pero ¿hay alguna fecha más o menos como para saber cuándo se puede pronunciar la reorganización o que sigue todo igual?
3: Esto de Uruguay lo decimos también con mucha humildad y claridad, dependemos de la Santa Sede. Ellos van a hacer la información oficial, y yo creo que esperando tener ese diagnóstico más preciso y las recomendaciones para cuidar la salud del Papa, ¿no? Que creo que es el principal capital, ¿no? Sin su salud, lo demás no ocurriría, ¿no? Entonces yo creo que no soy adivino, pero digo, en cuanto ellos tengan los datos más precisos y puedan tomar una decisión acorde y razonable, la van a comunicar, me parece, enseguida, ¿no? Yo pienso que no van a dar mucha vuelta ni esperar demasiado. O sea, cuando tengan todos los datos de ese pronóstico y de un tratamiento y qué sería lo mejor, van a evaluar este viaje y a decidir.
2: Perfecto. Alfonso Bauer, obispo de Florida, gracias por su amabilidad y deferencia por atendernos esta mañana en vivo aquí en Radio Monte Carlo. Muy amable, ¿eh?
3: Bueno, del agradecido soy yo, y bueno, a disposición para comunicarme siempre con ustedes y con la audiencia.
2: Que pase bien, hasta luego.
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0: Recibimos en estudios a Gastón Espino. Buen día.
13: Muy buenos días para todos. Atención, conductores que vayan a circular por Boisolanza desde Anacahuita hasta Araza, porque estará cortada hasta el 16 de octubre por tareas de saneamiento. Lo mismo sucede en Carlos de la Vega desde Eduardo Paz hasta Aguirre, Camino de las Tropas. En ese mismo periodo estará cortada y también por tareas de saneamiento. Bernardo Echevarne desde Marcos Pasadore hasta Juan Vicente Chenlo y Turbide estará cortada hasta el día 15 por trabajos de vialidad. Carlos Vaz Ferreira, entre General Pereira y Carmelo, estará cortada hasta el 26 de octubre por tareas de saneamiento. Avenida Sayago, entre Millán y Tacuabé, hacia Camino Ariel, estará cortada hasta el día 16. Esto implica que las líneas de ómnibus que por allí circulan, 148, 151 y D5, deban tomar por Millán, Bell y luego Camino Ariel. José Miguel Palleja, desde Camino Paso de la Arena hasta Camino Paso de las Tropas, hasta el 23 de octubre también va a estar cortada por tareas de saneamiento. Hablemos ahora de los tiempos de ingreso a la ciudad de Montevideo. Avenida Italia, ingresando a través del Puente Carrasco y dirigiéndonos hacia Tres Cruces, tiene un tiempo estimado de viajes en Waze a esta hora de 33 minutos. ¿Qué sucede para quienes estén ingresando a la capital desde el oeste a través del barrio de Colón y decidan tomar por Garzón y Agraciada para llegar hasta el Palacio Legislativo? La aplicación indica a esta hora un tiempo promedio de viaje del orden de los 31 minutos. Por último, que los que están llegando a Montevideo a través del Cerro y vayan a tomar por Carlos María Ramírez y luego Agraciada para dirigirse también al Palacio Legislativo, 28 minutos de viaje es lo que estima la aplicación a esta hora.
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2: La información del agro con Martino Laverri. Buen día.
15: ¿Qué tal, amigos? El gusto de saludarlos. Buenos días. En esta jornada de miércoles 14 de octubre, el placer de acompañarlos, como siempre, para actualizar toda la información vinculada a la actividad de los agronegocios. Muchos temas que están hoy presentes. Preocupación en la actividad agrícola por el estado de cultivos de invierno. Se pueden ver afectados en la calidad tanto trigo como cebada y no tener actitud panadera, por ejemplo, en el caso del trigo, o la cebada no tener aptitud para la maltería. Y naturalmente, bueno, el destino sería la alimentación animal, granos forrajeros, y esto obviamente impacta sobre el precio, que sería inferior para estos cultivos. Y también puede tener repercusión sobre el precio del maíz, porque, bueno, maíz, vamos a tener más de 300.000 hectáreas de maíz, va a aparecer, si ocurre un problema de calidad con trigo y cebada, más oferta de alimento para ganado, y esto puede generar también un efecto sobre el precio del trigo. Todo esto en un terreno de especulación. Hay que esperar a ver la evolución del tiempo en estos próximos días, si mejora la luminosidad, si no se concretan más lluvias y no se afecta la calidad tanto de trigo como de cebada. El trigo en este momento tiene un precio de 200 $18. La canola está, podríamos decir, en una condición buena, $550 el precio de la canola en este momento. La soja, $445, y el girasol en el entorno de los $450. Es un tema que hay que seguir con mucha atención. También ayer conversábamos sobre esto con un especialista, el ingeniero agrónomo Esteban Hoffman, que es profesor de la Facultad de Agronomía. Hay que ver también el tema calidad y el riesgo de que exista la posibilidad de que sea tóxico, sobre todo el tema trigo, si el grado de efecto de la humedad y el exceso de lluvia es importante y que pueda no ser utilizado para lo que es la alimentación de ganado, lo cual sería un problema adicional también que podría llegar a provocar, digamos, este exceso de lluvias que está presente en este momento con consecuencia de lo que es el año niño. Volvemos al control central de emisión. Al mediodía nos reencontraremos hoy miércoles con más información agropecuaria.
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0: 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Internacionales.
12: Al menos 13 niños murieron a causa del hundimiento de una embarcación en el río Ganges a la altura de la localidad india de Vaijali, situada en el estado de Bihar, en el norte, según confirmaron las autoridades, que agregaron que 7 personas fueron rescatadas con vida y aseguran que las labores de búsqueda continúan en la zona.
13: La jefa del distrito de Vaijali ha afirmado que hasta ahora se han recuperado 13 cuerpos de las aguas tras el hundimiento de la barca, que llevaba entre 15 y 20 niños y iba dejando en una localidad cercana. Antes de destacar que los rescatados se encuentran estables y ya hospitalizados.
12: La operación de rescate sigue en marcha, recalcó, tal y como recogió la agencia india de noticias PTI. Jing destacó que estos trabajos son llevados a cabo con la ayuda de residentes locales, sin que por ahora haya un balance concreto de desaparecidos. El primer ministro de India, Narendra Modi, dijo en un mensaje en redes sociales que el suceso es profundamente doloroso. Mis pensamientos están con las familias de luto en estos momentos difíciles, señaló, al tiempo que anunció la entrega de compensaciones a los familiares de las víctimas.
13: La lucha contra el hambre ha dado un paso atrás a nivel global tras casi 2 décadas de avance, según se desprende de un informe internacional que sitúa el índice mundial en 18 puntos frente a 17 registrados en 2018. Alerta de que un total de 44 países presentan actualmente niveles graves o alarmantes de nutrición, en seguridad alimentaria.
12: El estudio, publicado en español por la ONG Ayuda en Acción, fue elaborado de forma conjunta por las organizaciones Weltungerlife Concert Worldwide y también el Instituto de Derecho Internacional de la Paz y de los Conflictos Armados, entidades integradas en la red europea Alliance 2015, de la que también forma parte Ayuda en Acción. Según refleja el documento, la situación empeoró en 32 países desde 2018 y, de mantenerse el ritmo de evolución actual, al menos 57 naciones no lograrán alcanzar siquiera un nivel bajo de hambre para el año 2030.
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0: Muy buenos días, amigos. Bienvenidos a El Despertador, el noticiero de la 91.9 Amanecer FM. En la mañana de este miércoles 14 de octubre vamos a ir, como siempre, hasta las 9 para llevarles las principales noticias de Colonia, de Uruguay y del mundo. Ya le damos los muy buenos días y la bienvenida a Claudia Zavala. ¿Qué tal, Claudia?
1: Buenos días, Juan. Buenos días a todos. Listos para compartir con ustedes nuestra recorrida por las principales noticias.
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0: Ya metemos ahora en noticias del panorama local. Les contamos en esta oportunidad que el MVP pone condiciones ante la posible instalación de praxis en Más Colonia. Respaldo a las inversiones, pero sin privilegios, es la consigna de dicho sector del Frente Amplio.
1: Las llamadas de Colonia llevarán el nombre de Milka Chavara, el candombe como memoria colectiva.
0: En el día de ayer se realizó justamente la presentación de los premios del concurso que se desarrolló con la Inspección Departamental de Escuelas sobre el frontón de Real de San Carlos.
1: Limpieza de tanques de OCE en localidades del departamento.
0: El nuevo radar instalado sobre una de las principales avenidas de Montevideo. El dispositivo fue instalado recientemente y forma parte de un conjunto de traslados de equipos de fiscalización.
1: Cuatro cortes en la red de fibra óptica provocaron inconvenientes en el servicio de internet de Antel.
0: Quisieron humillarme. Luz habló de sus deudas y apuntó a que le hicieron un mandado.
1: Ministerio de Turismo suspendió preventivamente una agencia de viajes tras denuncias de estafa por parte de clientes.
0: Irán cambia sus tácticas para atacar barcos en Hormuz y busca mantener altos los precios del petróleo antes de las elecciones de Estados Unidos.
1: El Papa cancela todas sus audiencias hasta el 20 de octubre por la operación del nódulo de pulmón.
0: Murió Jorge Locomotora Castro a los 59 años. La leyenda del boxeo argentino se descompensó y falleció mientras estaba en el bingo de Morón.
1: Abogado del hijo menor de Maradona pidió penas de hasta 16 años de prisión para imputados por la muerte de su padre.
0: En el panorama deportivo les contamos acerca de lo que tiene que ver con el fútbol femenino. Colonia está en la final de la Copa Nacional de Selecciones y va a enfrentar a Paysandú. En el fútbol internacional, Montevideo City Torque juega la primera semifinal de la Sudamericana de visitantes frente al Atlético Mineiro.
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0: A final de la Copa Nacional de Selecciones se va a enfrentar a Paysandú. En el fútbol internacional, Montevideo City Torque juega la primera semifinal de la Sudamericana de visitantes frente al Atlético Mineiro.

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7: Les contamos ahora que el MP pone condiciones ante la posible instalación de Praxis en más Colonia, respaldo a las inversiones, pero sin privilegios. A través de un comunicado de prensa dado a conocer en las últimas horas, el Movimiento Participación Popular de Colonia marca la cancha ante la llegada de Praxis a más Colonia y, si bien respalda a las inversiones que generan empleo, advierte que no se aceptarán excepciones a las leyes uruguayas. El pronunciamiento fue emitido tras una reunión de la dirección departamental realizada el pasado sábado en Nueva Luisa. El sector interdepartamental del Movimiento de Participación Popular Frente Amplio fijó posición sobre la eventual instalación de la comunidad internacional Praxis en el proyecto urbanístico Más Colonia. Aseguró que las inversiones que aporten al desarrollo del departamento serán bienvenidas siempre que respeten la Constitución, las leyes y la soberanía nacional. La posible llegada de Praxis al desarrollo inmobiliario Más Colonia continúa generando posicionamientos políticos en el departamento. En las últimas horas, la dirección departamental del MP, como decíamos, dejó clara su postura: apertura a las inversiones que generen empleo y nuevas oportunidades, pero sin regímenes especiales que contradigan la legislación uruguaya. El pronunciamiento fue emitido tras una reunión de la Dirección Departamental del Sector realizada el sábado pasado en Nueva Luisa. Allí, además de expresar su respaldo a la gestión de la ministra de Transporte y Obras Públicas, Lucía Echeverri, y el MDP, se refirió al anuncio de la incorporación de Praxis al proyecto Más Colonia. Desde el sector frente aplista señalaron que toda inversión que contribuya al desarrollo departamental, genere fuentes de trabajo y abra nuevas oportunidades, será recibida favorablemente siempre que se ajuste plenamente al ordenamiento jurídico nacional. En la declaración, el MP fue enfático al rechazar cualquier posibilidad de establecer un régimen de excepción, privilegios normativos o formas de autonomía territorial que contradigan la Constitución y las leyes de Uruguay. La posición también abarca el cumplimiento de las normas laborales, ambientales, tributarias y urbanísticas, aunque, según sostuvo el sector, deben aplicarse sin distinciones. El planteo se centra en un aspecto central del debate sobre la eventual instalación de Praxis, cómo compatibilizar la llegada de inversiones de gran escala con las reglas institucionales del país y los intereses de la población local. Para el MP, el desarrollo económico debe estar al servicio de la gente, con respeto por la soberanía nacional, los derechos de los trabajadores y el interés general. Praxis anunció su incorporación al proyecto Más Colonia con una iniciativa vinculada al desarrollo de una comunidad internacional de perfil tecnológico. El emprendimiento inmobiliario se encuentra en Colonia del Sacramento y proyecta convertirse en el espacio de instalación de sus integrantes. El anuncio despertó expectativas por la dimensión de la propuesta y las oportunidades que podrían generar, pero también abrió interrogantes sobre su funcionamiento, su desarrollo y el marco normativo que deberá cumplir. El MP sostuvo que está dispuesto a conocer, analizar y discutir una eventual nueva propuesta derivada del acuerdo entre Praxis y Más Colonia en caso de que requiera la intervención del Estado. El sector manifestó su disposición al diálogo y a considerar iniciativas que puedan contribuir al crecimiento del departamento siempre dentro de la institucionalidad vigente. El mensaje político es claro y dice que Colonia puede recibir inversiones, pero las reglas deben ser las mismas para todos. La eventual instalación de Praxis seguirá bajo la mirada de los actores políticos y sociales del departamento, en un debate donde el desafío será determinar de qué manera una propuesta de estas características puede contribuir al desarrollo local sin apartarse del marco legal uruguayo.
8: Las llamadas de Colonia llevarán el nombre de Milka Chavara, el candombe como memoria colectiva. El desfile recorrerá la Avenida General Flores el sábado 30 de enero de 2027. Desde las 21 horas, la celebración rendirá homenaje a una figura vinculada a la historia del carnaval coloniense. El sonido de los tambores volverá a ocupar la Avenida General Flores, pero esta vez las llamadas de Colonia tendrán un significado particular. El desfile llevará el nombre de Milka Mabel Chavara Rosendo, una mujer cuya trayectoria quedó ligada al carnaval y a la tradición del candombe en la ciudad. La celebración está prevista para el sábado 30 de enero de 2027, a partir de la hora 21, según informó la prensa con fuentes de la Intendencia de Colonia. 18 comparsas estarían participando en las reuniones de coordinación del encuentro. Chavara, fallecida el pasado 30 de mayo, integró la antigua comparsa Lonjas del Sacramento y participó en otras agrupaciones carnavaleras. Su nombre estará presente en una celebración que trasciende el espectáculo y encuentra en el tambor una forma de transmitir pertenencia, historia y memoria. El candombe uruguayo es una expresión cultural construida a través de generaciones profundamente vinculada a la herencia afrodescendiente. Las llamadas representan esa continuidad, una tradición que permanece viva porque encuentra año tras año nuevas personas dispuestas a sostenerla. Dedicar el desfile a Milka Chavara convierte esta edición en un acto de memoria colectiva donde la celebración también será una manera de recordar a quienes contribuyeron a mantener viva la cultura popular en Colonia.
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7: Quisieron humillarme. Eduardo Luz habló de sus deudas y apuntó a que le hicieron un mandado. El exdiputado cuestionó las preguntas sobre su familia, sugirió que quisieron enfrentarlo con Pettinati y contó qué le dijo la producción. El exdiputado Eduardo Luz volvió a referirse este martes a su participación en Doble Vía de Canal 12 y aseguró que los periodistas Leonardo Habercorn y Juan Chijuni intentaron humillarlo al preguntarle por sus deudas, embargos y otros aspectos de su vida personal. Durante una extensa transmisión en su programa de streaming, Luz cuestionó las intenciones detrás de la entrevista el pasado domingo y se preguntó si los conductores actuaron por iniciativa propia, por encargo de alguien o con el objetivo de conseguir una mayor audiencia. ¿Cuál es la razón de humillar a la persona? Porque ellos quisieron humillarme. No me humillaron, pero quisieron humillarme, afirmó. El abogado sostuvo que su participación en el programa fue algo inesperado, fuera de contexto y sorpresivo, pese a que ya había concurrido numerosas veces a Canal 12 y mantiene una buena relación con el medio. El programa arrancó con un formato novedoso para mí y con un cuestionario novedoso para mí. Se preguntaba y se contestaba. Cada cual tiene su estilo de pregunta y yo tengo mi estilo de respuesta, relató. Luz afirmó que todavía no comprende qué se buscaba con el contenido de la entrevista, principalmente porque considera que actualmente no ocupa una posición política que justifique este tipo de consultas. ¿Cuál es la razón para que el periodismo se meta en la vida privada de una persona que no tiene ningún cargo de gobierno y de la cual no depende nadie más que su familia?, cuestionó. Entre los asuntos que más le molestaron mencionó las preguntas sobre la escuela italiana, institución a la que asistieron sus hijos y con la que mantuvo una deuda, y una carta que le había dejado su esposa fallecida, Alicia. ¿Por qué me preguntaron ese tema tan personal? ¿Por qué hablaron de mis hijos? ¿Y por qué hablaron de mi esposa muerta? ¿Y por qué pusieron a mis hijas a que la gente se entere que durante un tiempo de los 18 años tuvimos atrasos?, expresó. Sobre la carta de su esposa explicó que se trataba de una historia que le había contado a Orlando Pettinati años atrás en un contexto personal y cuestionó que fuera retomada durante la entrevista. En cuanto a la escuela italiana, reiteró su agradecimiento hacia la institución y sostuvo que las dificultades económicas que atravesó fueron resueltas mediante un acuerdo. Lo que pasó con la escuela es un tema mío, de la escuela y de los abogados de la escuela, manifestó. El exdiputado también insistió en que nunca perdió su título de escribano, aunque durante la entrevista original reconoció que se encuentra suspendido y que decidió no volver a ejercer la profesión. Según contó, hubo preguntas que prefirió no responder completamente porque revelar determinada información podría perjudicarlo. Hay cosas que no expliqué porque si explico, mis enemigos se van a enterar de mi estrategia, sostuvo. Afirmó que durante una pausa del programa compartió parte de esas explicaciones con los conductores. Durante uno de los cortes del programa le explicó a Habercorn algunos de los asuntos que había preferido no desarrollar al aire. En el corte le dije, mira, esto que no te puedo contestar es porque pasa esto, esto y lo otro, relató. Según su versión, en ese momento Habercorn recibió una llamada telefónica de una persona de su círculo cercano, cuya identidad Luz prefirió no revelar. Afirmó que tras escuchar la información que le transmitieron, el periodista le manifestó, ahora, con esto que me están diciendo, entiendo lo que tú me estás contando. Eso fue en el corte y ahí quedó, concluyó el exdiputado, sin precisar cuál fue la información que recibió Habercorn, ni los asuntos que habían conversado fuera de cámara. Para ilustrar su postura, recordó una anécdota con el embajador de Azerbaiyán, a quien había realizado una pregunta sobre la guerra durante su etapa como legislador. Según relató, el diplomático respondió que no había preguntas que un embajador no pudiera contestar, aunque las respuestas podían no resultar satisfactorias. Luz sostuvo que aplicó ese mismo criterio durante su participación en Doble Vía. Yo le contestaba lo que me parecía que tenía que contestar, resumió. Otro de los puntos que abordó fue la consulta sobre conflicto entre Israel y Palestina. Luz consideró que su opinión sobre ese asunto carecía de interés periodístico y planteó una posible explicación para que se lo preguntaran. El único sentido que tiene que me hagan esa pregunta a mí es tratar de causar una grieta o un divorcio con el licenciado Pettinati, grieta que no existe, afirmó. El ex legislador sostuvo que buena parte de su popularidad se debe a su participación en el programa de comunicador y especuló con que la pregunta buscaba generar diferencia entre ambos por sus posiciones sobre Israel. No será la intención crear una grieta entre Pettinati y yo, una grieta que no existe y que no va a existir porque no hay razones para que exista, expresó. En ese sentido, aseguró que su vínculo con Pettinati es de agradecimiento recíproco y descartó que sus diferencias de opinión sobre conflictos internacionales puedan provocar una ruptura. Luz también cuestionó las posibles motivaciones detrás de la entrevista y planteó si el objetivo había sido generar repercusiones o aumentar las visualizaciones del programa. ¿Lo hicieron por sí? ¿Lo hicieron por alguien? ¿Lo hicieron por algo? ¿Hicieron un mandado? ¿No hicieron ningún mandado y les pareció que era bueno tener rating?, se preguntó. No obstante, aclaró que desconoce las razones de los conductores y que tampoco se lo preguntó al finalizar el programa. ¿Les pareció simpático intentar humillar a una persona y hablar de su familia, de sus hijas, de sus hijos y de su esposa? Yo qué sé, la verdad que no sé, agregó. Tras la emisión, Luz aseguró que recibió más de 2.000 mensajes de WhatsApp, además de miles de comentarios en redes sociales. Según estimó, más del 90% de las personas que se comunicaron con él lo hicieron para expresarle su apoyo. También relató que recibió llamadas de dirigentes políticos, entre ellos el senador nacionalista Sebastián da Silva, y de personas con las que no hablaba desde hacía años. Además, contó que el productor de Doble Vía se comunicó con él el lunes para conocer cómo se había sentido durante la entrevista. Según su relato, el productor le manifestó que el programa había estado buenísimo y que tanto Habercorn como Jauni habían quedado muy contentos. Le dije a Bernardo, nombre del productor, en el programa de ayer cada parte hizo lo que tenía que hacer. Yo hice lo mío y ustedes hicieron lo que tenían que hacer, ustedes, recordó. De todos modos, dijo que le llamó la atención que la producción se preocupara por cómo estaba, algo que aseguró que no le había ocurrido en otras apariciones televisivas. Luz también anunció que luego de cumplir con dos entrevistas que ya tenía previstas para esta semana, no volverá a concurrir al programa de televisión hasta febrero de 2027, aunque aclaró que se trata de una decisión que había tomado previamente.
8: Desconectados. Hubo una falla en los servicios de internet de Antel. ¿Qué pasó? ¿Cuál fue la afectación? El ente, justamente luego de recibir los reportes, emitió un comunicado e indicó que fueron causas ajenas. Antel emitió el comunicado oficial por el corte de internet y dijo porque el suministro de servicio no solo se vio suspendido, sino que ha funcionado con mala calidad producto de los cortes en dos troncales. Cuatro cortes en la red de transporte de fibra óptica afectaron en el día de ayer el servicio de internet de Antel en todo el territorio nacional. Los incidentes ocurrieron en distintos puntos del país y comprometieron la conectividad con la red internacional. Según, en este caso, ha informado la empresa a través de un comunicado, los cortes se produjeron en dos tramos de Ruta 9, uno sobre la ruta interbalnearia a la altura de Atlántida y otro sobre la Ruta 12 entre las ciudades de Minas y San Ramón. Antel precisó que estos cortes en la red troncal nacional afectaron la conectividad con la red de internet internacional a la que se accede a través de los cables submarinos que llegan a Maldonado. La empresa indicó que los daños fueron originados por causas ajenas a la compañía, aunque no especificó cuáles. Los equipos técnicos de Antel trabajaron en la reparación de las fibras ópticas afectadas y la empresa informó que los servicios comenzaron a restablecerse de forma progresiva ya desde la jornada de ayer.
6: Internacionales.
7: Irán cambia su táctica para atacar barcos en Hormuz y busca mantener altos los precios del petróleo antes de las elecciones de Estados Unidos. La nueva estrategia incluye cambios en el tipo y la frecuencia de las operaciones, el uso de observadores en pequeñas embarcaciones y la ampliación del área geográfica de los ataques hacia el Golfo de Omán y aguas más alejadas. Irán adoptó nuevas tácticas para atacar a los buques que navegan por el estrecho Hormuz y busca mantener elevados los precios internacionales del petróleo para presionar al presidente estadounidense Donald Trump ante las elecciones de medio término de noviembre, según informaron dos altos funcionarios iraníes a Reuters. La nueva estrategia incluye cambios en el tipo y la frecuencia de las operaciones, el uso de observadores en pequeñas embarcaciones y la ampliación del área geográfica de los ataques hacia el Golfo de Omán y aguas más alejadas. Teherán comenzó a aplicar las nuevas tácticas hace unos 10 días contra los barcos que considera que violan sus restricciones de navegación, según uno de los funcionarios. Ambos se negaron a proporcionar detalles sobre las operaciones, pero señalaron que la modificación de la estrategia provocó un aumento de los ataques contra los buques mercantes que todavía atraviesan la zona. El objetivo es frustrar los esfuerzos de Estados Unidos y sus aliados para reducir los precios mundiales del petróleo, afirmó uno de los funcionarios iraníes a Reuters. El segundo sostuvo que Teherán no permitirá que Trump consiga una reducción de los valores de crudo antes de los comicios legislativos estadounidenses de noviembre. Justo cuando creen que están cerca del punto en que los precios bajarán, los alejaremos de él. Esto es como una partida de ajedrez, declaró el funcionario. También advirtió que los barcos considerados infractores no estarán a salvo fuera del estrecho. Tales embarcaciones no estarían seguras en ningún lugar, ni siquiera fuera del estrecho de Hormuz. La decisión de modificar las operaciones se tomó en los niveles más altos del liderazgo iraní y contó con una coordinación plena dentro del sistema de gobierno, según los dos funcionarios consultados por Reuters. Un funcionario militar estadounidense confirmó que Irán modificó de manera significativa sus tácticas después de que las fuerzas de Estados Unidos destruyeran gran parte de sus capacidades de radar. Ante esta situación, el cuerpo de la Guardia Revolucionaria Islámica comenzó a utilizar observadores desarmados a bordo de pequeñas embarcaciones para identificar posibles objetivos, incluidos buques de la Armada estadounidense. La semana pasada, en un incidente que no se había informado anteriormente, las fuerzas estadounidenses detectaron a observadores iraníes que operaban desde un Dhow, una embarcación tradicional, y transmitían información sobre objetivos a la Guardia Revolucionaria, según un funcionario militar. Las fuerzas estadounidenses interceptaron el barco, ordenaron a sus ocupantes que lo abandonaran y después lo destruyeron. El episodio no dejó víctimas, añadió el funcionario, que habló bajo condición de anonimato. Según esa fuente, Irán evita arriesgar las lanchas rápidas que todavía conserva y no consiguió impedir un aumento de las exportaciones de petróleo a través del estrecho, en particular después de que los ataques estadounidenses devastaran su armada. La guerra, que comenzó el 28 de febrero con los ataques de Estados Unidos e Israel contra Irán, alteró el tránsito por una de las principales rutas energéticas del mundo. Antes del conflicto por el estrecho de Hormuz, circulaba aproximadamente una quinta parte del comercio mundial de petróleo y gas natural licuado. Desde el comienzo de las hostilidades, Teherán restringió el paso por esa vía marítima como parte de su estrategia para obtener ventaja frente a Washington. Las amenazas y los ataques redujeron de forma considerable el tráfico y contribuyeron al aumento de los precios del petróleo, aunque algunos cargamentos continuaron su tránsito. La intensificación de las operaciones coincide con un nuevo aumento de los incidentes contra buques mercantes. En los últimos días, los ataques alcanzaron su nivel más alto en una semana desde el inicio de la guerra, según datos independientes citados por Reuters. Un análisis de información procedente de fuentes de seguridad marítima y de los incidentes comunicados a la agencia británica United Kingdom Maritime Trade Operations identificó al menos 5 incidentes relacionados con petroleros y otros buques comerciales en las inmediaciones de Hormuz durante las últimas 48 horas. Entre ellos hubo ataques con drones. La frecuencia fue similar a la registrada entre el 3 y el 5 de octubre, de acuerdo con datos de la Organización Marítima Internacional, el organismo de Naciones Unidas encargado del transporte marítimo. Una fuente de seguridad marítima describió la evolución de las operaciones como una señal de escalada. Se observa un aumento en el ritmo de los ataques, lo cual parece deliberado, afirmó la fuente. La nueva estrategia también contempla la ampliación de las operaciones más allá del estrecho de Hormuz, hacia el Golfo de Omán y otras aguas de la región, según los funcionarios iraníes. Los análisis de fuentes de seguridad marítima sugieren que esa expansión ya comenzó. En los últimos días se registraron ataques contra buques en zonas situadas fuera del estrecho, incluidas aguas frente a las costas de Qatar y Emiratos Árabes Unidos. El aumento de los incidentes, sumado a las amenazas contra los barcos, los mayores costes de transporte y las primas de los seguros marítimos, complica los esfuerzos para recuperar la circulación habitual por la zona y mantiene expuestos a los mercados energéticos internacionales a nuevas perturbaciones. El conflicto también adquirió relevancia en la campaña electoral estadounidense. Las elecciones de medio término de noviembre determinarán el control del Congreso, mientras que el costo de la guerra se convirtió en uno de los asuntos centrales del debate político. El conflicto representa un gasto de unos 3.000 millones de dólares mensuales, según una estimación de la Oficina de Presupuesto del Congreso citada por Reuters. Trump evalúa los próximos pasos de Washington frente a Teherán, pero afirmó que no volverá a atacar a Irán antes de las elecciones estadounidenses. Al mismo tiempo, su gobierno mantiene un bloqueo naval de los puertos iraníes y amplía las sanciones económicas para presionar al régimen iraní a alcanzar un acuerdo que ponga fin a la guerra. El Pentágono y el Ministerio de Asuntos Exteriores de Irán no respondieron de inmediato a las solicitudes de comentarios de Reuters sobre la nueva estrategia. Los dos funcionarios iraníes también afirmaron que Teherán avanza hacia un escenario en el que ningún buque que incumpla sus restricciones podría atravesar el estrecho. Pronto habrá un cierre total, declaró uno de ellos. Justamente en su último informe, publicado el domingo, el Centro Conjunto de Información Marítima, dirigida por la Armada de Estados Unidos, mantuvo en grave el nivel de amenaza para la navegación comercial en Hormuz, el segundo más alto de su escala. Los ataques, los intentos de ataque y o las actividades de acoso de la Guardia Revolucionaria Islámica persistieron, incluidos los sobrevuelos con vehículos aéreos no tripulados, la vigilancia selectiva de buques mercantes y las llamadas ocasionales por radio VHF, según indicó el organismo.
8: El arzobispo de Montevideo, Daniel Sturla, afirmó que la realización de la visita del Papa León XIV a Uruguay, prevista para el próximo 6 de noviembre, dependerá de la evaluación de los médicos que lo atienden luego de la operación a la que fue sometido por un cáncer de pulmón. Si bien los preparativos continúan según lo previsto, la Iglesia uruguaya aguarda una decisión oficial de la Santa Sede sobre la posibilidad de concretar el viaje. Es posible que los médicos no lo dejen venir ahora porque tenga que realizarse algún tratamiento, pero que pueda venir después. Creo que en los próximos días ya se sabrá exactamente si el Papa viene o no el 6 de noviembre, según expresó el propio cardenal. Sturla manifestó su preocupación por la salud del pontífice, a quien en el día de ayer le extirparon el lóbulo inferior del pulmón derecho tras detectarle una adenocarcinoma pulmonar. Según informó el Vaticano, la intervención fue exitosa y no se registraron complicaciones. Esto obviamente nos preocupa, nos duele por el Papa en primer término. Rezamos por él para que el Señor lo tenga en sus manos, lo cure y lo cuide. Sabemos que estará acompañado por la oración de toda la Iglesia. El arzobispo explicó que la incertidumbre también alcanza a Argentina y Perú, los otros dos países que forman parte de la gira sudamericana prevista para noviembre. Estamos preocupados por la visita, pero sabemos que tenemos que esperar a que la Santa Sede se pronuncie oficialmente sobre si es posible o no el viaje del Papa. Y en este sentido remarcó la prioridad, que es la recuperación de León XIV y que serán los especialistas quienes determinen los próximos pasos de su tratamiento. Pero pese a la incertidumbre, Sturla aseguró que la organización de las actividades en Uruguay no sufrió modificaciones. Todo sigue como hasta ahora, a la espera de una decisión formal de la Santa Sede. Hay que destacar que la visita de León XIV a Uruguay está programada entre el 6 y 8 de noviembre y será la primera escala de una gira que continuará por Argentina y Perú. El pontífice tiene previsto recorrer Montevideo, Paysandú y Florida en lo que sería la primera visita de un papa al país desde el año 1988.
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9: Bien, hablamos ahora de información deportiva. Arrancamos refiriéndonos a las bochas, como adelantábamos el pasado lunes. Justamente en el departamento de Maldonado se disputó el Campeonato Nacional de Selecciones Damas de Bochas en las modalidades individuales y tercetos, donde la delegación de representantes de Colonia tuvo una destacadísima actuación, llegando el domingo a disputar ambas finales y dejando en lo más alto del deporte coloniense. Como broche de oro a una gran participación, Valentina Pérez se consagró campeona nacional en la modalidad individual, mientras que el equipo de tercetos obtuvo un meritorio vicecampeonato nacional, coronando un torneo de enorme nivel y compromiso. El plantel de Colonia estuvo integrado por Valentina Pérez, Jimena Reynoso, Leslie Florín, Paula Malán y Norma Bertinat, bajo la dirección técnica Andrés Melati y con Rafael Pateta como delegado. Un fin de semana de grandes logros, esfuerzo y orgullo para todo el departamento, que vuelve a mostrar su calidad y protagonismo en el ámbito nacional de las bochas femeninas. Felicitaciones a toda la delegación entonces por representar a Colonia de la mejor manera. Valentina Pérez también en Brasil, justamente disputando el torneo internacional por estas horas. A su vez, hablando también del destaque del deporte femenino de Colonia, debemos referirnos a la selección albiazul, que en la Copa Nacional de Selecciones, justamente el equipo dirigido por Juan José Bayón, logró el pasaje a la final después de derrotar a San José por 4-2. Ahora las chiquilinas de Colonia, justamente el equipo absoluto de la selección, va a estar jugando la final contra Paysandú en unos 15 días en escenario a confirmar. Nos vamos ahora al fútbol internacional para hablar de Montevideo City Torque, que va a jugar hoy a las 7 de la tarde de visitante con Atlético Mineiro, la primera semifinal de la Copa Sudamericana, el partido de ida. Anoche en la otra llave, Vasco da Gama le ganó 1-0 a Boca en la Bombonera. Por su parte, en lo que tiene que ver con la Copa Libertadores, hoy a las 21:30 van a jugar en Río, Fluminense y Palmeiras. Y mañana 21:30 en Argentina se van a enfrentar en la otra llave semifinal de la Libertadores, Estudiantes de La Plata y Flamengo.

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1: Bueno, vamos a compartir lo que ha sido el sorteo de la quiniela nocturna del martes 13 de octubre. La cabeza al 117-117. Segundo al décimo, 997-495-014-620-637-864-501-481 y 939. Décimo primero al vigésimo, 913, 122, 485, 188, 655, 205, 779, 770, 186 y 928, reiteramos, 117 de la cabeza, 117. Pasamos ahora a los números que resultaron para la tómbola: 1, 5, 13, 14, 17, 20, 22, 28, 37, 39, 55, 64, 70, 79, 81, 85, 86, 88, 95 y 97.
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2: Y hablamos ahora acerca de la entrega de premios que se desarrolló en el día de ayer en el Salón de Actos del Palacio de Gobierno Departamental, acerca del concurso del fotocollage justamente sobre el frontón de pelota vasca Real de San Carlos, que realizó la Intendencia de Colonia a través de las direcciones de Cultura y Deportes con la Inspección Departamental de Primaria. Vamos a escuchar justamente en este informe la palabra de la inspectora departamental Mariela Montesano, el profesor Marcelo Díaz Busquiazo, historiador que fue un aporte importante en este concurso, y cerrando la oratoria el intendente de Colonia, Guillermo Rodríguez.
3: Gracias nuevamente. Hoy un día de alegría, que culminamos acá un proceso que iniciamos con una invitación de intendencia a tomar ese lugar que tenía que tener el frontón, ¿verdad? Pero más allá del edificio, de lo que representa el valor de recuperar un patrimonio deportivo que es como es la pelota vasca. Bueno, allí empezamos a trabajar con un grupo de inspectoras que hoy están acompañándonos, están en sala, a poner ese pienso conjunto, cómo promover la real participación de los estudiantes de las escuelas públicas y privadas del departamento y que fuera abierto a todos. Bueno, ahí se puso un pienso, se lograron las bases, llevaron varias jornadas de coordinación para que fuera promoviendo siempre la mayor participación y las posibilidades y generar en los niños en esta invitación que no era un concurso más, sino que era una real investigación. Una investigación que llegaba a conocer a ese edificio emblemático que nos representa, que representa a todo el departamento de Colonia, y conocer el deporte, que no es un deporte que lo practiquemos en nuestras aulas, en nuestras escuelas, y ahí teníamos que unir como investigación una fuente histórica que, bueno, acá con el investigador Marcelo organizó todo un documento en coordinación con Intendencia, que fue entregado en el mismo momento que se elaboraron las bases, se puso a disposición de las escuelas. Bueno, teníamos una puertita, una ventanita que se abría para empezar a indagar en todo lo mágico que era conocer esta historia, ¿verdad? Y bueno, así fue que tantas escuelas se animaron, como decía, nos decía, 500 estudiantes participaron de este evento, donde desde el VAMOS se promovió una participación no individual, sino grupal. Es porque desde ese lugar trabajamos en la educación pública, ¿verdad? Apostando a la mirada con el otro, a compartir con el otro y a representar una institución que es una institución pública o privada del cual pertenecemos. Bueno, llegamos a esta instancia tan noble, ¿verdad?, donde estuvieron 75 obras, que fue un tiempo bastante acotado, porque entre que resolvimos, se organizaron las bases, se publicaron, se promovió, se decide también con una puesta artística, era el fotocollage, una expresión artística, que bueno, nos acompaña hoy en sala la inspectora de Educación Artística, la inspectora regionalizada Valentina Paisé, que nos decía, bueno, esa técnica puede ser la apropiada para que todo eso que se generaba de indagación y de investigación a través de la imagen, a través de la palabra, pudiera conjugarse en una obra, una única obra, que una expresión artística. Y así es que surge esa posibilidad de hacer un fotocollage, ¿verdad? Y 75 propuestas llegaron a las oficinas de inspección departamental, donde ya se había conformado el tribunal para participar, como decía, nos acompañó el investigador. Tuvimos el gusto que hasta esa fecha estaba en funciones la inspectora nacional de educación física, que es Alejandra Wolkan, que es un referente también para el departamento, hoy ya en otra etapa de su carrera, no está en estadística, y lo lograron. Así que felicitarlos a todos las 75 obras que participaron, y bueno, allí con determinados criterios, como se conforman en un concurso, fueron llegados, que no fue una tarea fácil para el tribunal, estuvieron varias horas y creo que más de una oportunidad se reunieron para llegar hoy a tener esta sala que están representando esos compañeros que quedaron en la escuela, pero que también de alguna manera u otra fueron parte

0: de esa obra que están. Así que hoy el día es para ustedes, agradecer a la familia que siempre está presente y apoya y a toda la comunidad.
1: Y a los niños, que de hecho aprendemos mucho de su obra, que es muy importante. Es importante seguir en este camino de la cultura, el patrimonio, la educación. Y la verdad que agradecer puntualmente a lo que es el llamado de la inspección de primaria y también a la Intendencia de Colonia, con el cual nos dio las herramientas para que con los tres jurados decidiéramos por las obras. No es sencillo hacer una jura. También aprendí mucho del caso con Valentina, que es la inspectora regionalizada de la parte visual, donde además de contar una historia, también tiene que tener el reflejo de lo que es un collage, que técnicamente no es fácil la resolución, y ustedes lo pudieron crear muy bien. Todas las obras tienen su premio porque el mérito es poder estar, poder ser parte. Y también no solo el reflejo de los niños que están detrás de cada obra, sino que luego que uno jura, o sea que se expresa, tiene que ver quién es el grupo para poder anotar en la planilla. Y ahí vemos también el trabajo de los docentes, del cuerpo, de los profesores, los asesores, que muchas veces se repetían, y eso quiere decir que están detrás de cada uno de ustedes, y es muy también valorable el hecho de poder contar con docentes, con maestros de esa calidad. Así que los felicito también a todos ustedes. Y bueno, y lo que respecta a cómo es la jura, es muy interesante porque primero va la parte visual, donde Valentina Paisé explicó cuál era el desarrollo, cuál era la dinámica, y ella evaluó esa forma. Luego también Alejandra, quien daba la parte de deporte, porque evidentemente que es una disciplina del deporte, y la cual tiene una cabida importante. Y por último, el relato de la historia del frontón, pasado, presente y futuro. Y conjugar eso en una sola imagen es difícil. ¿Por qué? Porque a veces nos quedamos en el camino y tenemos que, evidentemente, tener una medida para poder certificar el trabajo de ustedes. Por eso no es un trabajo sencillo. Sabemos que detrás de cada obra hay mucho amor que le ponen los niños, y eso también cuenta, porque el reflejo que nos deja es que todo es posible, que el frontón ha vuelto, como dice esa propaganda genial que hay en el Real de San Carlos, y lo más importante que tenemos en nuestras manos, un instrumento, que son ustedes, que son los niños. Así que muchas gracias por hacer este trabajo y los felicito realmente.
2: Que han llenado este salón, esta casa del pueblo de Colonia de alegría, en unos días grises que nos ha tocado venir, vivir todos estos tiempos, estar viéndolos ustedes, la verdad que a mí me llena de emoción y de orgullo. Quiero felicitar a quienes tuvieron esta magnífica idea, especialmente a la inspección de escuelas y a toda la gente que tanto trabajó en conjunto con nuestra Dirección de Deportes y de Cultura, porque yo de lo que creo que involucrar a la población en las cosas que los gobiernos departamentales inician, y sobre todo involucrar de tan chicos en algo que es tan representativo para nosotros, como bien decía Marcelo, el honor que es para nosotros tenerlo a él. Quiero agradecer y aprovechar que siempre y cada vez que el gobierno departamental y la gente precisa de su conocimiento, porque a veces, casi siempre, no le damos el verdadero valor a los valores que tenemos en el departamento de Colonia, y aquí tenemos una persona que ha demostrado no solamente en Colonia, sino en el Uruguay y en el mundo entero el valor que tiene para nosotros. Por eso, de vuelta, Marcelo, agradecerte, es un honor para nosotros que haya sido partícipe de todo esto. Pero bueno, como bien decían, son ustedes los que están hoy acá, y son a quienes queremos agasajar de alguna manera, no solamente con un regalo, o quién ganó o quién no ganó, porque en este tipo de actividad el participar, el solo hecho de participar ya es importante, haber participado ya es ganar. En la vida no solamente todo pasa por ganar, sino por hacer las cosas en el momento que uno quiere hacerlas y no arrepentirse de haberlos hecho. Obviamente en los concursos tiene que haber un ganador, pero quiero que sepan que el ganador son ustedes. Siempre van a ser ustedes cuando ponen esfuerzo, cuando ponen trabajo, cuando hacen las cosas en conjunto, cuando lo hacen entre amigos, con profesores, con maestros, que se sienta el trabajo en equipo por encima de todas las cosas y no la individualidad. Y acá seguramente se demuestra que el equipo está por encima de cada uno de ustedes. Así que yo, como representante del pueblo de Colonia, el agradecimiento a todos quienes hicieron esto posible, pero muy especialmente a todos ustedes. Muchas gracias.
3: Bueno, se estarán realizando trabajos de mantenimiento y limpieza de los tanques en distintas localidades del departamento y por ese motivo sí podrá haber afectado el normal suministro de agua potable. En esta oportunidad, en el día de hoy, miércoles 14 de octubre, Nueva Palmira de 7 a 10, Conchillas, Pueblo Gil de 14 a 17 y Carmelo de 18 a 23 horas. Y una vez restablecido el servicio y como consecuencia de los trabajos realizados, se podrán presentar fenómenos puntuales de turbiedad. De registrarse algún otro inconveniente posterior al restablecimiento del servicio, lo que se pide es que justamente se requiera asistencia a través del centro de atención telefónica 0800-1871 o asterisco 1871 desde los móviles. Y en el día de ayer destacamos que justamente en el martes 13 le tocó a las localidades, tanto de Radial Conchillas, de 13 a 16, como en la zona del Real de San Carlos, en nuestra ciudad, de 19 a 0 hora.
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4: Hablamos ahora del nuevo radar instalado sobre una de las principales avenidas de Montevideo. El dispositivo fue instalado recientemente y forma parte de un conjunto de traslados de equipos de fiscalización. Un video que comenzó a circular en las redes sociales muestra la instalación de un nuevo radar en una de las principales avenidas de Montevideo. El dispositivo de fiscalización se encuentra sobre la avenida Luis Alberto Herrera, más precisamente en la proximidad con la calle Ayacucho, según reportaron los usuarios de Instagram que comentaron en la publicación. En el video puede verse las balizas alrededor del radar, lo que da cuenta de su reciente instalación. Este radar es parte de algunos cambios dispuestos por la Intendencia de Montevideo en la ubicación de los dispositivos. Se dio cuenta, según dio cuenta justamente el diario País, a mediados de agosto el equipo de radar en cuestión fue trasladado desde Avenida Italia y Almirón. Además habrá otros traslados, el de José Pedro Varela e Irureta Goyena pasará a Uruguayana y Turini, al tiempo que el de Boulevard Artigas y Hogwarts estará en Caramurú y Hernani. En tanto, el de La Rañada y José Pedro Varela funcionará en el cruce de las avenidas Millán y Garzón.
5: Cerca de 40 personas denunciaron que fueron estafadas por una agencia de viajes. La mayoría de los damnificados asegura que nunca recibieron los pasajes aéreos y que las reservas de hoteles no existieron. Según supo subrayado, las víctimas de la maniobra intentan recuperar el dinero que entregaron. Algunos denunciaron lo sucedido ante la policía. Por estas horas están analizando buscar asesoramiento a nivel jurídico de manera conjunta. Ante esta situación y luego de recibir decenas de denuncias, el Ministerio de Turismo resolvió la clausura preventiva de la empresa por presuntas irregularidades e incumplimientos. Según confirmaron desde la cartera el propio ministro Pablo Menoni, firmó dicha resolución. Las autoridades exhortan a la población a extremar las precauciones. Al momento de planificar un viaje, se pide verificar que las agencias estén debidamente habilitadas antes de realizar pagos o transferencias. Carlos Pera, el presidente de Audavi, dijo que el Ministerio de Turismo hizo lo que había que hacer. Desde nuestra asociación lo vemos con mucha preocupación porque nos salpica a todos, pero eso no significa que estemos todos dentro de una misma bolsa, afirmó y aclaró. Esta gente ya venía haciendo sus operaciones, primero como Travel VIP, después como Magna Group. El Ministerio de Turismo hizo lo que tenía que hacer, que era intervenir, y el Ministerio de Turismo hizo, justamente tiene publicada en su página web todas aquellas agencias que están habilitadas para vender viajes en nuestro país, y hay que aclarar y ser enfático que ninguna de estas dos empresas, tanto Travel VIP como Magna Group, formaban parte de nuestra institución, o sea, que no eran asociadas a Audavi. Lo que está pasando es que entran nuevos actores a tener agencia de viajes y toman esto como un negocio financiero y no como un negocio de compra y venta de pasajes o de servicios turísticos, y ahí es donde se complica, porque no está en el espíritu de ellos la profesión. No se vende por lo que es el servicio en sí y con la credibilidad que se debe. Se vende porque se está haciendo de eso un negocio financiero, explicó. El principal consejo a la hora de elegir una agencia es que esté registrada en el Ministerio de Turismo para poder tener la garantía en caso de estafa o desfalco. El Ministerio de Turismo exige un seguro y ese seguro permite a los primeros que reclaman, que son los pasajeros, recuperar el dinero.
3: Internacionales.
4: El ex campeón mundial de peso mediano Jorge Locomotora Castro murió a los 59 años tras descompensarse en el bingo de Morón. Pese a recibir los primeros auxilios, falleció en el lugar. El informe de la policía constató que tuvo una baja de insulina dentro de su cuadro por padecer diabetes. Según informó a Infobae su compañero de streaming Jonathan Di Primio, el ex boxeador se encontraba en el mencionado lugar cuando sufrió un fuerte dolor de pecho y se descompensó alrededor de la medianoche. Castro construyó una de las carreras más prolíferas y espectaculares del boxeo argentino, con un registro profesional de 144 combates que incluyó 130 victorias, 90 por nocaut, 11 derrotas y 3 empates. Nacido en Caleta Olivia, Santa Cruz, el 18 de agosto de 1967, el pugilista alcanzó la cima del deporte el 12 de agosto de 1994, al conquistar el título mundial vacante de la categoría mediano en la Asociación Mundial de Boxeo frente a Reggie Johnson en Buenos Aires. Su consagración definitiva en el plano internacional ocurrió el 10 de diciembre de 1994 en Monterrey, México. En aquella jornada, Locomotora defendió su corona de la Asociación Mundial de Boxeo ante el estadounidense John David Jackson. El trámite del combate resultó adverso para el argentino, quien recibió un castigo continuo que le provocó inflamaciones en ambos ojos y lo dejó al borde del fuera de combate. Sin embargo, en el noveno asalto lanzó una potente izquierda al mentón de su oponente, que lo derribó por completo. Tras dos caídas posteriores de su rival, la pelea finalizó por nocaut. El propio boxeador rebautizó ese impacto decisivo como la mano de Dios, en alusión a la jugada de Diego Maradona en la Copa Mundial de Fútbol de México 86. La publicación estadounidense Ring Magazine premió ese enfrentamiento como la pelea del año y distinguió a ese noveno asalto como el asalto del año. Inició el deporte de los puños durante su adolescencia en su provincia natal. Tras participar en peleas callejeras, el pugilista adoptó el apodo de Ronia por su estilo agresivo. Tras sufrir un accidente en bicicleta que amenazó con frustrar su futuro en el cuadrilátero, debutó profesionalmente el 14 de febrero de 1987 con un triunfo por nocaut sobre el chileno Patricio Caracci. Mantuvo una racha invicta en sus primeros 37 combates. En diciembre de 1989, el pugil encabezó la velada con la cual el Estadio Luna Park recibió sus puertas al boxeo tras dos años de inactividad al derrotar a Miguel Arroyo. Esa actuación impulsó sus primeras presentaciones internacionales en plazas de Estados Unidos y Europa. durante 1991 desafió al monarca superwelter Terry Norris y al año siguiente se midió en Pensilvania con Roy Jones Jr., lo que lo convirtió en el primer rival que obligó a este último a definir un pleito en las tarjetas del jurado. Tras retener su cetro mediano de la Asociación Mundial de Boxeo ante Alex Ramos e imponerse en una revancha frente a Reggie Johnson, Castro cedió el campeonato el 19 de diciembre de 95 en Tokio frente al japonés Shinji Takehara por decisión unánime. Posteriormente el argentino incursionó en la división supermediano. En 1997 sostuvo dos enfrentamientos a 10 asaltos ante el cuatro veces campeón mundial panameño Roberto Mano de Piedra Durán, con una victoria en Mar del Plata y una caída en Panamá. Al año siguiente superó nuevamente a John David Jackson por puntos para adjudicarse el cinturón Fedelatin de la AMB. A comienzos del siglo XXI, el deportista buscó sin éxito coronarse en la categoría crucero, en donde cayó ante el cubano Juan Carlos Gómez en el año 2000 y frente al kazajo Vasily Girov en 2002. En junio del 2005, Locomotora sobrevivió a un grave accidente automovilístico en Buenos Aires que le causó colapso pulmonar y múltiples fracturas costales. Pese al diagnóstico médico, regresó a los cuadriláteros en 2006. Tras un tropiezo inicial, consumó su revancha ante el paraguayo José Luis Herrera el 27 de enero del 2007, a quien venció por nocaut técnico en el segundo asalto. Aquella contienda marcó el final formal de su carrera. La Fundación Conex le otorgó el premio Conex, diploma al mérito, en el año 2000, como uno de los cinco mejores boxeadores. Arroña se había instalado en Morón, donde trabajaba en la apertura de un centro comunitario. Desde la pandemia sostenía comedores y merenderos en Lomas de Zamora, además de proveer mercadería a otros espacios barriales. Ahora no vienen los pibes, viene la gente grande, personas de 70 años que se ponen a llorar porque se jubilaron y no le alcanza la plata, dijo hace un año sobre la situación del país. Al recordar su propia historia durante un cumpleaños, Castro explicó el impulso detrás de su trabajo comunitario. Yo pasé hambre, pasé frío, a mí no me lo puede contar ningún político. Yo hago lo que deberían hacer ellos, citó el exboxeador que ahora pasó a la inmortalidad dentro de la historia grande del boxeo argentino.
5: Bueno, continuamos ahora también de la Argentina. El abogado del hijo menor de Maradona pidió penas de hasta 16 años de prisión para imputados por la muerte de su padre. El abogado del hijo menor de Diego Maradona pidió este martes penas de hasta 16 años de prisión para los principales imputados por el fallecimiento del astro, un castigo mayor al solicitado por la Fiscalía. Maradona murió a los 60 años de un paro cardiorrespiratorio y un edema pulmonar el 25 de noviembre de 2020. El exfutbolista cumplía una internación domiciliaria en Tigre, cerca de San Isidro, tras pasar por una cirugía por un hematoma en la cabeza. Siete profesionales de la salud están siendo juzgados por su muerte. Durante la audiencia del juicio en el día de ayer, Mario Baudry, abogado de Diego Fernando, hijo menor de Maradona, pidió 16 años de prisión para dos de los médicos que participaron en la internación. Se trata de Leopoldo Luque y la coordinadora médica de la internación, Nancy Forlini. También pidió 14 años para la psiquiatra Agustina Kosachov, 12 años de cárcel para el psicólogo Carlos Díaz. Igualmente, planteó una pena de 4 años para un enfermero y su coordinador. La Fiscalía pide penas entre 4 y 12 años para 6 de los imputados y la absolución de uno de ellos. Los alegatos del juicio concluirán el 22 de octubre y luego el tribunal dictará sentencia en una fecha todavía por determinar.
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4: El dólar de Estados Unidos está a 39 pesos a la compra, 41,40 a la venta. El euro, 42,81 y 47,52. Peso argentino, 0,020 y 0,20. La hora sireño, 7,10 a la compra, 8,80 a la venta.
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5: Bueno, pasados 10 minutos de las 9, rápidamente pasamos a lo que nos deparará en materia del tiempo esta jornada. Precipitación.

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1: La brasileña, 7,10 a la compra, 8,80 a la venta.
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0: Bueno, pasados 10 minutos de las 9, rápidamente pasamos a lo que nos

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1: Bien, estaremos repasando lo que dejó la jornada de ayer en el Salón de Actos del Palacio de Gobierno Departamental. Como decíamos, la entrega de premios del concurso sobre el frontón. También el lanzamiento de la fiesta de la primavera tradicional, fiesta de Nueva Palmira. Vamos a estar charlando en la mañana de hoy con las representantes del Octubre Rosa, justamente de Viva Colonia, que se estará desarrollando también con distintas actividades en este mes de octubre en la lucha contra el cáncer de mama. Estaremos repasando información deportiva, lógicamente, también con todo lo que se viene para el fin de semana y con la inauguración del frontón de pelota vasca el próximo viernes con el Mundial de High Alay. Así que bueno, todo eso más las noticias nacionales e internacionales que tendremos en el correo de la mañana.
0: Muy bien, bueno amigos, se les digo hasta la tarde de 16 a 18. Que pasen bien, buena jornada. Chau, chau. 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

0: Bien amigos, arrancamos una nueva edición de Radioterapia por el área 91.9 Amanecer FM. En la mañana de este miércoles 14 de octubre vamos a ir como siempre hasta las 12 y para todo el mundo por amanecerfm.com.uy o coloniatv.uy. Les contamos de qué viene la mañana, de qué vamos a estar hablando en este programa número 5585 en el aire de la radio, que va a tener información vinculada a la política como siempre, a los deportes, a la cultura, a todos los eventos de aquí de Colonia, los que pasaron, los que vienen, obviamente, lanzamientos que se desarrollaron ayer, como el de la fiesta de la primavera, un evento clásico del departamento de Colonia, en el Salón de Actos del Palacio de Gobierno Departamental, donde también previamente se habían presentado los ganadores del concurso de la Inspección Departamental de Escuela, junto a la Dirección de Cultura y la Dirección de Deporte y la Intendencia, relativo al collage sobre el frontón de... Vamos a estar hablando acerca del evento Viva Colonia, también en el marco del Octubre Rosa, de lo que significa el mes de la lucha contra el cáncer de mama. Nos estarán visitando sus organizadoras. Estaremos hablando también de temas vinculados al deporte. Hoy juega Torque, semifinal de Sudamericana. Hablaremos del deporte local también. Recién mencionamos lo de Valentina y las bochas. También acerca de la selección de Colonia femenina en la final. El equipo de J. Bayón contra Paysandú. Estaremos repasando a su vez algunas otras noticias que tienen que ver con el panorama departamental y las novedades del este del departamento y los principales títulos como siempre a nivel nacional e internacional. Ahora debemos hacer una pausa si nos ponemos al día con la publicidad. Les recordamos antes las vías de comunicación, 452-250-39 es el teléfono, el mail amanecer919@gmail.com o amanecer919@net.com.uy. Estamos en Avenida Artigas 288 de la Ciudad de Colonia del Sacramento, saliendo para todo el mundo por amanecerfm.com.uy o coloniatv.uy. Nos pueden escribir al 099-525228 o 091-520-919, qué lío con los celulares ayer, ¿eh? La verdad es que nos lleva a reflexionar un poquito de todo lo que dependemos hoy en día en el celular, y por ahí la pregunta clásica es, bueno, ¿cómo hace la humanidad? Y sí, claramente ahora todo pasa por allí, entonces cuando se cae, está claro, estos problemas que tuvo Antel en la fibra óptica en cuatro puntos, evidentemente llevó a que las comunicaciones se vieran muy afectadas, y claro, hoy en día trabajamos con el teléfono, entonces a todos en algún momento nos complicó la jornada de ayer. También nos pueden seguir en nuestras redes sociales, en Facebook, en Instagram, en YouTube, en TikTok. Hacemos una pausa en la primera, ya venimos con más hasta las 12.
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0: 44 minutos van de las 9 de la mañana. Seguimos adelante en la 91.9 y hablamos ahora del profesor de construcción de obra en seco. Justamente de acuerdo con la resolución 1655/2026, la Intendencia de Colonia convoca a un llamado de méritos y antecedentes a aspirantes para cubrir un cargo de profesor de construcción de obra en seco, yeso, a desempeñarse en la Escuela Taller de la ciudad de Carmelo. Formulario de postulación y acceso a las bases del llamado en la página web de la Intendencia, colonia.gov.uy.
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0: También hablamos de profesor de armado y reparación de calzado. De acuerdo con la resolución 1660/2026 de fecha 23 de septiembre de 2026, recaída en el expediente 83001-10249, la Intendencia de Colonia convoca un llamado de méritos y antecedentes a aspirantes para cubrir un cargo de profesor de armado y reparación de calzado a desempeñarse en la Escuela Taller de la ciudad de Carmelo. También el formulario de postulación y acceso a las bases del llamado están en la página web de la Intendencia en los links correspondientes colonia.gov.uy.

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48 minutos van de las 9 de la mañana. La temperatura en Colonia actualmente es de 15 grados. Llovizna en la capital departamental. Momento de hacer una pausa, un breve corte. Ya venimos con más radioterapia hasta el mediodía.

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0: Las 10 de la mañana en todo el Uruguay, seguimos adelante en la 91.9, escuchamos a los Cafres, en un ratito ya nos metemos a hablar del evento Viva Colonia. Ahora vamos a compartir la palabra de Félix Ulloa, vicepresidente de El Salvador, quien estuvo en nuestro país, en Montevideo, se reunió con el presidente de la República y también estuvo aquí en el departamento de Colonia, reunido con el intendente Guillermo Rodríguez.
1: Realmente una experiencia maravillosa visitar la ciudad de Colonia, esa de Sacramento, dentro del departamento de Colonia. Hemos querido entender históricamente cuál es el valor de esta ciudad, de este departamento que dirige nuestro amigo intendente Guillermo, y por qué el valor en esta ocasión de reunirnos para continuar ese proceso de hermanamiento que tuvo presente nuestro amigo licenciado Martínez Alfredo, que visitó El Salvador, visitó la ciudad de Chuchitoto en el marco de una feria del añil. El añil era uno de los productos principales en El Salvador en la época colonial y poscolonial de exportación, y hacer la fiesta del añil era como un rito cultural, y que a través del licenciado Martínez era algo simbólico. Y por eso, ahora que nuestro amigo y hermano Guillermo nos permite, nos da la oportunidad de estar acá y conocer también de primera mano, de forma vívida, la historia de esta ciudad, visitar sus íconos como la Plaza de Toros. Hemos visto ese esfuerzo de modernización, de convertir ese patrimonio cultural arquitectónico de hace más de 100 años en un moderno espacio para el esparcimiento de los ciudadanos de esta región, pero también para el turismo internacional. Le da ese sentido, ese sincretismo entre lo histórico y lo presente. Y eso indica que el liderazgo, la visión de futuro que tienen las actuales autoridades, no pierde de vista el pasado histórico, porque eso le da un valor agregado a cualquier proyecto de modernización, de inversión, de atracción de inversión extranjera. Hemos visto también la construcción de la cancha de frontón, donde habrá una competencia a nivel internacional, atrayendo a lo que sería hoy por hoy el mayor escenario de América para este tipo de deportes, lo cual ratifica de nuevo ese liderazgo de las autoridades y la institucionalidad de Colonia por ir posicionando esta región no solo dentro de la República Oriental del Uruguay, sino en el contexto americano. Y ahí es donde queremos aprovechar este hermanamiento, porque nosotros, aunque somos tan pequeños, mucho más pequeños que el territorio uruguayo, El Salvador ahora, todos ustedes conocen, está en la agenda internacional de todos los medios, incluyendo Uruguay. Por eso que estoy acá, porque vine a una cumbre mundial que realiza el Banco Interamericano de Desarrollo, el BID, sobre temas de resiliencia hídrica, y aprovechando también la invitación oficial del gobierno uruguayo a través de su cancillería, que me permitió hablar con el presidente de la República en la Torre Ejecutiva, encontrar a los liderazgos políticos de todos los partidos, un personaje histórico como el presidente Sanguinetti, y otros que comprende uno cómo se ha dado el desarrollo de esta democracia en el Uruguay, al entender ese manejo de los liderazgos sin el estridente, sin el odio que caracteriza en otras circunstancias, en otros países, la confrontación política o ideológica. Aquí hay una forma democrática que inspira a muchos países a seguir el modelo uruguayo. También estamos conscientes de los peligros que enfrenta la democracia de ustedes, que están siendo asediados por el crimen organizado. La seguridad se está volviendo una prioridad para la institucionalidad uruguaya, y en ese sentido lo hemos conversado con las distintas fuerzas políticas, con parlamentarios, con miembros de gobierno, que El Salvador está siempre dispuesto a colaborar, a compartir nuestra política de seguridad, y también ha sido un tema recurrente en los medios con los cuales yo he podido interactuar, Quiero agradecerle a ustedes la comprensión de que en esta ocasión me permitan a mí simplemente dar este saludo para no darle ningún tinte político a un acto tan solemne como el que estamos llevando a cabo aquí en este Palacio Municipal.

legislativo, ejecutivo, popular, donde uno se siente totalmente representado. Es decir, esto es como una casa de la democracia en la cual uno puede expresarse de manera libre, espontánea, y eso genera ciertos sentimientos afines en los cuales uno puede decir, y yo me llevo este mensaje para El Salvador, de que aquí en Colonia hemos encontrado materializada una esencia sustancial de la democracia, del desarrollo, de la visión del liderazgo, de la comprensión incluso multicultural, porque hemos tenido conocimiento a través de las conversaciones con Guillermo del multiculturalismo que conforma esta región, donde culturas de otros continentes, sobre todo el europeo, llegaron, se asentaron y crearon este espacio. La carga histórica, el valor que tiene el conocer cómo Colonia se fue transformando y convirtiendo en un punto de referencia, las guerras que hubieron en los siglos anteriores, personalidades que fueron perfilando esa identidad de Colonia, en la cual los liderazgos actuales se sienten orgullosos de venir de esas raíces históricas. Por eso, como esta ocasión nos convoca exclusivamente ratificar ese esfuerzo de hermanarnos, allá un documento escrito que ha sido negociado por las dos partes, tanto la embajadora de Uruguay en El Salvador como la embajadora de El Salvador acá en Uruguay, y las dos entidades que hemos suscrito esa carta de intención, la vamos a formalizar. Y lo discutíamos con el intendente. No va a ser simplemente para tomarnos una foto. No se trata simplemente de firmar otro papel más. Se trata de asentar de manera escrita y para constancia de aquí en adelante, y para que las generaciones posteriores sepan que en esta ocasión dos pueblos, dos ciudades, dos liderazgos se pusieron de acuerdo para caminar juntos en muchas áreas, no solo en lo histórico, no solo en lo cultural, no solo en esa coincidencia de los nombres del río de los pájaros, de la ciudad de los pájaros, que es una feliz coincidencia histórica, pero además tiene ese significado de la visión conjunta de caminar juntos, de transitar juntos en estos momentos en los cuales el mundo entero, la humanidad, la era contemporánea está demandando creatividad, está demandando visión, está demandando liderazgo. Y tanto Uruguay como El Salvador estamos siendo pioneros en áreas de la inteligencia artificial. Hemos firmado ayer en Montevideo un acuerdo de entendimiento con una empresa que trabaja en el área de la tecnología asociada a Antel, la ITC. Hemos visitado el LATU, hemos visto el instituto que trabaja en inteligencia artificial en Montevideo, y eso nos permite decirle al pueblo uruguayo, que le mando, aprovecho para enviarle un saludo, de que en El Salvador estamos en este momento sumamente interesados de fortalecer los lazos de amistad entre nuestras dos naciones, que queremos compartir conocimientos, así como en el área cultural, en la parte histórica, en ese desafío al futuro. El mundo contemporáneo, la quinta revolución industrial, va a demandar coincidencia, aportes de talento humano, y hay mucho talento humano en Uruguay, del cual queremos nosotros recibir conocimiento, y en la parte salvadoreña también contribuir con nuestros modestos recursos al fortalecimiento de un proyecto conjunto. Así que ese es el propósito de mi visita en esta ocasión al Uruguay. Quiero agradecer tanto al gobierno central por la invitación para venir acá, como a todas las fuerzas políticas con las cuales me he reunido, y en particular y en especial a nuestro amigo Guillermo como intendente de Colonia, y que espero que este hermanamiento llegue lo antes posible, para que podamos empezar, como decimos en El Salvador, a ponerle acción a la palabra. A nuestro amigo Guillermo como intendente de Colonia, y que espero que este hermanamiento llegue lo antes posible, para que podamos empezar, como decimos en El Salvador, a ponerle acción a la palabra. Así que muchas gracias.

Darle una plaqueta distinguiéndolo como ciudadano ilustre del departamento de Colonia, porque la verdad que sentimos un profundo agradecimiento a su visita, porque tengo entendido que es el único departamento del interior que vino a visitar, y eso tiene como motivo el marco de lo que para nosotros es sumamente importante, que ya nuestra gente de el licenciado Martínez estuvo hace poco tiempo visitando El Salvador, con un futuro hermanamiento que estamos a punto de cerrarlos con, no sé si es municipio, ciudad, con la ciudad de Suchitoto, que en su idioma quiere decir flores y pájaros. Y yo cuando me dice Fito, quiere decir flores y pájaros, nuestro departamento de Colonia está bañado por dos ríos, señor vicepresidente, el río Uruguay y el río de la Plata. Y el río Uruguay quiere decir río de los pájaros pintados. O sea, que de alguna manera también hay cosas que etimológicamente nos unen. Para nosotros, la verdad, que nos sentimos muy, muy honrados con una figura de su jerarquía, no solamente de su jerarquía por ser dos periodos vicepresidente de la hermana República de El Salvador, sino por toda la trayectoria que tiene este señor sobre sus espaldas en todo el ámbito académico y en todo el ámbito mundial. Así que yo, señor vicepresidente, decirles en el nombre del pueblo de Colonia lo agradecidos que estamos, lo honrados que nos sentimos, y que sepa que eso que le acabo de entregar no es algo que simplemente es un papel, es algo que lo sentimos y queremos que justamente este hermanamiento que vamos a estar firmando sea el inicio de muchísimos lazos, porque si bien en este caso nos une fundamentalmente lo patrimonial, queremos también profundizar todo lo que es la parte de negocio, la parte de exportación, que Colonia esté presente en las góndolas de los supermercados de El Salvador. Prontito vamos a tener nada más y nada menos que una gran inversión de empresas salvadoreñas acá en la entrada de Colonia, en la First Plaza. Así que, señor vicepresidente, el honor y el agradecimiento al pueblo de Colonia.

Bien, ahí escuchamos la palabra del intendente Guillermo Rodríguez. Vamos a hacer una pausa y a la vuelta nos metemos ya en la charla, la entrevista que tiene que ver con el evento Viva Colonia en el marco de la lucha contra el cáncer de mama, como cada mes de octubre. Pausa y ya venimos.

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0: Bien amigos, seguimos adelante en la mañana 91.9, pasan 30 minutos de las 10, 16 grados la temperatura en este lluvioso miércoles aquí en la capital departamental, y tal cual lo decíamos justamente en los últimos días, vamos a hablar acerca del evento Viva Colonia, de lo que significa, y ustedes lo podrán ver también quienes están siguiendo la nota por nuestro canal de YouTube, el color rosa y precisamente ese color que identifica la lucha contra el cáncer de mama cada mes de octubre. Por eso vamos a recibir en nuestros estudios a Claudia Miñone e Ingrid Solinger, a quienes le damos muy buenos días y la bienvenida. ¿Cómo les va? Bienvenidas.
1: Buenos días, ¿cómo estás, Juan? Bueno, encantada de estar con ustedes acá.
0: Un gusto saludarlas, recibirlas y bueno, hablar un poquito acerca de lo que se viene, como cada mes de octubre, Claudia, este evento que ya es un clásico de Colonia, ¿no?
2: Exactamente, desde el año 2013 comenzábamos con algunos pausas, pandemia mediante, ¿no? Nieta mediante, o sea que había prioridades. Bueno, y este año retomamos, porque bueno, en mi caso particular, en enero mi hermana fue diagnosticada de cáncer de mama, ahí mostramos el factor genético, claro, que influye. Amigas, y bueno, y ayer justamente nos enterábamos de otras mujeres. Pero eso es lo bueno también, Juan, tiene que ver con, que se los mandé en la gacetilla, el mapa, cuando comenzábamos en el 2013, Colonia.

0: figuraba ya en rojo en la incidencia del cáncer de mama. Sí. Colonia sigue en rojo en cuanto a la incidencia, pero se ha modificado en todo el país la mortalidad. O sea, no hay epidemia de cáncer de mama. Hoy las mujeres nos diagnosticamos temprano.
1: De forma más temprana. Entonces, eso es clave para...
0: Totalmente. Entonces ha bajado el ha subido la sobrevida.
2: Uh-huh. Y creo que ha bajado también la mortalidad porque hay más información que lo que había hace 13 años atrás cuando tal vez nosotros nos diagnosticaron. Hoy en día está el cáncer de mama está como más prevenido con el tema de la precaución, del diagnóstico, de los controles mamarios. Uh-huh. Eso es fundamental. Y eso creo que ha ayudado muchísimo con el tema de la mortalidad.
1: Ya nos vamos a meter obviamente en lo que significa el evento, las actividades que están programadas, pero obviamente teniendo dos personas que fueron diagnosticadas con cáncer, es bueno recabar vuestros testimonios. Con Claudia ya hemos hablado más de una oportunidad, lo has contado, pero como dice Mirta de Gran, el público se renueva. Así que está bueno que nos cuentes cómo te llegó a vos ese diagnóstico. Como decías, parece que se cae el mundo, que se viene todo abajo, ese famoso porque a mí. Todas esas cosas que después, con el tiempo, fuiste entendiendo y verdaderamente tu testimonio, como el de otras personas, ha servido también para aquellas que son diagnosticadas, ¿no?
0: Exacto. En mi caso, el diagnóstico me llega porque yo me hacía, trabajando en radio con un programa de salud, yo siempre decía, me puedo morir de cualquier cosa menos de cáncer, porque Bechiza siempre, háganse los controles, demás. Entonces, me hacía todos los años la mamografía. En una mamografía, generalmente cuando te llaman del prestador de salud, venga señora,
1: no es por buenas noticias.
0: Claro, entonces bueno, recuerdo que ya sabía que por qué me estaban llamando y me dieron el diagnóstico cerrado, obviamente lo abrí.
1: Sí.
0: Cuando vi que era un nódulo de 3 milímetros que revestía caracteres de sospecha, vi a un ginecólogo que había allí en el hospital, viejo. Digo, decime, ¿qué hago ahora? ¿Tendrías que ver un cirujano? Pregunté dónde había un cirujano en ese momento. Estaba el doctor Jacopino en la clínica del general. Allá me fui. Sí. Fue todo así, claro. Como soy yo, gente. Y empezamos y, bueno, fue todo muy rápido. Y creo que también en esto sí voy a ser muy drástica. Tenemos que exigir. Tenemos Obvio. Que exigir que se nos atienda.
1: Es un derecho.
0: Claro, pero ¿qué pasa? Por más que es un derecho, muchas veces se demoran las consultas. Sí. Se demoran.
2: Las mamografías se demoran muchísimo tiempo. No puede ser que demoren 3 meses en darte una fecha.
0: Sí.
2: Porque tienen que ponerte urgente generalmente para que en 20 días, como con suerte, lo hagan.
0: Sí.
1: Se puede empezar tratamiento.
0: Claro. Exacto. Entonces digo, si a vos te dan una fecha para que te vea el oncólogo dentro de 20 días, no. Te vas a hablar con el director, con la directora técnica del prestador, con quien sea, que alguien superior, alguna autoridad, te vea y le decís, no, mira, yo me hice la mamografía, estoy haciendo las cosas que ustedes sugieren, bueno, yo necesito que se me atienda. O sea, hay cosas que no pueden esperar. No.
1: ¿Cómo siguió tu caso después de que ya sabías, obviamente, que tenías este diagnóstico?
0: Me operaron acá en Colonia, una cirugía preciosa me hicieron, la verdad. Cuando digo preciosa fue porque la cicatriz que tengo me hizo casi una estética el doctor Jacopino en ese momento. Y después me fui a Montevideo, me hice todo el quimioterapia y radio allá. Y terminé, o sea, normal. Lo que es maravilloso, y mi hermana que tuvo en enero ahora, y lo hablábamos también con Ingrid, con Patricia y con otras personas, cómo ha avanzado, Juan, el tratamiento desde, lo mío fue en 2012, ahora 2003. Es impresionante. O sea, mi hermana, por ejemplo, la operaron y fue una cirugía ambulatoria. Claro. La operaron y a la tarde ya se fue para la casa. Uh-huh. Ya la quimioterapia, si ven si se las hacen o no... a veces te mandan quimioterapia oral.
1: Son tratamientos más amigables.
0: Más amigables.
1: No tan duros como antes.
0: Exacto, porque digo, hay más estudios en cuanto a los análisis que te hacen y demás. Y la verdad que yo pasé bien, pero soy una excelente paciente.
1: Cumpliste todo lo que te pides.
0: Al pie de la letra. Al pie de la letra.
1: Ingrid, ¿cómo fue tu caso?
2: Bueno, en mi caso, yo trabajaba en ese momento en Toto, en la zapatería.
1: Sí,
2: y tenía que
0: sí, después pagan el chivo, dale.
2: No me interrumpa que me olvido. Y bueno, me fui a hacer el carnet de salud, tenía que hacerme los análisis para el carnet de salud, y bueno, fui a Montevideo, me hicieron la mamografía, uh-huh. A mí me dijeron en el momento que tenía que esperar, porque habían visto que algo no estaba bien. Me hicieron una ecografía de mama, y ahí me dijeron que tenía un nódulo de 4 milímetros, que era maligno. Y claro. Ahí fue todo. O sea, a mí lo que me produjo en ese momento fue como un shock, porque quedé como en un shock, un estado de shock que no sabía ni dónde estaba.
1: Me costaba
2: asumirlo en ese uh-huh. momento. Y bueno, después, como Claudia, fue todo un proceso muy rápido. Me operaron enseguida, me hicieron estudios donde estaba, me operaron en Montevideo, súper bien, la verdad que agradecidísima. Yo me operé en el Evangélico. Después me sacaron el cuadrante, después me sacaron nódulos, que es una segunda operación que me hice yo,
1: ¿sí?
2: Y después radio, viajaba a Montevideo todos los días, uh-huh. durante 5 semanas, más de 5 semanas.
1: ¿Todos los días viajando?
2: Todos los días, viajaba en Turín a las 6 de la mañana.
1: Bien.
2: Fue un proceso duro, pero como claro. dice Claudia, a tiempo. Y haciendo estrictamente se puede salvar, es algo que se puede salvar. ¿Afecta? ¿Qué afecta? El pelo sí, pero mirá,
0: mira el pelo divino que tiene ella.
2: Largo, tuve, y o sea, las cosas se recuperan. Lo que no hay que quedarse,
1: claro.
2: Hay que darle para adelante con fe, como toda enfermedad, ¿no?
1: No cantar victoria, porque no. Lamentablemente con esto se convive,
2: sí, con
1: puede
2: esto
1: volver a aparecer.
2: Sí, totalmente, y se sabe de personas como... que se ha vuelto a los años, uh-huh. hay que saber vivir con esto y ponerle todo lo positivo y no quedarse, como decíamos con Claudia recién.
1: Eso iba a preguntar, ¿cuánto influye, más allá de la mano de los médicos, de los tratamientos, obviamente que eso es lo principal, el tema anímico, lo espiritual, el sentirse fuerte? Obviamente las personas que no pudieron con esta batalla no quiere decir que no hayan sido fuertes, eso también hay que diferenciarlo.
2: Exactamente.
1: Pero entiendo que claramente el estar justamente robustecido y tener esa mentalidad de que puedo, de que voy a salir, debe generar una influencia positiva, ¿no?
0: Sí, particularmente es muy subjetiva la opinión, ¿no? Como en cualquier caso, nuestra mente uh-huh. es la que manda todo.
1: Sí.
0: Podemos curarnos por nuestros pensamientos o podemos morirnos por nuestros pensamientos.
2: Totalmente.
0: En cualquier cosa.
2: Totalmente.
0: O sea, como decía Eli recién, si vos te quedás tirado en una cama porque te duelen los huesos,
2: sí.
0: ¿qué es lo que nos pasa? Viste que recién nos reíamos,
1: claro.
0: Que me dijo, no me hagas que me olvido. Porque los efectos secundarios que tiene, por ejemplo, la quimio, es que llega un momento que te olvidás. O sea,
2: estás hablando y querés decir algo de lo más natural.
0: ¿De qué estamos hablando, por ejemplo? Entonces, del pelo, gente, olvídense, por favor.
2: Sí.
0: Hay otras cosas. Pero también, digo, se puede vivir con eso y tiene que ver con esto. Y en el caso que vos preguntabas, Juan, cuando yo me estaba haciendo la radioterapia, yo soy creyente, hoy soy cristiana, uh-huh. En aquel momento era católica. Entonces, cuando yo me estaba haciendo la radioterapia, sabía que me tenía que quedar quietita esos 2 minutos que dura la sesión. Entonces, ¿yo qué hacía? Rezaba el Padre Nuestro como para quedarme quieta y usarlo como meditación. Al tercer día, cuando yo decía amén, terminaba.
1: Mira.
0: Entonces, pero además fortaleciéndome y pidiéndole, uh-huh. digo, yo siempre lo decía en la radio, bueno, si quieren ahora cambien, porque ahora la May Claudia, Santa Claudia, la Pastora Claudia, como quieran, yo tengo, a mí nadie me va a dañar nunca porque yo tengo a alguien que me está cuidando. Hoy, que estoy en otra etapa de mi vida y conozco la palabra, sé que ese era mi ayudador.
1: Claro.
0: Y él me fortalece.
2: También lo que para mí, en mi caso también ayudó mucho, fue la contención.
1: Sí.
2: La contención de la familia, la contención de un amigo, la contención ayuda muchísimo.
1: Alguien que te apoye,
2: la
1: te
2: palabra,
1: acompañe.
2: El abrazo, que es eso.
1: Seguro.
2: Es ayuda muchísimo también.
1: Bueno, y también creo que lo importante a raíz de este tipo de grupos también, como ustedes y otras personas, es para aquellas que de repente están solas, porque también
2: claro.
1: hay gente que no tiene familia, que no tiene un esposo, no tiene un hijo, no
2: sí.
1: tiene un hermano, y de repente han podido lograr una red de contención, que eso también está bueno, a raíz de lo que sufrieron ustedes, ¿no? De lo que padecieron, justamente encontrar esa empatía, de decir, bueno, hay gente que nos precisa, ¿no?
2: Claro, dar un apoyo, una palabra de aliento, un abrazo, eso es muchísimo. Es muchísimo cuando uno está pasando ese proceso.
0: Yo particularmente estaba sola con Maxi de 15 años.
1: Sí.
0: Te puedes imaginar de cargarle a un chiquilín de 15 años. No, esto no estaba bueno.
1: Una mochila tremenda.
0: En mi caso fue de gran contención la audiencia. Yo nunca dejé de hacer. De hecho, en el BPS, cuando me fui a jubilar, me decían, ¿cómo no tenés, no figura acá tu licencia médica? No, pues nunca dejé de trabajar. Pero, ¿qué pasa? Es fundamental, sí, la contención, el apoyo. Yo contaba con la información. Fíjate que yo ya venía con el programa de radio hablando del tema, entonces ya tenía la información. Entonces, es importante esto que hacen ustedes, los medios de comunicación, informar, porque nos preparan de otra forma. Pero fíjate lo que decías vos. Vos hablabas de los grupos. Es imposible en Colonia formar un grupo de apoyo para mujeres con cáncer de mama. No lo hemos podido lograr. O sea, pareciera que, bueno, si queremos formar un grupo es porque queremos estar figurando. ¿A ustedes les parece que puede?
1: Supongo que nadie va a querer lucrar o querer una relevancia, una trascendencia.
2: Con una enfermedad.
0: Se trata de lo que decía ella, es abrazarnos, informarles. Hay cantidad de mujeres hoy diagnosticadas que, bueno, vengan a hacer...
1: Claudia, ¿y este colectivo Mamá Mía?
0: Bueno, Mamá Mía es el colectivo...
1: Pero a nivel nacional, ¿no?
0: No, Mamá Mía es de Montevideo. Mamá Mía es de Montevideo. Pero Patricia Gandaria, una de sus iniciadoras, está viviendo en Colonia. O sea que Patricia ahora es Viva Colonia. O sea, Patricia no está con nosotros ahora porque se está yendo para Montevideo. Quizás aparezca antes de irse, si tiene tiempo. Pero digo, están trabajando junto con nosotros. Mamá Mía fue quien comenzó con las caminatas en Montevideo.
1: Por eso te preguntaba.
0: Y bueno, ellos para mí fue un tsunami rosado que hicieron.
1: Bien. Bueno, el evento. Vamos a contar justamente este octubre por dónde consta o de qué trata.
0: Bueno, viste que todos los años, desde el 2013 que comenzamos con esto, siempre el arte fue como la excusa para reunirnos. ¿Por qué? Porque considero que el arte es sanador. Y así comenzábamos. Y este año, bueno, comenzamos el lunes 19, Día Mundial del Cáncer de Mama, con el encuentro Entre Versos en la Placita del Reloj, donde vamos a estar compartiendo versos, Virginia Rodríguez y Karen, yo me olvidaba, ¿viste? Virginia Rodríguez y Karen Godoy van a estar ellas llevando adelante esa actividad. Va a haber micrófonos abiertos para quien quiera compartir un verso. Un verso que haya escrito, un verso que haya leído y te haya quedado para siempre, lo vamos a compartir.
2: Una canción que ya viste que tengan algo para compartir con el grupo.
0: Ahí va. Magdalena Colo va a estar dándonos un poco de gimnasia para justamente destacar y recordar e insistir con la importancia de la actividad física. Exactamente. Y después vamos a estar en la noche cuando se termina. Adriana Bustos va a estar cantando. ¿Finalizamos?
2: Sí, con Adriana Bustos.
0: Bien. No, pero no finalizamos con eso.
2: Finalizamos con la encendida del reloj.
1: Bien.
0: Iluminamos.
2: Yo me había olvidado yo, ¿viste?
0: Iluminamos el reloj.
1: Pero de las dos se va a componer.
0: Sí, sí.
1: No se preocupe.
0: Sí, totalmente.
1: Aparte tenemos los flyers.
0: Bueno, pero lo tomamos así, aparte.
2: Sí, es que ya lo sabemos que tenemos eso. Sí.
0: No puedo ir porque me duele la cadera. Y a mí me duele la rodilla.
2: Bueno. El tema también, que una de las consecuencias que tiene el tema de las quimios es el tema que óseo, ¿viste?
1: Claro, los huesos.
2: Los huesos afectan mucho el tema del... Eso sí es una...
1: Malos días con humedad, como duele, ¿no?
2: Sí, duele, sí. Pero hay que seguir.
0: Ellos andan en bicicleta, por ejemplo.
2: Hago zumba porque cuando unas van por un lado, igual yo voy para el otro y a mi lentitud. Pero lo hago.
1: Importante estar.
2: Lo importante es moverse.
1: Bien.
0: Bueno, y después el 25, el domingo, por supuesto, cerramos lo que sería el mes con la Caminata por la Vida, donde este año, ¿lo puedo nombrar?
1: Sí, claro.
0: Camec nos va a estar regalando. Sí, ya nombramos el evangélico. Camec nos está regalando las remeras, Fagar nos da el agua, los leones nos están ayudando, Económico nos da el TNT para decorar todo. El grupo de fans de Ricky Martin, La Mordidita, nos regalan algo que no voy a decir porque va a ser precioso. Y va a haber, viste que si hay mujeres reunidas, eso va a ser el 24. Viste que si hay mujeres reunidas, hay algo que no puede faltar, que es Algo para picotear. Pero bueno, ya hay una empresa muy importante que nos va a estar apoyando.
1: Bueno, genial. Entonces, la verdad que tanto el 19 como el 24, el 25, ¿no?
0: El 25 a las 3 de la tarde.
1: Perfecto. Son citas obligadas para los colonienses, porque esto no se trata solo de mujeres, sino de que realmente sí. Es toda la comunidad que tiene que estar.
0: Sí, el hombre, de hecho, el hombre un 1% tiene cáncer de mama.
1: Pero digo, más allá de que afecte más o menos a las mujeres que a los hombres, es una causa de la sociedad.
2: De la sociedad.
1: ¿No? Porque siempre hablamos cuán importante o cuán gravitante son este tipo de movidas, y desde el momento que se visibiliza, que se empieza a hablar, che, ¿por qué hay tantas mujeres vestidas de rosado? Y porque pasa esto y esto, sí. Y esto, y cómo se previene. Entonces, inevitablemente se pone en agenda, se pone en la palestra y se charla desde la verdulería hasta arriba del hombre, claro. O donde sea. Entonces eso está bueno porque genera un efecto multiplicador. Así que están todos invitados para el 19 y para el 25. Simplemente les pido cortito un mensaje cada uno para... bueno, las personas que de repente se encuentran con ese diagnóstico, o obviamente también, que es muy importante, para prevenir el diagnóstico.
0: Primero que nada, visita a tu médico.
2: Sí.
0: Una vez por año visita a tu médico para ver cómo estás, para hacerte un chequeo general, no solamente para las mamas, ¿eh? Recordemos que las enfermedades cardiovasculares son todo. La primera causa de muerte de las mujeres. Sí. Entonces, el cáncer de mama es en cáncer, pero si no, enfermedades cardiovasculares. Diagnósticos oportunos, visita a tu médico, porque las mujeres nos postergamos porque tenemos que cuidar al nene, a la suegra, al marido, y nos postergamos nosotras. Llegó la hora de no postergarnos más.
2: No hay que postergarse. Totalmente lo que dijo Claudia, lo mismo es, no hay que postergarse, hay que hacerse el tratamiento, hacerse la mamografía, los estudios, es la mejor forma de prevención.
0: Y bueno, y si te diagnostican que sí lo tenés, sabe, tanto Ingrid como Claudia, como Patricia, estamos a las órdenes para que nos llamen, para sostenerlas, para... a veces no lloramos en la familia para no preocupar a la familia. Bueno, acá hay hombros y hay orejas.
2: Sí.
1: Ingrid, Claudia, muchas gracias.
2: No, por favor, gracias.
1: Bien, hablábamos de Viva Colonia. Momento de hacer una pausa, amigos. Ya venimos con más. Hasta el mediodía.
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1: Las 11 de la mañana en todo el Uruguay, escuchamos a Calle 13, momento de meternos en información deportiva ahora. Y vamos a hablar acerca de Plaza Colonia, el Pata Blanca, que juega el próximo domingo a las 2 de la tarde frente a River, la primera de las cuatro finales que le quedan al conjunto de Ayazo. Vamos a compartir la palabra de Pablo García, con quien charlamos luego del golazo que convirtió de tiro libre frente al conjunto de La Luz el pasado domingo para poner el empate y lo que fue la igualdad definitiva 1-1 entre el conjunto merengue Aires Puros y el albiverde coloniense.
2: Creo que coincidirás conmigo que era un partido muy difícil, que el que hacía el gol ganaba y sin embargo lo pudieron rescatar o salvar esta unidad para Colonia, ¿no?
3: Sí, la verdad que ahora nos quedan cuatro finales, van a ser todos los partidos así duros. Nos pudimos llevar algo que es importante de esta recta final y bueno, hay que entrar más concentrado en el próximo partido.
2: Bueno, obviamente son partidos muy apretados, cualquiera le saca punto a cualquiera y ha quedado demostrado con estos resultados de esta fecha, ¿no?
3: Sí, como vos decís, perdieron todos los de arriba, no supimos aprovecharlo, por suerte nos llevamos un punto y esperemos el otro fin de allá en Colonia una alegría.
2: Bueno, relato, decíamos una novedad, que era el tiro libre ideal para vos, para tu perfil, ¿ya tenías claro cuando acomodaste dónde iba a terminar la pelota?
3: No, trato de hacer goles siempre que pateo, a veces pega la barrera y bueno, por suerte entró.
2: Pablo, contanos cómo ves al grupo, más allá de ajustar esos errores que decías, esos detalles, ¿cómo lo ves para esta recta final?
3: No, más fuerte que nunca, ahora trabajar semana larga y estar con todo.
2: Pablo, felicitaciones por el triunfo, por el golazo y bueno, seguir así.
3: Muchas gracias.
2: Bien, Pablo García, charla.
4: No me regalen más libros, porque no los leo.
1: Bien, ahí escuchamos la palabra de Pablo García, justamente. Hablamos ahora de fútbol internacional, perdió Boca anoche. El conjunto Xeneize cayó 1-0 frente a Vasco da Gama en la Bombonera. Y vale destacar, tendrá que jugar la revancha la próxima semana, el próximo martes, justamente en Brasil. En lo que tiene que ver con la actividad de Sudamericana, hoy a las 7 de la tarde van a estar jugando Montevideo City Torque Mineiro. Mineiro, Montevideo City Torque, porque es en tierras norteñas el partido. Por la Libertadores, 9 y media de la noche, van en Río Fluminense contra el conjunto de Palmeiras. Y mañana, jueves, se van a estar midiendo justamente Estudiantes de La Plata y Flamengo en la otra llave semifinal de la Copa Libertadores de América. Vamos a cumplir con los auspicios, nos ponemos al día con la publicidad, ya estaremos con las novedades del Este del Departamento, con el informe Rosario FM y también con Espacio Cultural de Ana Cristina Grosso. Breve corte y ya venimos.

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3: Juan, amigos de Amanecer FM, el gusto de contactarnos en este día martes. Este martes, bueno, que de la mano de lo que fue el feriado para todos los públicos y demás en la jornada de ayer, es un martes con sabor a lunes, ¿no? Porque en muchas localidades es como que en la jornada de hoy se comienza a activar todo. Un martes, como ya lo había anunciado el pronóstico, ¿no? Un martes sin presencia de sol, y parece esa será la característica en estos días, no solo la ausencia del sol, sino seguramente algo de lluvias. Hay que ver cómo avanza, por supuesto, como decíamos, el pronóstico. En este martes, donde, bueno, el concurso nacional de quesos marca la agenda, el departamento de Colonia, otra vez, y en este caso con este concurso internacional de quesos, y también con la presencia de jurados internacionales, va a estar en el tapete respecto a lo que es la producción y obviamente también a lo que es la producción artesanal y demás. Se espera una semana muy, pero muy movida, y todo va a culminar, como ya lo hemos adelantado, ¿no?, el próximo fin de semana, con la tercera edición de la Fiesta Nacional del Queso en la Plaza de los Fundadores. Hablando de fiestas y demás, por supuesto que también todo se comienza a encaminar para un nuevo desfile de antorchas y dos jornadas de celebración en Villa La Paz, con actividades principales en el escenario, obviamente, que tiene la villa, con la expectativa de a poco ir recuperando un evento que supo tener varios días de celebración, sumados, por supuesto, al tradicional desfile de antorchas. En lo deportivo, una semana donde se espera conocer quién será el responsable técnico de la selección juvenil de Colonia. La mayor ya tiene técnico. La juvenil ha tenido reuniones en los últimos días y se espera ya en esta semana sí quede determinado quién es el responsable técnico para manejar la chance de recorrer el campeonato departamental de la categoría y, por supuesto, de primera mano poder ver los jugadores de cara al torneo. Esta semana vuelve a entrenar la selección sub-20, que el sábado va a jugar en el profesor Alberto Zupichi frente a la selección de San José Capital. Colonia Capital jugará frente a Canelones, y los dos ganadores del día sábado van el domingo por meterse en la última etapa de este sub-20 que se juega de forma tan apretada, tan veloz, y chocando obviamente con lo que es el calendario departamental. Bueno, en esta semana muchas de las instituciones hablan, ¿cederán o no los jugadores a la sub-20? De cara a lo que se juegue o no en materia de Liga Mayor, se juega la cuarta fecha

0: Liga Mayor. Mucho se va a suspender, pero muchas instituciones obviamente ponen el signo de interrogante al respecto. La semana, como decíamos, con pronóstico de lluvia que veremos si también puede complicar o no el automovilismo. Se corrió para el próximo fin de semana la fecha número 7. El gusto, como siempre, y el compromiso en la jornada de mañana. Nos reencontramos con
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13: Estamos en la 91.9, en la mesa de la cultura de radioterapia. Y qué lindo que uno siempre tiene la posibilidad de enaltecer todo lo que es arte, cultura, todo lo que promueve la identidad de la ciudad. Y hoy estamos con la arquitecta Alma Odriozola, que antes de ir a lo que vino, que es muy importante, me gustaría un poco hablar de ella, de lo que ha sido esa trayectoria como arquitecta referencial en lo que es hoy nuestro sitio histórico. ¿Cómo te va, Alma? ¿Cómo estás?
14: Muy bien, gracias.
13: Qué lindo hablar de lo que has hecho, ¿no? Qué
14: bueno,
13: hermoso.
14: No, me gusta hablar de lo que está hecho, no de quien lo hizo, porque en realidad no vale la pena.
13: Bueno, pero fuiste parte, conjugaste con mucha gente.
14: Sí, fui parte, cómo no.
13: Eso lo que
14: sí,
13: es hoy ese sello tan valioso.
14: Y trato, después traté de que se conservara, digamos, pero bueno, eso ya está.
13: Además, como arquitecta, el otro día que charlábamos en un ámbito más amistoso, me contabas que sabés dónde está cada cosa.
14: Bueno, no.
13: Porque
14: no,
13: uno va recordando así en las casas que has tenido participación.
14: Claro,
13: ¿no?
14: En las casas en que he tenido en las casas u otros edificios en los que he tenido participación, tengo muchos recuerdos que
13: claro,
14: pasaron allí.
13: ¿Por qué arquitectura?
14: Bueno, en realidad no lo sé. Cuando era un adolescente, en algún momento pensé que ese podría ser un camino. Mi familia, las mujeres eran todas docentes. Y bueno, tuve que pelear un poquito
13: para cambiar el rumbo.
14: Nadie me presionó ni me impidió, pero la verdad que ahora jubilada lo miro en retrospectiva y creo que
13: fue una buena elección.
14: Fue una buena elección, me gustó trabajar, lo hice con alegría, que eso es muy importante.
13: Claro que sí, lo ejerciste amenamente.
14: Cuando uno hace lo que le gusta, mejor o peor, pero lo hace contento.
13: Claro que sí, eso decía Confucio. Elige un trabajo que te apasione y no trabajarás el resto de tus días.
14: Claro.
13: Y es así,
14: sí,
13: ¿no
14: es
13: cierto?
14: Así.
13: Y qué lindo, porque tu generación no es una generación que todas las mujeres sean universitarias.
14: No, no.
13: Ni, es un camino...
14: Y mucho menos arquitectas, eran pocas.
13: Claro, porque la arquitectura está más bien

0: planteada antes, ahora no, para el hombre.
1: Sí, antes sí. Yo recuerdo cuando entré a facultad, yo tenía dos compañeras. Y bueno, y había en mi taller, ¿no? Que éramos 50, 60 personas, éramos dos.
0: Dos mujeres.
1: Tres mujeres, ¿verdad? Dos compañeras y yo. Pero nunca tuve problema con eso, nunca me sentí menoscabada por ser mujer, ni en la universidad, ni mucho menos después en el ejercicio.
0: Claro, ni en la vida, digamos.
1: Bueno, en la vida, pero en el ejercicio profesional a veces la gente piensa que es difícil operar en una obra. Y no es difícil, no es difícil.
0: Qué lindo, si te apasiona es maravilloso. Hay una médica reconocida, no me acuerdo el nombre ahora, en Argentina, la primer médica, después, en la próxima se los debo, pero lo voy a comentar para que los oyentes lo sepan, que estudió medicina vestida de hombre.
1: Claro. No tuve necesidad.
0: Y cuando se recibió no le querían dar el título porque era una mujer. Claro. Y había hecho la carrera. Claro.
1: Pero eso debe haber sido mucho antes que yo.
0: Muchísimo antes. Claro. Pero fue la primer médica.
1: Yo me pude... No, claro me que pude sí. Integrar perfectamente. Y ya te digo, después cuando me recibí, que todo el mundo... Decía, ay, es difícil ir a la obra, es difícil porque no te respetan, es difícil porque...
0: Nada de eso
1: no,
0: pasó.
1: No, nada de eso pasó. Qué nunca.
0: Lindo, qué lindo recuerdo. Habría que seguir hablando del tema. Este periodo de pasivo, del jubileo, porque la jubilación es el jubileo. Sí. Has elegido mucha actividad y estás realmente ocupada en forma permanente.
1: Y trato, sí.
0: Y seguro ocupada, de estar la mente, de estar en ejercicio y también apasionadamente. Y ahora vamos a hablar, porque sos parte y hace mucho tiempo, del Garden Colonia del Sacramento, del Club
1: sí,
0: Garden.
1: Hace 41 años.
0: Nada más.
1: Desde que se fundó.
0: Claro.
1: Sí, soy parte del Garden y la verdad que es una actividad que permite desarrollar buenas relaciones interpersonales también.
0: Claro que sí, con un mismo gusto, ¿qué es eso?
1: Con un mismo gusto, con un punto de mira común, que es nuestro jardín o nuestros lo que hagamos para nuestra casa, arreglar un florero, bueno, en fin,
0: claro,
1: todo lo que es un...
0: Se torna difícil ahora el tema, no sé, tal vez la pregunta no es la correcta, con el tema del cambio climático, ver el tema de las plantas y del crecimiento.
1: Es difícil, ¿no? Sí, ¿no? Es difícil. Justo ayer que tuvimos reunión, estábamos comentando qué poco sol hemos tenido este invierno, ¿no?
0: Sí.
1: Poco y nada de
0: casi
1: sol.
0: Casi nada, sí.
1: Y algunas plantas que en otros años, en esta época, estaban en plena floración, están queriendo y no pudiendo florecer.
0: Qué bárbaro, sí, sí.
1: Es
0: sí.
1: Imponente.
0: Qué increíble. Así que hay que ir adaptándose.
1: Hay que ir adaptándose a muchas cosas.
0: Es
1: porque
0: verdad.
1: Los clubes de jardinería, los Garden Club, que nacieron entre las esposas de los gerentes o directivos de los ferrocarriles, por eso es en inglés.
0: Ah, claro,
1: eran, claro, señoras que no trabajaban fuera de su casa y se reunían a intercambiar plantas, gajos, flores, conocimientos, huevos, verduras que producían.
0: Claro.
1: Y bueno, después tomaban un tecito. Todo muy bien. Pero eso es cada vez más difícil porque la gente ahora, las mujeres en edad activa, trabajan.
0: Claro.
1: Entonces, es un problema. En algunos lugares han optado por hacerlo al atardecer. Pero claro, al atardecer hay otras cosas. Hay hijos, maridos que vuelven a la casa. No es tan sencillo.
0: Claro que sí.
1: Pero bueno.
0: Pero hace 41 años que están de pie.
1: Exactamente.
0: Y
1: 41
0: ahora,
1: años que estamos de pie.
0: En esta nueva edición, que no sé qué edición será, ¿era el número 41?
1: No, porque hubo algunos años que no se hizo. Sí.
0: Vamos a estar en el Centro Cultural Nacional AFE.
1: Exactamente.
0: 16 y 17.
1: Donde paran las flores.
0: Contame un poco, dale.
1: Antes paraban los trenes.
0: Claro.
1: Y ahora paran las flores.
0: Qué lindo.
1: Entonces,
0: título.
1: Es una exposición no muy grande, ya te digo, somos pocas, y algunas ya nos está costando hacer algunas tareas.
0: Yo te veo estupenda, no creo que te cueste nada.
1: Pero creo que va a estar interesante. Tenemos, es un concurso además, ¿no? Esto lleva premios y consejos de personas que ya han hecho cursos.

0: O sea, va a haber una especie de jurado.
1: Va a haber,
0: evaluando esto.
1: Va a haber, siempre hay un jurado evaluando. En este caso son 9 personas que se dividen en 3 teams. Y bueno, y otorgan los premios según su leal saber y entender.
0: ¿Vos presentás algo?
1: Sí, alguna cosita presento.
0: Sí, ¿qué presentás? ¿Qué plantas?
1: Bueno, a mí se me dan bien las plantas que hay que cuidar poco, porque yo no soy muy paciente, pero tengo algunas que son de poco cuidado y están bien. Este año no tengo, el año pasado tenía algunas de un poco más de cuidado que estaban bárbaras, este año no.
0: Un poco menos.
1: No, es que las plantas no obedecen exactamente a lo que uno quiere, ¿no?
0: Al deseo de uno. ¿Y les hablas?
1: No.
0: No.
1: No, porque las plantas tienen una cualidad que yo siempre digo y se ríen de mí, que no tienen los animales. Las plantas se mueren, pero calladas la boca.
0: En silencio.
1: Entonces, en silencio. Y el silencio para mí es una cosa muy importante. Entonces, se ríen de mí cuando...
0: Claro, el silencio habla, es el mejor locutor.
1: Entonces tú ves la planta, la ves que está creciendo, la pones en el mejor lugar, con el que te parece que es el mejor lugar, resulta que le da mucho sol y la planta entonces empieza a palidecer. Bueno, hay que sacarla porque
0: no es ahí.
1: Vas a leer porque hay mucha literatura, te equivocaste de lugar o te equivocaste de planta, porque no necesariamente. Entonces pero no les hablo.
0: Ahora, vos decís que los animales hablan cuando van a morir las plantas, ¿no? Pero las plantas en su modo de expresión, en su...
1: No, las plantas te dicen lo que está pasando.
0: Expresan,
1: pero
0: claro.
1: Te lo dicen en silencio.
0: En silencio, claro.
1: Sí, en silencio.
0: Vos la ves morir, agonizar en silencio.
1: Exacto.
0: Sí, es así, tal cual.
1: Mueren, pero calladas.
0: Sí, sí, sí. Yo tengo un árbol de magnolia japonesa.
1: Sí.
0: Es maravilloso.
1: Es espectacular.
0: En agosto... sale la flor.
1: Sí.
0: Después se cae la flor y ahora está totalmente lleno de hojas.
1: De hojas.
0: Pero la flor este año nació en septiembre. Se
1: bueno,
0: fue atrasando.
1: Sí, a mí también algunas flores de jardín se atrasaron.
0: ¿Tenés un buen jardín en tu casa?
1: Tengo un jardincito, yo qué sé, decente, digamos. No más.
0: Cuidado por vos.
1: Cuidado por mí, con alguien que me ayuda, me corta el pasto, me hace las podas, digamos.
0: Claro,
1: cosas que
0: claro.
1: Yo no puedo hacer.
0: Seguro, claro. Bueno, contame un poco lo que vamos a vivir entonces del 15, no, perdón, el 16 y el 17.
1: 16 y 17.
0: El horario, vamos a decirlo, el viernes 16 es de 17:30
1: a
0: 20.
1: 21.
0: A 21 horas. Y el 17 es desde las 15.
1: Desde las 15 a las 21.
0: Y como ese deseo que tienen todas las mujeres que eran las esposas de los ferroviarios de principio del siglo pasado, va a haber un té.
1: Sí, va a haber un té. que servimos nosotras mismas, una cosa muy discreta, digamos, pero bueno, va a haber mesitas para sentarse a tomar el té, té, café, en fin, refrescos y algunas cositas dulces y saladas.
0: ¿Hechas por ustedes?
1: Algunas sí y otras no.
0: Y otras no. ¿Tiene un costo la entrada?
1: No, la entrada es libre y bueno, serán bienvenidos todos los que quieran visitarnos.
0: Bueno, contame cuántas mujeres van a estar exponiendo.
1: Somos 12 mujeres.
0: 12 mujeres. ¿De Colonia todas?
1: De Colonia todas, sí.
0: Ajá.
1: Hay otros clubes, por ejemplo, en Nueva Helvecia hay un club que tiene, no sé, debe tener 35, 40 socias. Ajá. Pero es el club más antiguo del departamento.
0: Mirá qué bien. Seguro que van a venir.
1: Sí, seguramente. Es nuestro club padrino, digamos. Y siempre tenemos mucho intercambio, mucha relación con otros clubes de Valdés,
0: sí,
1: también,
0: sí.
1: En fin, de...
0: Todas. Para poder llevar a cabo, hacen una logística que no es fácil, y además mañana, por ejemplo, ya están en la cocina armando todo lo que va a ser.
1: Sí, mañana de mañana ya estamos todas en AFE acarreando tablones, caballetes, cosas,
0: claro.
1: Para poder armar todo.
0: Y me imagino que en tu rol de arquitecta vas a estar también un poco al mando de lo que es la parte decorativa.
1: Bueno, no tanto, y además, por suerte, ahora tenemos una arquitecta más joven.
0: Ah, bueno, ¿quién es?
1: Alejandra Gavilán.
0: Ah, sí, la conozco.
1: Que
0: saludo.
1: También nos ayuda y que, bueno.
0: Ella siempre, cuando llega al bastión, que tiene que tomar medidas por otro evento que
1: sí,
0: va a haber,
1: sí.
0: De un desfile muy importante, que ya lo vamos a estar anunciando, ella anda siempre con el metro.
1: Sí, sí, ahora hay algunos instrumentos de medida un poquito más modernos.
0: Sí,
1: también.
0: Está el láser, ¿no?
1: El láser, sí, que nos permite mayor comodidad.
0: Claro.

0: Pero sí, el metro fue durante casi toda mi vida activa.
1: Tu mejor compañero.
0: Siempre en el auto.
1: Claro. Y ahora en la cartera cuando vas al Bastión, porque siempre vas con el
0: Y
1: metro.
0: ahora en la cartera y llevo el láser que me ayuda mucho.
1: Claro. Bueno, vamos a repetir. Yo te agradezco, Alma.
0: Gracias a ti
1: No.
0: por este espacio donde podemos hacer conocer a la gente de Colonia y de alrededores que existe este programa para ver en estos días, que además son días de mucha actividad en Colonia.
1: Va a haber charlas, ¿no? En este en
0: No,
1: el
0: no va a
1: marco
0: haber
1: no van a
0: charla,
1: haber
0: no, no va a haber
1: charlas.
0: charla.
1: Bueno, pero se puede van a haber consultas que
0: Ah,
1: se pueden
0: consultas
1: hacer
0: desde
1: y se
0: luego, y
1: puede.
0: además, digamos, cada una de nosotras, cuando llega sus personas conocidas, las
1: Claro.
0: acompañamos, hacemos los
1: Claro, el
0: comentarios, en
1: comentario,
0: fin.
1: estás así, estás así. ¿Cómo es el nombre que me gustó mucho?
0: Donde paran las flores.
1: Donde paran las flores. Viernes 16 se abre la apertura 17 y 15, es hasta las 21. Y sábado 17 de 15 a 21 los esperamos, entrada libre y gratuita.
0: Muy bien, muchas gracias Ana
1: No, por
0: Cristina y a
1: favor.
0: todos. Si gustan acompañarnos, estaremos encantadas.
1: Muchísimas gracias.
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11:52 minutos en todo el Uruguay, seguimos adelante en la 91.9, nos metemos ahora en las principales noticias del día hasta ahora. En torre ejecutiva, presidencia convocó a los medios de comunicación por un anuncio que hará Orsi hoy a la hora 13. El presidente hará un anuncio hoy a la hora 13, según informó presidencia, y convocó a los medios de comunicación a torre ejecutiva. En Santiago Vázquez, el ex Concar, mataron a un recluso en la cárcel. Un preso dijo que fue por enfrentamiento entre integrantes de facciones criminales brasileñas. La Fiscalía investiga el homicidio de un recluso en la cárcel de Santiago Vázquez, ex Concar. Un preso dijo que fue tras una riña entre integrantes de Primer Comando Capital y Osmanos, grupos criminales de Brasil. Incendio de un auto, condenan a un adolescente a imputar a un hombre por incendiar auto de alta gama en Punta del Este. Nicolás Viera, el MVP, senador del Frente Amplio, propone eliminar todas las intendencias y crear 8 o 9 regiones, cada una con su intendente y junta. Informa el Vaticano, el Papa León XIV pasó una noche tranquila tras ser operado de un cáncer de pulmón y en estas horas decide en el tratamiento. Homicidio en Canelones y Montevideo, casi 10 años de cárcel para un homicida en Toledo, hay otra condenada y hay más detenidos por crímenes. Soriano, un gran incendio destruyó el ex cine Rex de Mercedes, se desplomó el techo y evacuaron el Hotel Lindero. Pronóstico Nubel Cisnero, lluvias y lloviznas aisladas, la constante esta semana hasta nuevo aviso, confirma el meteorólogo. Nubel Cisnero mantiene su pronóstico de lluvias y lloviznas aisladas hasta el viernes inclusive, toda la semana con tiempo inestable, nublado y húmedo, los detalles del día a día. Encuesta, según Latin Barómetro, Nayib Bukele es el líder de menor imagen entre los uruguayos. Antel trabaja en su restablecimiento, 4 cortes en la red de fibra óptica provocaron inconvenientes en el servicio de internet de Antel. Intendencia Montevideo instalará un equipo de monitoreo en tiempo real para detectar presencia de enterococos en Playa Positos. Canelones condenaron a 7 años de cárcel a delincuentes de 23 años que conducía un vehículo con 22 kilos de cocaína, de droga. Presuntas irregularidades, el Ministerio de Turismo suspendió preventivamente a agencia de viajes tras denuncias a estafa clientes. Lo que está pasando es que entran nuevos actores a tener agencia de viajes y toman esto como un negocio financiero y no como un negocio de compra y venta de pasajes, señala un especialista en turismo. Polémica en el Senado, Pedro Bordaberry llamó rata rastrera al director de la JUTEP por el Frente Amplio, Alfredo Asti. Asti es vicepresidente de la JUTEP, Coalición Republicana presentará denuncia penal contra Alfredo Asti por presunto abuso de funciones. Crimen del 30 de junio, detuvieron al principal sospechoso del homicidio de un hombre asesinado a tiros en un taller de motos en Sayago. Tránsito en Montevideo, choque en la Rambla de Malvin, camioneta invadió senda contraria y causó graves heridas a motociclistas. Circular en doble senda, pararse arriba del freno y poner en el medio una separación. Exdirector de una SEB emitió recomendaciones tras siniestro en Malvin. Derivado a centro de salud, un motociclista está grave tras protagonizar un siniestro de tránsito en ruta 26, Tacuarembó. Una policía fue chocada, persecución con tiroteo y choque en Puntas de Manga, fue detenido un delincuente con 7 antecedentes. Más de 1 millón de pesos, familia de delincuente que murió mientras era detenido en shopping en Paysandú, tras intento de robo será indemnizada. La Paloma, Rocha, 2 condenados por retener a una mujer para exigirle a su familia que pague una deuda. Ortuño, ministro de Ambiente, recibió a vecinos de Casupá que plantearon sus preocupaciones por la represa. Comisión de Defensa, Lazo compareció a Comisión de Diputados por Patrulleras Oceánicas, oposición no quedó conforme con sus explicaciones. Cuanto más rápido se pueda aprobar, mejor. El gobierno envía proyecto de ley para habilitar la jubilación anticipada desde los 60 años de edad. Oposición, Delgado criticó o fue crítico con el proyecto de ley para jubilación a los 60 años, sostiene que no respeta la voluntad popular. Lo presentó Jorge Díaz, gobierno presenta proyecto de ley para que ciudadanos legales extranjeros sean también ciudadanos nacionales de Uruguay. Nos vamos a panorama internacional ahora. Argentina, abogado hijo menor de Maradona, pidió penas de hasta 16 años de prisión para imputados por la muerte de su padre. ¿Qué pasa con el viaje a América? Tras ser operado un tumor, León XIV permanecerá varios días internado y cancelaron todas sus audiencias hasta el 20. En cuanto al viaje a América del Sur, el jefe de servicio de cirugía torácica del Hospital Policlínico Humberto Primo de Roma precisó que por regla general se recomienda evitar los viajes en avión durante unos 20 días después de estas intervenciones. La salud de los papas, un tema delicado para el Vaticano. Más de medio siglo ha transcurrido desde el silencio sobre el cáncer de Juan XXIII hasta los boletines médicos detallados sobre Francisco.
Por aquí las principales noticias hasta ahora, amigos. Hacemos una pausa, la última. Ya venimos con el bloque final. Escuchamos a Miranda en la 91.9. Corte y ya venimos.

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1: Y vamos con las principales cotizaciones. El dólar de Estados Unidos está 39 para la compra, 41,40 para la venta. El euro 42,81 y 47,52. Peso argentino 0,020 y 0,20. Real brasileño 7,10 a la compra, 8,80 a la venta.

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1: Vamos con el sorteo nocturno de Quiniela, precisamente de ayer, martes 13 de octubre. El primer premio de la nocturna fue el 117-117-117, el segundo al décimo, 997-495-014, 620-637, 864-501-481 y 939. Del undécimo al vigésimo, 913-122-485-188-655-205-779-770-186 y 928. Reiteramos el primer premio del 117-117. Vamos con la tómbola 01, 05, 13, 14, 17, 20, 22, 28, 37, 39, 55, 64, 70, 79, 81, 85, 86, 88, 95 y 97.
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1: Vamos ahora con los datos del tiempo hasta ahora. 17 grados la temperatura, 83% la humedad relativa, pocas nubes en el cielo. Les contamos cómo continúa el tiempo para las próximas horas. Hoy cielo parcialmente cubierto, mínima 12, máxima 19. Para mañana, lluvia ligera con intervalos de sol ventoso, mínima 13, máxima 19. Y para el viernes, parcialmente cubierto con probabilidad de lluvia ventoso, mínima 9, máxima 15 grados.

Bien, amigos, nos vamos. Cerramos la edición del día de hoy de Radioterapia. Volvemos mañana jueves a las 8 con las noticias en El Despertador, a las 9 con nuestro programa, tras la pausa la música Amanecer, a la 1 en Circuito Cori, Radio del Interior con su informativo nacional, después a las 4 de la tarde y a las 6 Tiempo Deportivo en la continuidad de la programación de la 91.9, justamente Amanecer FM. Los invitamos a seguir en nuestra programación. Muchas gracias por estar de otro lado, que tengan un buen día. Chau.

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6: Títulos a las 13 horas.
7: El gobierno uruguayo mantiene los preparativos para la llegada del Papa León XIV en noviembre y se muestra dispuesto a ajustar la agenda si el Vaticano lo requiere.
6: El canciller Mario Lubetkin confirmó que no ha recibido ninguna comunicación oficial sobre eventuales suspensiones de la visita tras la intervención quirúrgica del pontífice.
7: Hace minutos nada más, la cuenta oficial en X de El Vaticano señaló: el Papa León XIV mantiene su deseo de viajar a Uruguay, Argentina y Perú en noviembre, pese a su reciente operación. Lo confirmó Mateo Bruni, el director de la oficina de prensa de la Santa Sede, quien aclaró que el deseo expresado por el Santo Padre no supone una confirmación definitiva del viaje, que dependerá de su evolución y recuperación.
6: Se acaba de publicar también un nuevo parte médico que dice que León se ha sometido a los análisis de sangre y a la radiografía de tórax previstas tras la intervención. Resultados confirman la evolución posoperatoria normal.
7: Le comentábamos más temprano que el presidente de la República convocó una conferencia de prensa por un anuncio. Nos vamos en vivo a Torre Ejecutiva. Está hablando el presidente Orsi.
8: A proyectos históricos del Uruguay o proyectos anteriores. Es el fruto de un proceso de acumulación nacional y es parte de un desafío que reconoce la necesidad de muchos proyectos complementarios en distintos aspectos de la vida económica del Uruguay. Debo confesar que a partir de las reuniones que tuvimos en Nueva York, vinculadas directamente a estos temas, pude dimensionar la potencialidad que el Uruguay tiene
9: de energía y datos. En concreto, permítanme contarles de qué estamos hablando. La empresa española Solaria promueve el desarrollo de un parque tecnológico de centro.
6: Bueno, estamos a restablecer el contacto con la Torre Ejecutiva. Allí está nuestro compañero Ignacio Barbosa. Le comentamos que el ministro de Educación y Cultura, José Carlos Maía, rechazó los insultos en el debate político y pidió priorizar los temas de fondo.
7: El jerarca se refirió a la polémica generada tras la actuación de la JUTEP y tildó de acting las reacciones de la oposición.
6: La Asamblea General abordará esta tarde, 14:30, el caso Cardama.
7: Pese al debate previsto sobre las conclusiones de la comisión investigadora, que recordemos indagó la compra de dos patrulleras al astillero español y la posterior rescisión contractual ejecutada por la gestión Orsi, ningún informe dispone actualmente de las mayorías necesarias para aprobarse.
6: Por otra parte, la Asamblea General votará también en la tarde la designación de Daniel Radillo como comisionado parlamentario para el sistema carcelario.
7: Los niños baleados aumentaron 80% entre el 2023 y 2025. Pasando de 15 a 27 casos en la franja de hasta 14 años, reveló un informe de la Institución Nacional de Derechos Humanos.
6: De acuerdo con los datos del Ministerio del Interior,

0: citados en el relevamiento. En esos dos años se registraron 58 homicidios, 53 tentativas de homicidio, 238 niños y adolescentes lesionados por armas de fuego.
1: Antel restableció los servicios de fibra óptica tras una falla masiva y solicitó hoy reiniciar los routers si persisten los problemas.
0: A pesar de la gravedad del incidente provocado por cuatro cortes simultáneos en redes principales y de respaldo debido a obras viales y construcciones privadas, el vicepresidente de Antel, Pablo Álvarez, destacó la rapidez del operativo técnico.
1: El reciente sabotaje informático que destruyó toneladas de alimentos en supermercados de Europa encendió las alarmas en el sector comercial e industrial de nuestro país.
0: Bien, ahora sí, vamos a retomar el contacto desde Torre Ejecutiva con este anuncio de inversión de 5.000 millones de dólares que está haciendo el presidente de la República. Ignacio, adelante.
2: Gracias, cuando escucho.
3: Para hacer el pasaporte de su país.

0: Bueno, vamos a retomar los titulares, lo que quedó, y vamos a tratar de restablecer el contacto, que se escuche de la mejor manera el contacto con Torre Ejecutiva. Otros asuntos que estábamos comentando en los principales titulares, les decíamos que el reciente sabotaje informático que destruyó toneladas de alimentos y supermercados en Europa encendió las alarmas en el sector comercial e industrial aquí en nuestro país.
1: La ingeniera de computación y especialista en ciberseguridad Marcela Mercapides, en la entrevista con Radio Monte Carlo y Cor, instó a las organizaciones y comercio del país a realizar una evaluación de riesgos urgente, identificar cuáles son los proveedores y activos digitales críticos.
0: Bueno, la tercera es la vencida. Vamos ahora a Torre Ejecutiva. ¿Qué está diciendo el presidente?
2: 2029. Y para tener una idea de la magnitud de la totalidad del proyecto, una vez operativo, hablamos de la creación de 1.500 puestos de trabajo permanentes. Además de los puestos indirectos que generan en proveedores, servicios, transporte, construcción y otras tantas otras actividades que se mueven alrededor de una obra de esa magnitud. El trabajo para uruguayos, para obreros, técnicos, ingenieros, profesionales, empresas de servicio, para gente que va a poder desarrollar su carrera acá sin tener que irse a buscar oportunidades a otro lado. Es también una inversión que encaja a la perfección con el rumbo que este gobierno ha trazado. Aportamos a la innovación, a la economía digital y a la generación de energía, elemento más que necesario. Esta inversión no llega de casualidad, llega a un país que viene trabajando con una dirección clara para que este encuentro entre energía y datos suceda. Uruguay tiene condiciones que no se improvisan. Condiciones que ha construido, que ha defendido y que ha sabido sostener en el tiempo. Contamos con una matriz eléctrica, prácticamente falta poco para que sea un 100% renovable. Es una de las grandes fortalezas de nuestro país. En un mundo en que la seguridad energética y la sostenibilidad pesan cada vez más en las decisiones de inversión, esto representa una ventaja enorme. Quien quiere instalar un data center busca energía renovable, confiable, estable, líquida. Y Uruguay tiene esas condiciones. Estamos preparados hoy porque antes hubo otros quienes pensaron en el país una visión estratégica. Es lo que yo he llamado más de una vez la acumulación positiva. Porque hubo quienes tomaron decisiones audaces para impulsar la transformación de nuestra matriz energética. Y porque también hubo un sistema político que estuvo a la altura de firmar un acuerdo multipartidario. Porque cuando se trata de Uruguay, ahí es claro que los colores políticos importan bastante menos. Otra de las fortalezas que Uruguay puede ofrecer al mundo es la capacidad de construir acuerdos, sostener políticas y generar confianza a largo plazo. Estabilidad jurídica, estabilidad democrática, macroeconómica, instituciones que funcionan y que se respetan. Quien invierte a largo plazo necesita saber que las reglas de hoy van a ser las reglas de mañana. En Uruguay eso se cumple.

0: También tenemos una red de telecomunicaciones robusta, con una penetración del 94% de fibra óptica en todo el país y cables submarinos que nos conectan con el mundo. Este es el valor de Uruguay. Por supuesto, con este proyecto las empresas ganan. Pero gana el Uruguay, porque esta inversión genera empleo, demanda para proveedores nacionales, oportunidades para nuestros profesionales, dinamiza la economía y desarrolla nuevas capacidades. Gana Uruguay porque Solaria contratará empresas uruguayas para el desarrollo del proyecto. Gana Uruguay porque este proyecto asume compromisos ambientales y estándares exigentes, acordes con la responsabilidad que tenemos de crecer cuidando nuestros recursos. Permito nombrarles empresas uruguayas que ya trabajaron en construcción de data center en Uruguay, están siendo desplegadas con la tecnología comprobada, demostrada acá. Empresas de ingeniería uruguaya que están exportando conocimiento a países vecinos. Y gana Uruguay porque este proyecto converge buena parte del país que queremos construir. Una economía que innova, una matriz energética cada vez más sostenible, más conocimiento, más oportunidades y desarrollo en el interior del país. El desafío que tenemos, hice alusión a nuestras reuniones en Nueva York, implica ser audaces y generar cada vez más propuestas que respalden los proyectos de datos. Y ahí estoy hablando de generar cada vez más energía y tenemos el conocimiento y la condición para hacerlo. Ahora nos toca acompañar el desarrollo del proyecto, cumplir los compromisos asumidos y trabajar para que sus beneficios lleguen a todo el país. Gracias, Solaria, a la persona de Arturo y Antonio por confiar o por seguir confiando en nuestro país. Un paso más y ahora hay que seguir trabajando. Muchas gracias.
1: Así teníamos la palabra del presidente de la República, Yamandú Orsi, a propósito de este anuncio que acaba de realizar allí en Torre Ejecutiva y que tiene que ver con el sector energético. Habló de una inversión millonaria de 5.500 millones de dólares, un proyecto vinculado a la energía que en una primera fase estará generando unos 3.000 puestos de trabajo y que estará dirigido y afectando fundamentalmente, lo que señaló el mandatario, en los departamentos de Florida, San José y Canelones. Más adelante seguramente vamos a estar conociendo más detalles de este anuncio del primer mandatario en Torre Ejecutiva.
2: Bueno, otros titulares hasta ahora: investigan el homicidio de un recluso en el ex Comcar, se habría originado por un conflicto entre facciones criminales brasileñas. Según la declaración del presunto agresor, el conflicto surgió porque la víctima intentó llevar a su celda
1: el primer mandatario en Torre Ejecutiva.
2: Bueno, otros titulares hasta ahora: investigan el homicidio de un recluso en el ex Comcar, se habría originado por un conflicto entre facciones criminales brasileñas. Según la declaración del presunto agresor, el conflicto surgió porque la víctima intentó llevar a su celda

0: Montevideo City Tour, que visita hoy las 19 horas Atlético Mineiro en el partido de ida de semifinales de la Copa Sudamericana.
1: Fluminense y Palmeiras juegan hoy el cotejo de ida de semifinales, pero de la Libertadores, 21:30.
0: Manchester City, PSG y Roma Real Madrid, ambos.
1: Partido Maldonado a Albion a las 21 en el Estadio Burgueño por la Copa AUF Uruguay.
0: Serán sepultados hoy los restos del argentino Jorge Locomotora Castro, ex campeón mundial de peso mediano, fallecido a los 59 años de edad.
1: Del exterior, menos de 24 horas después de anunciar que no participaría en el debate del domingo, el senador y candidato presidencial Flavio Bolsonaro dio marcha atrás y confirmó que acudirá para decirle la verdad en la cara a Luis Lula da Silva.
0: El secretario general de la OTAN, Mark Rutte, se mostró escéptico con la idea de la creación de un ejército europeo y señaló que, en su opinión, por motivos de soberanía, esa iniciativa no verá la luz.
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8: Y a esto se suman 200 millones para instalar 300 megavatios de generación solar que abastecerán el parque con energía renovable propia. Originalmente la empresa nació como fabricante de paneles solares, la empresa se transformó luego en 2014. Vamos a escuchar la palabra de la ministra de Industria, Fernanda Cardona, al respecto.
9: Lo que planteaba el presidente Orsi, primero dejar claro que es una inversión histórica en Uruguay. Esta supera lo que fue la inversión histórica público-privada de la matriz eléctrica. Si ustedes van a lo que fueron los números que se pusieron en su momento cuando los parques eólicos se levantaron, estoy hablando en el tramo 2010, 2011, 2015, esta es supera en cantidad, en inversión, en millones de dólares. El presidente acaba de nombrar que el primer paso, estamos hablando de el orden de 5.700 millones de dólares. Pero ya acordados, ya firmados adelante de ustedes. Y una cosa que me parece muy importante rescatar es que esto es un proyecto presente y es un proyecto futuro. Este proyecto lo estamos firmando en esta administración, pero va a continuar desplegándose en la administración que venga, en el interior del país, sin importar quién esté. El presidente acaba de nombrar, se va a dividir en tres departamentos, la generación solar va a estar en Florida y el data center va a estar en la primera fase en Canelones y la segunda en San José.
10: ¿Y puede repasar la cantidad de fuentes, de qué plazo se manejan, cuándo se va a estar terminando?
9: En la primera fase, que también el presidente Orsi fue claro, que tenemos un cronograma muy exhaustivo y que va a tener que ser muy metódico para cumplir, tanto Uruguay con sus equipos técnicos como también las empresas privadas que trabajen en esto. El área, estamos pensando en el entorno del 2029, que quede todo operativo, 2030. Quiere decir que la primera fase termina en este quinquenio y la segunda empieza en el segundo quinquenio. En realidad va a ser un trabajo que continúe. En la primera fase estamos pensando del entorno de más de 3.000 puestos de trabajo en la parte de la obra y estamos hablando de 1.500 puestos de trabajo que van a quedar permanentes en el Uruguay, muchos vinculados a empleos de calidad, con tecnologías de la información, con datos y, por supuesto, operación y mantenimiento tanto del data center como de lo que implica la generación solar y la obra de red. Y acá también hay una cosa que es muy importante decir, que en esto de que trasciende y que estamos dejando un proyecto presente y futuro para Uruguay, estamos dejando firmado un compromiso de trabajo entre el gobierno que justamente va a tener un derrame en este quinquenio, en el que queda este gobierno y en el que viene. Y me parece que eso es importante por la inversión que les decía recién y porque es un proyecto país. Una cosa importante, con este proyecto ganan todas las partes. Es un proyecto donde gana UTE, es un proyecto donde gana Uruguay, no solo por lo que representa para Uruguay numéricamente y en puestos de trabajo.

0: en el interior del país, sino porque también reafirma lo que decía el presidente Orsi, una acumulación positiva que tiene el Uruguay. Si Uruguay no tuviera la infraestructura con la que cuenta, que es la matriz eléctrica, que es la penetración de fibra, los cables submarinos, lo que nos conecta con el mundo, esto no podría ser verdad. ¿Del extranjero? El extranjero viene por varias cosas. La infraestructura es una de esas, pero también el presidente hacía mención a que Uruguay es un país estable desde el punto de vista económico, desde el punto de vista institucional, y además tenemos, desde el punto de vista geográfico, de lo que es la parte física de nuestro territorio, una certidumbre para los centros de datos, que es muy importante para justamente dar seguridad a las empresas que confíen y que confían en Uruguay para poner sus datos a disposición acá, y eso va a generar una cadena de valor y de trabajo y de conocimiento para toda nuestra población. Y hay un concepto que yo quiero como ministra de Industria, que ustedes saben que yo lo he repetido más de una vez, es el concepto de Hub de Uruguay. Uruguay con esto se está conformando en un ecosistema digital que está combinando la energía que tenemos renovable, las capacidades que tenemos de red y de talento humano con la economía digital. Ahora ya no solo tenemos el data center de Pando de Antel, el que está mudando Antel para Canelones también, tenemos el de Google, pero lo que estamos anunciando hoy es 5 veces más grande que el data center de Google. Sí. Otro tanto. Por lo tanto, lo importante es lo que yo les decía, que esto puede llegar a una inversión que puede alcanzar, yo no lo puedo decir ahora, porque la segunda fase hay que determinar la parte energética, si vamos a venir con más solar, si tenemos que adelantar eólica, pero lo cierto es que estamos teniendo puestos que van a quedar en la obra y también permanentes, y esta es una fase de 5.700 millones de dólares, sin contar todo el equipamiento que se van adentro, la obra física de lo que estamos hablando, es decir, esto es de obra física, lo que ustedes van a ver, lo que la gente va a ver en el data center y en la red y en la foto de infraestructura fotovoltaica y de data center. Entiendo que la idea nuestra es si se puede duplicar este concepto para el diseño que viene.
1: El proceso previo requiere, por ejemplo, habilitación ambiental
0: para el por supuesto. Uruguay tiene especificaciones técnicas ambientales de las más importantes y de las más exigentes a nivel de la región y del mundo. El Ministerio de Ambiente consiguió todo este proceso de trabajo. Si bien el Ministerio de Industria, ustedes saben que la variable energética y de redes, de infraestructura y de telecomunicaciones son competencia del Ministerio de Industria y por lo tanto lideramos el equipo de trabajo. Siempre estuvo presente el equipo de ambiente, el equipo de economía, por supuesto la empresa pública. Y también quiero complementar lo que decía el presidente Orsi. Acá también hubo un trabajo de la diplomacia uruguaya, porque ustedes saben que nosotros tuvimos misiones oficiales. El presidente viajó a España, el secretario de Presidencia también, quien les habla también, y voy a volver la primera semana a la cumbre de España. Y tiene que ver con que estos son resultados de nuestras misiones oficiales. Y ahí también quiero agradecer que estuvieron presentes, y sé que está presente el embajador de Uruguay en España, Bernardo Breiber, y el embajador de España en Uruguay, el embajador Javier Salido, que también formaron parte del equipo chico de trabajo para que esto fuera silencioso, pero al mismo tiempo contundente, permanente y récord.
2: Bien, hasta allí parte de lo que está hablando a esta hora en Torre Ejecutiva la ministra Fernanda Cardona a propósito del anuncio del presidente dando más detalles sobre esta inversión de 5.700 millones de dólares de una empresa de energía de España, Solaria Energía, que estará afectando los departamentos de Florida, San José y Canelones y que tiene que ver con paneles solares, data center y que en una primera etapa estará generando más de 3.000 puestos de trabajo según indicó las autoridades.
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7: Martín Olaverri, adelante.
8: Buenas tardes, el gusto de saludarlos hasta ahora para actualizar la información vinculada a la actividad de los agronegocios en este miércoles 14 de octubre. Ayer se reunieron productores de La Valleja y Florida con el ministro de Ambiente, Edgardo Ortuño, tema represa de Casupá. Recordemos, hubo incluso una movilización hace algunas semanas atrás aquí en Montevideo por este tema, reclamando a los productores, entre otras cosas, una reunión. Reunión que se concretó luego de un año en el día de ayer. Se extendió durante 2 horas aproximadamente. Bueno, allí hubo un intercambio con el secretario de Estado y con otros integrantes del Ministerio de Ambiente sobre este tema. Conversábamos sobre este encuentro con Álvaro Rivadavia, productor del departamento de La Valleja, que se encuentra en la zona donde está proyectada la construcción de la represa de Casupá.
9: Bueno, el ministro lo que nos transmitió fue cuestiones encontradas. Por un lado, frente a la pregunta concreta que se le hizo de que si el informe ambiental y su plan correspondiente de mitigación no sale favorable, y eso quiere decir con cosas razonables y posibles, la obra no se haría. Por otro lado, uno nota...
8: ¿El informe ambiental de quién depende? Porque está también el financiamiento que está vinculado...
9: Que es la que va a llevar adelante la obra. Pero quien controla ese informe ambiental, ese estudio ambiental, y el plan correspondiente de mitigación de los daños que el estudio diga que van a haber, es el Ministerio de Ambiente. Uh-huh. Y en ese caso, si eso no saliera de acuerdo a los protocolos y reservas de calidad ambiental, no se podría hacer.
8: Uno entiende eso, que lo político no va a estar por arriba de lo técnico, pero el ministro, hasta ahora, no sé qué les transmitió ayer, se muestra confiado en que el informe va a ser favorable.
9: Bueno, eso justamente, por eso son sentimientos encontrados, porque en concreto dijo eso, pero por otro lado, en el diálogo que tuvimos con él, nos da a entender, leyendo entre líneas, y que el informe es muy poco probable que nos salga favorable. Por lo tanto, seguimos con ese pelito en la garganta de que, si bien el Ministerio de Ambiente, al parecer, está tomando protagonismo de su cometido en sí mismo por parte del ministro, por otro lado, como que le resta importancia a esas cosas. Es un poco raro que un ministro de Ambiente, que tendría que ser el abanderado de los temas ambientales, le baje los decibeles a las cuestiones de análisis sobre el mismo ambiente, ¿verdad?
8: Escuchábamos a Álvaro Rivadavia, productor del departamento de La Valleja, a propósito de la reunión de ayer con el ministro de Ambiente. Para Informativo Cori y Radio Monte Carlo, informó Martín Olaverri.
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0: tenemos pronóstico que va a seguir la inestabilidad, así que desde ya no nos disfrutemos esta instancia, donde para un poquito de llover y sale el sol, ay, uno disfruta ese ratito, pero después, bueno, la inestabilidad retornará según el pronóstico. A esta hora de la tarde tenemos 17 grados 8 décimas, humedad 87%, 1017.6, visibilidad óptima 20 kilómetros, viento del sur a 19 kilómetros en la hora. Mateo, buenas tardes. ¿Cómo estás?
1: Buenas tardes, Ana Claudia. Buenas tardes para todos.
0: Ay, cuánta seriedad, por favor.
1: Sí, miércoles.
0: Mitad de semana. ¿Sabe que este día es ideal para tomar impulso? Ya queda tan poquito para el fin de semana. ¿Y qué fin de semana vamos a tener? Mucha actividad más allá del pronóstico del tiempo, que como decíamos, no son alentadores. Miramos uno, miramos otro, miramos... Miremos por donde miremos. Realmente algunos dan un poco más de agua, otros dan viento. Bueno, el tema es que la inestabilidad estará presente y las mejoras serán temporarias. Pero tenemos tanta actividad realmente, ya de a poquito estamos tornándonos la ciudad en sí mundialista, ¿eh? Sí. Mundialista, ¡qué lindo! Bueno, volviendo a brillar el frontón, Mundial de Pelota Vasca Modalidad, Cesta Punta High Alay. Frontón de pelota, viernes, sábado, domingo, lunes y martes. Son distintos partidos donde, como decíamos, tendrán la oportunidad de ya ver a quién será el mejor. Llegaron al puerto de Colonia ya las delegaciones de Euskadi, España, un día después de haber llegado la de Estados Unidos, que fueron los primeros en probar la cancha.
1: Tempranito.
0: Así es, realmente. Así que bueno, fueron los primeros en arribar y tuvieron el placer de poder practicar en la cancha del frontón de pelota vasca. Bueno, ¿y qué vamos a estar hablando hoy? Cuénteme. ¿Qué es lo que vamos a tener en materia informativa?
1: El presidente de la República, Yamandú Orsi, anunció un acuerdo para una inversión de las más grandes en Uruguay. 5.700 millones de dólares y miles de puestos de trabajo.
0: Le ganó a la propuesta que habían hecho de inversiones aquí en Colonia.
1: Sí.
0: Praxis. Bueno, como decíamos, ¿y esto dónde sería esta instalación de dicha empresa con esta inversión?
1: Florida, San José y Canelones.
0: Ah, en los tres lugares. Sí. Ah, pensé que tenían que elegir uno u otro. Pero bueno, como decíamos, entonces, tres puntos. Y de esta forma se ha anunciado la inversión más grande que estaría recibiendo el Uruguay. Una compañía española sería quien estaría invirtiendo Solari. En nuestro territorio. Solari. ¿A qué
1: Solaria.
0: Se
1: Solaria.
0: Solaria. ¿A qué se dedica?
1: El medio ambiente y todas esas cuestiones.
0: Ah, ya tiene negocios con UTE, por lo que estoy viendo acá. Solaria, esta empresa ya tiene negocios con UTE y hace inversión histórica. Una multinacional que cuenta con presencia en el mercado de América Latina desde hace varios años, y Uruguay ha sido clave para eso. Solaria Energía y Medio Ambiente es una multinacional especializada en el sector de energías renovables y DECA, una multinacional que cuenta con presencia en el mercado de América Latina desde hace varios años, y Uruguay ha sido clave para eso. Solaria Energía y Medio Ambiente es una multinacional especializada en el sector de energías renovables. Y de esta forma, como decíamos,

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1: 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Bueno, nosotros vamos a compartir ya la primera canción de esta tarde. En la tarde genuinamente...
0: imperfecta.
1: Él es Carlos Vives junto a Ricky Martin. Una canción bonita.

0: Bueno, 16, 19 minutos y vamos a hablar acerca de esta inversión, la más importante que ha recibido el Uruguay. Me interesa y creo que a muchas personas también, y más cuando hablamos de puestos de trabajo. Adelante, señor, cuénteme más.
1: El presidente de la República convocó una conferencia de prensa para hacer el anuncio en Torre Ejecutiva. Se trata de un parque tecnológico de centro de datos de la empresa española Solaria. Según detalló Orsi, se estima que la inversión será alrededor de 5.700 millones de dólares. En este sentido, se propone un régimen de zona franca. El mandatario explicó que la iniciativa se instalará en los departamentos de Florida, San José y Canelones. En la primera etapa proyectada, se prevé que se generen 3.100 puestos de trabajo.
0: Mirá vos, en Uruguay ellos ya están presentes con dos plantas fotovoltaicas conectadas a la red nacional que suman una potencia conjunta instalada de alrededor 22 megavatio pico. Uno de los parques es el Solar Yarnel, instalado en la zona de Yung, en Río Negro, y tiene una potencia de 11.1 megavatio pico, y el otro es el Solar Natelu, cerca de la ciudad de Mercedes, en Soriano, con la misma potencia. El hecho es que el modelo de negocio implementado en ambos casos se basa en inyectar directamente la energía generada la red eléctrica nacional, y lo generan justamente, como decíamos, es un generador puro de energía solar. Así es como desde 2014 ya están presentes en nuestro territorio, ¿eh? Mira vos, qué bien. Bueno, como decíamos, ¿no? En el sector energético, desde 2020 forma parte de IBEX 35, que es el principal índice bursátil español.

0: Y si bien su principal mercado sigue estando en España, la compañía ya cuenta con presencia en el este de Europa y también en América Latina. Y es presente en el Uruguay también. Y ahora con esta mega inversión.
1: Este parque de centros de datos masivos de 500 megavatios y también fotovoltaicos.
0: Mira vos, fotovoltaicos. Ahí está. Bueno, señor, nos vamos a la pausa.
1: Dale.
0: Tenemos mucho más en esta tarde porque te queremos dar la agenda completísima, sí. Para que ya sepas qué hacer el viernes, qué hacer el sábado y el domingo. Y hasta el martes, ¿eh?

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0: 16:35 minutos, Diego Torres en Natiruts y para sentirme libre. Y se van a sentir libres el próximo fin de semana, van a disfrutar una fiesta que es muy esperada. Y el tiempo, bueno, ¿cómo podemos decir el tiempo? Dejemos de lado el tiempo. Vamos a hablar acerca de la noticia en sí.
1: Este sábado 17 y domingo 18 y lunes 19 se llevará a cabo la fiesta de la primavera en Nueva Palmira.
0: Una fiesta que es organizada por los palmirenses, pero en especial donde el centro de estudio, el liceo justamente de Nueva Palmira, tiene mucho que ver con esta gran fiesta.
1: Por amanecer. Totalmente. Va, si queremos con la agenda.
0: Bueno, ¿cómo no?
1: El sábado 17, por ejemplo, habrá 4 shows musicales.
0: Ajá.
1: La Urbana Cumbia, BM, Lordo y la Curvan.
0: Mira vos.
1: También habrá encuentro y exposición de autos y motos y desfile de autos y motos a las 19 horas.
0: Eso va a ser el próximo sábado, sí. 17 en Nueva Palmira. Bueno, yo por lo pronto los invito a compartir las declaraciones de Javier Mayorca, presidente de APAL, del Liceo de Nueva Palmira, también el director del liceo, ¿sí? El Juan Pablo Moresco y, en este caso, Nancy Bermúdez, querida colega. Bueno, vamos a escuchar entonces las declaraciones de ellos, incluido uno de los grupos musicales.
1: Dale.
0: ¿Sí? ¿Te parece? Bien, así es como se llama.
1: Sí, bien.
0: Quiero verte bailar el tema, que lo eligió usted, me parece bien, ¿eh? Bueno, vamos a compartir entonces las declaraciones del presidente de APAL, del director del Liceo de Nueva Palmira y Nancy Bermúdez, una excelentísima colega. Así que vamos a compartir primero lo que decían y después la música.
2: Como presidente de APAL, yo soy uno más de un grupo de padres, de familias, que trabajamos mucho durante todo el año para lograr esto. A veces contamos y nos parece, para nosotros es común, pero para el que no es de nuestro pueblo le cuesta entender que no alcanzamos a, yo qué sé, marzo, abril, ya empezamos a trabajar y a organizar todo para lo que hoy logramos, que dentro de pocos días, que es la fiesta de la primavera. Se empieza a trabajar con beneficios, se empieza a trabajar con conseguir bandas. Es un trabajo grande que se hace en equipo, a Fal con su familia, como también director del liceo, profesores, la comunidad en general, digo, es lindo, es fácil trabajar porque hay un apoyo total. Golpeamos una puerta de una empresa y no se cierra, golpeamos una puerta de un negocio, no se cierra. Es fácil trabajar en ese sentido. Ni hablar que golpeamos la puerta de la intendencia, la golpeamos fuerte y está presente. Y entre todos, bueno, logramos esto, que cuesta mucha plata, porque digo, es mucho la inversión que se hace, más hoy con estos problemas que tenemos del niño, que estamos temblando porque nos arriesgamos mucho. Y por suerte parece que vamos a tener un buen fin de semana, pero es muy difícil jugarse con tanto dinero que cuesta esto y puede llegar a fracasar, ¿no? Lo que estamos hoy es laburando fuerte y bueno, y muy felices de poder lograr tener el Liceo de Nueva Palmira, una casona vieja como lo es. Creo que la tenemos en muy buenas condiciones, que está muy bien y es gracias al apoyo de... No es el apoyo de Afarni, sino el apoyo de todo el pueblo y de todo en general, ¿no?
3: Quiero extender esta invitación para todos y para decir que la fiesta de la primavera lo que van a ver es el producto final de un proceso pedagógico en un momento en que las líneas de las políticas educativas apuntan a la participación y a la convivencia. Nueva Palmira está adelantadísimo en lo que es participación y convivencia estudiantil. Todos los conflictos que pueden sucederse a comienzo parecen diluirse de alguna manera cuando comienzan los trabajos para la fiesta de la primavera, para el carro, cuando se empieza a trabajar en el galpón. Y yo estoy muy feliz, muy contento de poder estar acompañado por toda la organización que hacen de esta fiesta que sea única en cuanto a participación y contenidos pedagógicos que son atravesados por esta actividad.
4: La fiesta de la primavera de Nueva Palmira, hay tradiciones que no pasan de moda, historias que se transmiten de generación en generación. Hay fiestas que forman parte del corazón de todo un pueblo. Así es la fiesta de Nueva Palmira. La fiesta que comenzó en el año 1967 cuando un grupo de profesores del Liceo Dr. Medulio Pérez Fontana tuvo una idea que con el paso del tiempo se convertiría en una de las celebraciones más queridas de nuestra ciudad y, por qué no, del departamento. En aquellos primeros años, cada clase construía su propia carroza en un galpón diferente. Flores de papel, hojas de palmera, creatividad y muchísimo entusiasmo. Los estudiantes comenzaban a dar vida a sus sueños. Hoy la historia continúa en un mismo galpón, todos juntos, donde las clases trabajan compartiendo las ideas, esfuerzos, también sus risas y muchas horas de dedicación para que cada carroza se convierta en una realidad. Pero la fiesta de la primavera no es solo desfile de carrozas, también es un proyecto institucional, un proyecto de centro que une al liceo con toda la comunidad. Además, detrás de esta gran celebración hay también una importante organización. Los estudiantes participan activamente a través de sus delegados, cada clase los elige, quienes representan a cada clase y colaboran en la coordinación de las distintas actividades. Existen reglamentos redactados que establecen las normas que todos deben respetar, tanto en el armado de carrozas como durante el desfile y la convivencia dentro de ese galpón, que son muchísimas las personas que lo comparten en esos meses. Y si hay algo que la hace verdaderamente especial, es el compromiso de nuestra gente. Los estudiantes organizan beneficios, venden comidas, realizan distintas actividades y trabajan durante meses para reunir los recursos necesarios. Cada clase tiene su lugar, su responsabilidad y su manera de aportar. Tradicionalmente, los beneficios incluyen venta de tortas fritas, chorizos y todo tipo de comidas. Con el paso del tiempo, las propuestas se han ido renovando y hoy también se realizan vivos, sí, vivos, tanto de alimento como de comida y como de ropa. Además, en el galpón se organizan cantinas de las que cada día se hace cargo una clase diferente. Detrás de cada estudiante hay una familia que acompaña, padres, madres, tíos, abuelos y hermanos que se suman a esta gran aventura. Muchos de quienes hoy ayudan fueron estudiantes hace tiempo o ayer. Y aunque la vida los haya llevado a estudiar o trabajar lejos de Nueva Palmira, siempre encuentran la manera de volver y dar una mano.
0: Bueno, y de esta forma escuchábamos justamente las palabras de Javier Mayorca, presidente de APAL, Juan Pablo Moresco, director del Liceo de Nueva Palmira, y Nancy Bermúdez, que hizo un raconto de todo lo que estarán viviendo en esta fiesta de la primavera. Seguramente será una de las voces que estarán escuchando tanto el sábado como el domingo. Sí. ¿Y qué sucederá el domingo?
1: El domingo habrá dos shows musicales, Agata y La Descarga. Estará el desfile de carrozas, el cual arranca a las 10 y termina a las 20, y luego la elección de la reina.
0: Muy bien, y hablando justamente de eso, tenemos a Mía Galo, reina de la primavera de Nueva Palmira, de la edición anterior, y el intendente Guillermo Rodríguez, que brindó sus declaraciones. Así que los escuchamos.

0: Y para mí la fiesta de la primavera y para mis compañeros es una de las experiencias más importantes que las esperamos en todo el año. Las idas al galpón, que son las que más nos entusiasma, las corios, son cosas que te quedan para toda la vida. Y más para mí, que este año es el último y espero disfrutarlo como todos los últimos años. Y nada, eso. Las reinas en la mañana vamos bailando la coreo con todos los demás, con todos los otros compañeros, y en la noche vamos desfilando arriba.
1: Bueno, yo creo que Nancy fue más que explícita, como dijo Javier y el director en toda la expresión y en todo lo lindo que tú nombraste. Yo creo que la fiesta de la primavera de Palmira no solo forma parte de la más rica tradición de Nueva Palmira. Yo creo que por lo menos de la región, yo que soy de Carmelo y tengo de los mejores recuerdos de mi juventud, los tengo en la fiesta de la primavera Nueva Palmira. Para nosotros era de orden ir. Yo siempre hago un cuento, yo tenía una Jondita 50 y entre un sábado y un domingo fui 5 veces. Fui y vine 5 veces a una fiesta de la primavera de Palmira. Cuando hay fiesta en la primavera de Palmira, en Carmelo no queda nadie, en la zona no queda nadie, todo el mundo está allí. Y si hay algo que siempre lo digo, gracias a Dios en Colonia presentamos en el Prado los otros días 97 fiestas, pero hay algunas que vienen desde el fondo de la historia, que son de aquellas que más representan al departamento de Colonia. Yo no tengo ninguna duda de que la fiesta de la primavera de Nueva Palmira es una de ellas. Cómo se involucra la ciudadanía, cómo se involucra el pueblo, cómo, como decía Javier, se golpean las puertas y las puertas se abren, que eso es como debe ser, que los espectáculos sean gratuitos, que la gente que tiene una moneda en el bolsillo seguramente lo deje en alguno de los stands de gente que es del pueblo y a la larga se va a volcar en el pueblo. Es un ganar y ganar, el derrame del dinero queda en la ciudad, queda en la zona y yo creo que a pesar de todo y aparte de todo, eso también es importante. Si bien los gurises se tienen que divertir, como no me cabe duda que así lo hacen, sanamente, nosotros vamos a estar presentes con el jefe y toda la fuerza, ya hemos estado hablando también para estar presentes, porque hay que tener siempre la prudencia del caso en todo este tipo de fiestas, pero descontamos que de por sí el espíritu es otro, es de festejo, es de alegría. Para mí, como carmelitano y como intendente de Colonia, es divina. Yo quiero que vayan los que no han ido a la fiesta de la primavera Palmira. Les recomiendo que vayan porque lo que se ve en ese tipo de fiestas, de los carros, las corios, como bien decía ellos, son muy características de esa ciudad y de esa zona. Así que simplemente me resta invitarlos, decirles que tenemos un fin de semana espectacular. Les va a ir bien con el tiempo. Nosotros lo venimos monitoreando por temas más que nada nuestros, sobre todo por la inauguración del frontón, que tendríamos que haber empezado hoy a armar y ya hemos dispuesto que todo eso que pensábamos hacer dejarlo un poco más adelante, porque de mañana, jueves y viernes, donde dan de repente lo más complicado, pero el fin de semana está bien. Tenemos un fin de semana de que la verdadera descentralización se ve en las fiestas del departamento de Colonia, porque estamos inaugurando el frontón aquí en Colonia Sacramento, la fiesta de la primavera en Nueva Palmira, la fiesta del Salón del Té en Conchilla el sábado, la fiesta de las antorchas en Colonia La Paz. El sábado, la fiesta del queso en Nueva Helvecia el domingo, el rendezvous de Florencio Sánchez y Cardona también el domingo, así que vaya si va a haber fiesta este fin de semana. Pero específicamente la de Palmira tiene aquel distintivo que, por lo menos para mí, y no me da nada decirlo, es preciosa. Muchas gracias.
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0: Emanuela Orbiliar, soy Gotuso. Amor loco, loco, loco, loco es lo que pasa dentro de las canchas también, ¿no? ¿Qué sí. sucedió?
1: Ayer arrancó la primera semifinal, hoy juega Torque, por ejemplo. ¿Sí? Pero ayer arrancó la primera semifinal con Vasco da Gama contra Boca, en la Bombonera, que ganó Vasco da Gama 1-0. Muy insólita.
0: Muy insólita.
1: Para vos, ¿es expulsión?
0: Y... ¿qué querés que te diga? Las manitos a veces pueden jugar una mala pasada.
1: Pero apenas lo
0: todos sabemos que el fútbol es un deporte de contacto. Ahora, entre jugador y juez.

0: El juez va a querer hacer poner en valía su imagen dentro del campo de juego. No me levantes la mano.
1: Yo interpreté que estaba mostrando la jugada, lo que había pasado. Para mí no era roja, pero bueno.
0: Bueno, le levantó la polémica. Mano. Le levantó la mano y dijo, ¿me estás levantando la mano? No, pero para mostrarte. No, ¿me estás levantando la mano? Afuera. ¡Afuera! Así, justamente fue lo que le ocurrió a ese jugador. En este caso, ¿Mourinho?
1: Sí.
0: Mourinho. Y bueno, y también le cuento algo. Un agarrón de pelos. Vinicius.
1: En la Champions. También.
0: Se le fue la mano. Se le fue la mano. Y le hinchó el pelo al rival. Y se va a perder el clásico con Barcelona. ¿Vieron? Porque hay que controlarse.
1: No, aparte, justo va. Sí. Le hincha el pelo. La sigue la jugada y hace el gol. Y después se le tiene que anular el gol y echarlo.
0: Es una cosa. Pelo corto. No tienen. Bueno, aunque igual buscan la manera de agarrarte de alguna sí. forma, ¿eh? Dentro del campo de juego. Uf. Vaya, sí, hay que estar atentos para ponerle fin justamente a los manotazos y demás. Bueno, vamos a cambiar, seguimos en el deporte, pero cambiamos un poco el tema de la vista de la información, ¿eh? Uruguay anunció sus futbolistas convocados para un novedoso y peculiar Mundial Sub-15. La primera edición de la Copa del Mundo de esta categoría se va a jugar en canchas más chicas, menos jugadores y en menos tiempo.
1: ¿No?
0: Mira vos, se están queriendo abaratar en todo. La Asociación Uruguaya de Fútbol dio a conocer el día de hoy a 14 futbolistas que han sido convocados por Gustavo Bueno para este novedoso y peculiar Mundial Sub-15 que tendrá su primera edición en Azerbaiyán. Un torneo que va a brindar a las federaciones miembros de la FIFA, con independencia de su tamaño o tradición futbolística, la oportunidad de participar en una competición global. Bueno, 191 países estarán participando, de los cuales estarán repartidos en 32 grupos, 31 de 6 equipos y 1 de 5. Y se va a disputar del 24 al 30 de octubre. Y Uruguay quedó encuadrado en el grupo X, debutará el sábado 24 a la hora 5:45 de nuestro país contra Moldavia. El domingo 25 va a enfrentar a Zambia, hora 4:30, y Comoras, hora 11:15, y el lunes 26 a Tanzania y Montserrat a la hora 10. Tanzania 3:15 y Montserrat a la hora 10. ¿Qué
1: se ve que lo juegan? Se ve que lo juegan en el Mundial todos los países que estén con FIFA, porque si no, 191 países.
0: Mira, te cuento un poco cómo van a ser. O sea, son encuentros deportivos rapidísimos, ¿eh? Es un ya. Es una cosa que 20 minutos dura, dice, encuentros de dos tiempos de 20 minutos cada uno. Y se van a jugar en canchas más chicas de lo normal, 69 por 47 metros, aunque con arcos que son reglamentarios. Y además, los partidos serán de 8 contra 8. De esa forma es que quieren acelerar un poquito el tema de este Mundial. Y los resultados en la fase de grupos van a determinar el nivel en el que quedan encuadradas en la segunda fase. Todos los equipos seguirán jugando hasta la jornada final. Cada nivel tendrá un ganador y el ganador del nivel A se proclamará campeón de la Copa del Mundo.
1: Increíble.
0: ¿Qué tal? Bueno, dos tiempos de 20 cada uno. Mira vos, cómo van cambiando las cosas, ¿no? Y habrá que acostumbrarse. Sí. ¿Quién te dice en una de esas justamente no se lleve a otro nivel? Porque ya nos estuvieron modificando en el Mundial pasado el tema del fútbol.
1: Sí,
0: con esos cortes. Y bueno, es como todo, ¿no? Veremos a ver qué sucede en definitiva. Antes decíamos 90 minutos de partido, se incluyó el VAR. O sea, han habido ingresos que por ahí hay quienes lo creían necesario, hay otros que no. Pero sí, ha cambiado y muchísimo.
1: Es como todo, cuando te beneficia estás a favor y cuando te perjudica también contra.
0: Y bueno, ¿qué le vamos a hacer?
1: Somos así.
0: Somos humanos. Nos vamos a la pausa. 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

0: 14 tras su operación, y sus palabras, su pedido, recen por mí como yo rezo por ustedes. El Papa compartió un texto en el marco de la Amoris Laetitia y agradeció las oraciones de las familias luego de ser sometido a una cirugía. En Uruguay se lleva adelante, recuerden eso, los Ave María.
1: Sí, los 3 millones y medio, ¿no?
0: La convocatoria es alcanzar los 3 millones y medio, o sea, uno por cada uruguayo, en pos de la mejoría del Papa León XIV. Y hablando justamente de esto, bueno, lo que ya se ha confirmado justamente son las fechas 11 y 12 en materia deportiva, pero podría haberse modificado en el caso de que el Papa suspendiera su viaje por América Latina, por lo menos entre el 6 y el 8 que estaba previsto que llegara a nuestro país. Así que hay que esperar en qué va a desatar o desencadenar este hecho, más allá de que ya dicen las fuentes directamente desde el Vaticano que ya el Papa se encuentra caminando dentro de lo que es su recuperación después del posoperatorio. Y obviamente la información, ¿no?, que ya dio vuelta al mundo, el hecho de que el Papa León XIV, lo que le extrajeron fue un tumor cancerígeno. Sí, así que, y es más, el hermano me habías comentado.
1: Sí, el hermano, en Perú salió la noticia que el hermano también tenía caso.
0: Tiene cáncer, el hermano.
1: Sí, eso dijeron en Perú.
0: Sí.
1: Nadie confirmó.
0: No, sí, es la información que también está justamente llegando a todos los rincones y es el estado de salud del hermano del Papa León XIV, que también justamente padece de cáncer. El Papa León XIV camina tras la cirugía y dicen que está retomando su rutina habitual. Veremos a ver qué sucede. Sturla todavía no se jugó a decir de que sí estaría llegando al Uruguay entre el 6 y el 8 como estaba previsto. Indicó de que hay que tener cautela porque obviamente que serán los médicos los que estarán decidiendo si es viable que realice un viaje de dichas características después de una operación así, y más aún a sabiendas del resultado de la biopsia, ¿no?, que obviamente tendrán que continuar con tratamientos, ya de forma inmediata. Así que bueno, veremos a ver qué es lo que sucede. ¿Qué información tenés por allí?
1: ¿No te pasó ayer de que intentaba usar el teléfono y no te andaba?
0: Oh.
1: ¿No había mal internet?
0: ¿Ya me vas a poner en mal humor? No. Es increíble, ahí nos damos cuenta la dependencia que tenemos con la internet, con el celular. Lo más bravo es el tema de los WhatsApp, que es...
1: Sí.
0: Una de las vías en las cuales uno se siente tranquilo porque al estar comunicado con sus seres queridos es la vía más rápida de saber cómo están. Videos, mensajes, llamadas, fotos, es rápido. Y ayer colapsó todo. Bueno, tengo información sobre eso. ¿Vos qué información tenés? Vamos a compartir y a cotejar lo que vos tenés con lo que yo tengo.
1: Porque hoy Antel emitió un comunicado.
0: Sí.
1: Habló de 4 cortes en la red de transporte y fibra óptica que afectaron ayer el servicio de Uruguay, aunque dijo que fueron en 2 tramos de la ruta 9, uno sobre la ruta interbaniaria a la altura de Atlántida y otro sobre la ruta 12 entre las ciudades de Minas y San Ramón.
0: Bueno, yo te voy a hablar acerca de cómo se produjeron estos 4 cortes. 9 de la mañana, 10 minutos.
1: Sí.
0: Del martes justamente sobre ruta 9 a la altura de Gregorio Aznárez, en Maldonado, como consecuencia de obras de ensanches de la carretera, se rompió la fibra óptica. ¿Sí? Dijeron que fue reparada ahora 15:25. Pasan las horas 12:30, mediodía. Se registró la segunda rotura, también sobre la ruta 9, pero esta vez entre Pan de Azúcar y San Carlos, debido a que estaban limpiando la banquina.
1: Ah, bueno.
0: Por limpieza de banquina. El servicio en ese tramo fue reparado a las 19 horas. Desde 12:30 a 19 horas la gente no tenía siquiera señal.
1: No, que
0: o sea, estaban muertos los teléfonos. Y a su vez, con el tema de la internet, yo me imagino los servicios que son dependientes de la internet, los sistemas cayeron todos, colapsaron. Según la información que recabó Antel, ambas intervenciones habrían estado a cargo de una empresa contratista que trabajaba para el Ministerio de Transporte y Obras Públicas. Ahora yo me pregunto, ¿no es una obra el tema de la fibra óptica que, o sea, tiene que estar asentado? Y aquellos que van a revisar obras me parece que tendrían que decir, bueno, tengan cuidado en este tramo porque por aquí pasa la conectividad, la fibra óptica. Sabemos que es caótico si se rompe la fibra óptica. Ya lo padecimos y hasta esta hora lo seguimos padeciendo.

0: haciendo. Bueno, el tercer corte se produjo a la hora 14:35, sobre Ruta 12 entre San Ramón y Minas, por obras de ensanche también. Una empresa privada contratada, ¡pac!, rompió
1: todas las
0: fibra óptica. Tres obras. Una empresa contratista del Ministerio de Transporte y Obras Públicas. Y la reparación fue la que demandó más tiempo, ya que se completó a las 2 de la madrugada, casi las 3 de la madrugada. Bueno, y después, Antel indicó que los departamentos con mayores dificultades, que era que no tenían señal, no funcionaba el teléfono, fueron Maldonado, Cerro Largo, La Valleja, 33 y Rocha. Mientras que Canelones, Rivera, Tacuarembó, Durazno y Florida registraron una afectación menor. Ahora, nosotros también seguimos con problemas en la conectividad y eso ocurrió en todo el país. No es que solamente es que en estos departamentos.
1: En otros lugares no.
0: De ratitos sí, de ratitos no, de ratitos quedaba todo pensando. Te decían, sin conexión, conectate a Wi-Fi. Aquellos que tenían Wi-Fi, posiblemente, funcionaba mucho más lento, pero algo estaba funcionando. Bueno, a partir de la hora 21:15 del martes comenzaron a resolverse los problemas de conectividad a nivel internacional y para la medianoche los servicios de telecomunicaciones habían quedado prácticamente normalizados. Pero me quedó un último corte de fibra óptica.
1: ¿Cuál?
0: Que fue a la hora, o sea, hablamos justamente el de San Ramón y Minas.
1: Sí.
0: Entre San Ramón y Minas, 14:35 y que cerca de las 3 de la madrugada que resuelto. 4:30 de la tarde. ¿Viste que yo te dije, se le cayó el sistema a Inumet? Bueno, sí, se nos cayó el sistema a todos, a todos. Hora 16:30, se produjo una cuarta rotura sobre ruta interbalnearia, a la altura de Atlántida, por una obra de construcción, pero esto a cargo de un particular. O sea, el particular no tenía ni idea que por su terreno pasaba la fibra óptica. Nadie le avisó. Bueno, los trabajos de reparación finalizaron 21:15. Así que, como decíamos, todavía nos quedan algunas secuelas, algunos coletazos.
1: Pero y todavía, ya más o menos volvieron a la normalidad.
0: Más o menos, es como que los ratitos son más cortos entre uno y otro que no tenemos conexión, pero todavía es como que, no sé si es que estamos colapsando, colapsando con el tema del flujo a nivel de la internet, que todo el mundo se está apresurando a estar conectado, no sé qué pasa, pero todavía nos queda aún un trechito más por resolver. Esperemos de que se estabilice, ¿no? El vicepresidente de Antel, Pablo Álvarez, señaló que a la empresa le resulta extraño que se hayan producido cuatro roturas de fibra óptica de forma simultánea y en una misma zona. Suelen suceder roturas de fibra, pero no esta cantidad a la misma vez y en la misma zona, afirmó. Además, indicó que el ente mantiene conversaciones con el Ministerio de Transporte y Obras Públicas para esclarecer lo ocurrido, que es como decíamos, si vos contratás una empresa para que te arregle un tramo, o para que, en este caso, realice algún tipo de excavación, ir más allá en profundidad, bueno, me parece que tenés que estar advertido de que hay ciertas zonas donde pasa la fibra óptica.
1: Se van echando la culpa uno a otro, ante el Ministerio y Ministerio Antel.
0: Ahora, eso sí, queridos amigos, cuando venga la factura, hay que pagarla, porque si no, te cortan el servicio, no es que se rompa ninguna fibra óptica ni nada, y ahí, Lola, eso tiene que ser sí o sí. Ahora, me preguntaban algunas, ¿habrá descuentos? ¿Qué descuento va a haber? 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

0: Bueno, de a ratito sale el sol y hay que saberlo disfrutar, ¿eh? Sí, tal cual. No hay excusa que cuando sale el sol hay que disfrutarlo, ¿eh? Bueno, señor, ¿qué tenemos en materia informativa? Vamos al mundo.
1: El niño no da tregua, porque no es solamente Uruguay. En Santiago hubo inundaciones, granizo y un tornado en pocas horas.
0: Todo, qué combo, ¿eh? Aparte hay que destacar que a raíz de las grandes lluvias hubo un deslave y eso trajo aparejado también, como decíamos, un contratiempo atroz. En Santiago de Chile fue eso, ¿eh?
1: Y Argentina también lo está sufriendo. Entre Ríos está todo inundado.
0: Bueno, con respecto a lo que nosotros estamos padeciendo, dicen que esta primavera se vendrá con más lluvias, algo que hasta ahora lo hemos apreciado, e inundaciones. Y según indicaron, vamos a, entre noviembre y diciembre, a superar los 800 milímetros mensuales, ¿eh? Una primavera marcada por un mayor volumen de precipitaciones en todo el país. A partir del domingo 18 de octubre comenzarían a predominar los cielos más despejados, más horas de sol y menor nubosidad, pero se aclara que los episodios de lluvia no van a quedar descartados. Respecto a las precipitaciones, se mencionó que el valor medio estacional es de 303 milímetros, pero se advirtió que varios modelos climáticos proyectan volúmenes muy superiores. En noviembre y diciembre las lluvias podrían superar en cada mes los 800 milímetros. Estamos hablando de que no, o sea, supera, el, en este caso, lo duplicado. 800 milímetros en un mes.
1: No, un disparate.
0: Bueno, ya ahí está aumentando el número de evacuados en la zona norte, en Salto, Paysandú, o sea, estamos hablando de 350 personas. En un principio eran 100 personas en Salto. Bueno, ya esta semana se modificó. Y sigue habiendo un caudal.
1: Y el panorama no es nada alentador.
0: Llega del norte, no, para nada. Por ejemplo, en las cataratas empezaron a desmantelar toda esa pasarela, ¿sí? La empezaron a desmantelar con el tema de, porque tiene seguridad a los laterales, son una barrera que existe, ¿cómo se le dice? Oh, por Dios, ayúdeme. Barandas. Ay. Las barandas empezaron a desmontarlas. Gracias por la ayuda. No me ayudó.
1: Bueno, estuvo cerrado hoy.
0: Bueno, sí, estaban cerrados, pero estaban evaluando por el tema de que no sabían si soportaría tamaño caudal, la fuerza del agua, esa explanada o esa pasarela, ¿sí? Donde es tradición que todos los turistas vayan y se saquen fotos y se mojen con la caída del agua. Bueno, y empezaron a desmantelar justamente las barandas para dejar libre el paso, que nada generara fuerza más allá de lo que es la pasarela en sí. Pero ya estaban mirando de reojo, ¿no? El estado de las pasarelas, que después dicen que van a tener que chequearlo porque realmente la fuerza del agua es impresionante. Y con respecto a lo que trae el niño a nuestro país, bueno, lluvias extremas, como decíamos, octubre, ya se vino esta primavera con mucha lluvia y con evacuación.

0: Hacia el norte del país, la zona más afectada, y es donde habrá mayor continuidad de lluvias intensas. Y esto se le suma que una de las regiones con precipitación más intensa es el sur de Brasil, lo que hace que los cursos de aguas arriba de la cuenca del río Uruguay arrastren importantes volúmenes hídricos hacia el territorio uruguayo, y eso obviamente hace que, bueno, la represa de Salto Grande tenga que abrir compuertas, porque obviamente que su cota máxima ya se ve superada y también necesitan empezar a abrir para desagotar agua. Y Nubet precisó que durante el primer trimestre del periodo, estamos hablando de agosto, septiembre y octubre, el sur del país registró una respuesta diferente con respecto a las lluvias, y que se presentaron por debajo de lo normal, aunque si nos preguntan a nosotros, este último periodo es como que estamos pasados por agua. Y es una primavera fresca, fría. Sin embargo, para noviembre y diciembre, las lluvias por encima de lo normal se van a extender a todo el territorio nacional. Y a su vez, Inumet advirtió que el Niño, otro modo de variabilidad que tiene de la atmósfera, podría incidir en el comportamiento climático. Y se trata de modos que varían en una escala temporal de aproximadamente 45 días y que pueden amplificar o reducir la señal del Niño. Esperemos de que se reduzca, pero 2026-2027 ya está establecido en nuestro país que la duración prevista de este fenómeno será hasta febrero de 2027, con probabilidad cercana al 100% que se cumpla, que en el norte del país tenga mayor cantidad de lluvias intensas, que en el sur de Brasil justamente están arrastrando importantes volúmenes hídricos hacia lo que es la cuenca del río Uruguay. Eso va a generar más personas evacuadas. El impacto es más pronunciado en primavera y verano, va a disminuir en febrero, retomándose en el otoño siguiente. Y los efectos, reiteramos, se concentran fundamentalmente al norte del Río Negro. Una pena. Y con respecto al tiempo, vamos después de la pausa a compartir las declaraciones por parte de las autoridades de la Intendencia. Estamos hablando de justamente Jorge Torres y Alfredo Martínez, que brindaron las declaraciones a raíz de la suspensión de los eventos que estaban previstos en las afueras, en los alrededores del frontón del Real de San Carlos, en lo que tenía que ver con la inauguración. Iba a haber un gran festival durante 3 jornadas, sí, viernes, sábado, domingo, y tuvieron que suspenderlo por el tema de los anuncios, del tiempo, del mal tiempo reinante. Y bueno, uno mira al cielo y dice, pero ahora no está. No, pero a esto se va a ir incrementando, queridos amigos. Y ustedes saben que un montaje de esas características, por una cuestión de logística, no se puede estar, en este caso, diciendo sí, lo hacemos, no, no lo hacemos, no, no lo vamos a hacer. Digo, porque estamos hablando de seguridad y todo eso requiere de un trabajo serio. Y ser serio en estas cosas es, si te dan un pronóstico que no es halagüeño, más vale no hacerlo, y reprogramarlo. Sí.
1: Es que hoy tempranito llovinaba.
0: Hoy me empapé cuando venía para la radio, porque era una llovizna casi imperceptible, pero ¿cómo mojaba?
1: Sí.
0: Y bueno, y también dicen que va a seguir inestable durante el resto de esta jornada y los próximos días. Así que del piloto no nos vamos a deshacer.

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0: Bueno, nosotros seguimos ya en los minutos finales, como quien dice, nuestra despedida. Y bueno, recuerdan que se había destacado anteriormente de que la intendencia, para lo que tenía que ver con espectáculos, iban a contratar los servicios de un meteorólogo. El mismo aconsejó suspender la feria gastronómica que estaba prevista en las afueras del frontón. Pero vamos a compartir las declaraciones justamente de Jorge Torres y Alfredo Martínez, que hacen alusión a esto, ¿no? El por qué no se hace, aunque sí se van a desarrollar todos y cada uno de los partidos, lo que va a ser dentro del frontón permanece incambiado. Lo que se ha modificado justamente la suspensión temporaria de lo que sería la gran fiesta de inauguración en las afueras del frontón.
1: Lamentablemente hoy el meteorólogo nos informa que vamos a tener viento en esos días y en los días previos, por lo que nos recomienda no hacer actividades al aire libre, lo que lleva a suspender la feria que tenemos en la Avenida Mianovich. No es posible realizarla porque no están dadas las condiciones para que eso se pueda hacer. Entonces, eso por un lado, y también los espectáculos que estaban previstos el sábado y el domingo en la nueva Plaza del Frontón, los vamos a reprogramar para otra fecha que el intendente entiende que debemos hacer otra actividad que reúna que la gente también pueda entrar al frontón y aprovechar a hacer los espectáculos en otra fecha. Eso es lo que básicamente queríamos informarles. Alfredo, que ha estado en la coordinación de la feria, ya les informó a todos los participantes.
2: Claro, como habíamos avisado, se iba a hacer una feria gastronómica con plaza de comidas de los países que participaban en el Mundial. Venían trabajando mucho para eso. La verdad que se venía montando un espectáculo que iba a ser esa feria. Ya este lunes tenían pensado algunas cocinas como la vasca y como la francesa empezar a elaborar para lo que sería el viernes. Y bueno, y este pronóstico que nos está dando lluvia intermitente a partir de jueves, viernes y sábado con viento, entendimos que era responsable de parte de la intendencia definir si se hacía o no se hacía. Y bueno, en consulta con el intendente y evaluando las inclemencias que nos estaba dando el tiempo, decidimos suspenderla.
3: ¿Acá se suspende también la
0: competitividad? Bueno, así de esa manera nos quedaba más que claro el porqué justamente de que en las afueras no se realizaría ningún tipo de actividades, pero no así dentro del recinto, que va a ser una gran fiesta, donde ya estamos, de a poco van arribando justamente, ayer comenzaron a arribar, y hoy siguen arribando y mañana creo que es la de Francia que estará arribando a nuestro país. Estados Unidos, en este caso, la llegada estarán disputando el Mundial de Hayalay en el remozado frontón del Real de San Carlos. Bueno, Mateo, nos estamos despidiendo, Mateo.
4: Sí.
0: Así que bueno, mañana seguiremos con más información, vamos a brindarles más data acerca de todas las actividades que se han desarrollado y que se seguirán desarrollando de cara al fin de semana, donde, si bien se presenta inestable, hay mucha actividad por doquier.
4: Capaz que algo se pueda hacer.
0: Y sí, yo creo que sí. Esperemos de que no se cumpla el tema del viento. Las lluvias, bueno, intermitentes, lluvias aisladas, mejoras temporarias. El tema es poderlo disfrutar. Con seguridad, por sobre todas las cosas.
4: Con paraguas,
0: por y las dudas. Paraguas, pilot, ustedes saben cómo es esto, Cambia radicalmente de un momento a otro el tiempo con este fenómeno del Niño que ya se ha establecido en toda la región.

0: Bueno, una de las actividades que nos quedó colgaditos hoy se va a estar desarrollando 19:30 en el Centro Cultural Bastión del Carmen. Conce más alumnos con una presentación de canto. Conce y alumnos, una vida dedicada a la música y al canto. Hora 19:30. Están todos invitados y pueden colaborar con un alimento no perecedero que se va a estar destinando a la huerta taller buscando espacio, ¿sí? Bueno, de esta forma nosotros estamos arribando al final, pero llegó el señor Juan Andrés Prandi. Juan, buenas tardes, ¿cómo estás?
1: ¿Qué tal? ¿Todo bien? ¿Todo bien?
0: Bueno, ¿de qué irá Tiempo Deportivo? En minutos nada más.
1: Bueno, vamos a estar repasando cómo quedó justamente el calendario de partidos del Mundial que arranca el viernes con la baja de México, y vamos a estar hablando también de la selección femenina de Colonia, que finalmente se confirmó el fin de semana, el 24 y 25 de octubre, va a jugar la final como local, aquí frente a Paysandú. Se hablaba de la posibilidad de se jugar en cancha neutral, pero bueno, finalmente se va a jugar en su Pici, la definición contra las anduceras. Vamos a compartir la palabra del zaguero de Plaza Colonia, Diego Ruiz Díaz, justamente a 4 días de jugarse una final verdaderamente frente a River el próximo domingo. Vamos a hablar de Torque, que juega en un ratito nada más a las 7, el partido de ida de la Sudamericana frente al Mineiro. Anoche cayó Boca frente a Vasco, y hoy empiezan a jugarse las llaves también de Libertadores con Fluminense-Palmeiras, y mañana Estudiantes Flamengo, así que hay mucho para compartir tras la pausa.
0: ¿Y qué me contás de ese Mundial Sub-15? De 20 minutos cada tiempo, que se va a jugar en Azerbaiyán, donde Uruguay será partícipe. 191 delegaciones, ¿eh?
1: Sí, realmente, bueno, están tratando de... Hacen pruebas piloto con las categorías más chicas para ver, finalmente. Yo creo que ya, después lo demostraron en el último Mundial, se va a jugar en cuartos el fútbol, no se va a jugar más en dos tiempos, y sí, es lo que le conviene a la publicidad. Después de que Estados Unidos se metió de lleno en esto, ha impulsado para cambiar las reglas, y la FIFA obviamente aceptó. Y bueno, vamos a estar hablando justamente de eso, también de boxeo, el fallecimiento totalmente inesperado de Locomotora Castro, sin duda.
0: Increíble, ¿no?
1: Sí,
0: pero grande el boxeo. El diagnóstico final, ¿no? Con respecto a esto, ¿tenía alguna enfermedad?
1: Diabetes.
0: Ah.
1: Y teóricamente le bajó de forma considerable el nivel de glicemia y

0: tuvo un paro cardíaco anoche mientras estaba en el bingo. Un hombre que ayudaba mucho también a...
1: joven.
0: Sí, 59 años, y aparte ayudaba muchísimo en este último tiempo a merenderos, a comedores. Es realmente un campeón enorme que ha tenido Argentina, campeón del mundo. Y bueno, uno de los cracks de la década del 80 y 90 que se va muy joven.
1: Realmente una noticia que sacude el mundo deportivo. Bueno, Juan, te dejamos en el aire de la 91.9 para que traigas tiempo deportivo con todas esas nuevas, todo el acontecer del deporte a nivel nacional, departamental, nacional e internacional. Bien.

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0: Bien amigos, arrancamos una nueva edición de Tiempo Deportivo por el área de 91.9 Amanecer FM en la tarde de este miércoles 14 de octubre. Vamos a ir como siempre hasta las 7 y para todo el mundo por amanecerfm.com.uy o coloniatv.uy. Te contamos de qué viene la tarde, qué vamos a estar hablando. Bueno, vamos a estar repasando todo lo relativo al fútbol de Colonia, lo que se viene a nivel femenino. La selección albiazul en mayores, la categoría absoluta, va a estar jugando contra Paysandú la final el fin de semana, el 24 y 25 de octubre, aquí en Colonia, en el Supici, final única.
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0: Vamos a estar repasando también todo lo que viene con el Mundial de High Alley. Ya están casi todas las delegaciones aquí en Colonia. Recordemos que México finalmente no va a jugar el torneo. Estamos hablando de Estados Unidos, Francia, España y el País Vasco, Euskadi. Vamos a compartir la palabra del zaguero de Plaza Colonia, Diego Ruiz Díaz, a pocos días justamente de jugar un partido clave frente a River próximo domingo en el Prandi. Estaremos hablando también de fútbol internacional, jornada de Champions en el día de hoy. Ayer por partido de ida de Sudamericana, Vasco le ganó Boca en la Bombonera. Hoy juega Torque, en un ratito nada más, va a estar visitando Atlético Mineiro. Habrá Libertadores también, hoy la primera semifinal, duelo brasileño entre Fluminense y Palmeiras. Mañana van a estar jugando Estudiantes y Flamengo. Todo eso estaremos hablando en un ratito nada más aquí en la tarde de la 91.9. Ahora hacemos una pausa, la primera, ya venimos con más. Hasta las 7.

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De las 6 de la tarde, seguimos adelante en la 91.9. Y tal cual lo decíamos, empezaron a llegar las delegaciones justamente para el Mundial de High Alley. Ya pasaron por el puerto de Colonia, de hecho ya han entrenado los equipos de Euskadi y España en el frontón de pelota vasca. Justamente también llegó Francia, Estados Unidos, recordemos que no estará México, precisamente lo que tiene que ver con este torneo, tanto rama masculina como femenina, justamente que desde el viernes y hasta el martes estarán disputando este mundial.

Se han suspendido algunas actividades, justamente lo que tiene que ver con eventos que se iban a estar desarrollando en las afueras, producto de los pronósticos del tiempo, porque se iba a armar toda una movida en las inmediaciones, como decíamos, en los terrenos circundantes al frontón de Pelota Vasca, pero los pronósticos no son halagüeños para el próximo viernes en cuanto al tiempo, así que bueno, se ha tomado la determinación de suspender esas actividades. Sí, obviamente se van a estar jugando los partidos con total normalidad a partir del viernes, como decíamos, y el mismo viernes será la ceremonia inaugural después del primer partido en la rama femenina.

Bueno, el viernes tenemos a las 4 de la tarde Euskadi contra Francia, en femenino. A las 6 va la inauguración oficial, el acto. Después van a jugar Euskadi-España, partidazo a nivel masculino, y Francia-Estados Unidos también en la rama masculina. El sábado 3 partidos, a las 3 de la tarde España-Francia en el femenino. A las 4 Euskadi-Estados Unidos en el masculino y a las 5 Francia-España en el masculino. El día domingo van a jugar a las 3 de la tarde España contra Euskadi en el femenino, a las 4 Euskadi-Francia en el masculino y a las 5 Estados Unidos-España. El lunes no hay partidos, la jornada será libre y el martes se va a jugar a las 2 de la tarde el tercer y cuarto puesto femenino, a las 3 el tercer y cuarto puesto masculino, a las 4 la final femenina y a las 5 la final masculina. Las entradas a la venta ya están en Red Ticket para partidos individuales o abono para todo el Mundial. Amigos, es momento de hacer una pausa. Cumplimos con los auspicios, nos ponemos al día con la publicidad, un breve corte. A la vuelta vamos a estar compartiendo la palabra de Diego Ruiz Díaz, jugador de Plaza Colonia, tras el empate frente a La Luz del pasado domingo en el complejo Rentistas.

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1: Bien, vamos a compartir ahora la palabra del zaguero de Plaza Colonia, el botija oriundo de Flores, Diego Ruiz Díaz. Muchas veces lateral derecho, muchas veces zaguero central. El domingo jugó en la línea de 5 que puso el conjunto Pata Blanca ante La Luz. Su equipo empató 1-1 en el complejo Rentistas. Y en el vestuario visitante conversamos con él.
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3: Amigos, volvemos al complejo Rentistas, donde Plaza Colonia acaba de conseguir un punto importante. Vamos a charlar con Diego Ruiz Díaz. Bueno, Diego, supongo que se valora el punto. Obviamente siempre se sale a ganar, máximo en esta instancia. Pero cuando no se puede sumar a tres, importante sumar, ¿no?
4: Sí, obvio, como vos decís, yo también lo digo siempre, la categoría dura, todos los rivales son duros, está todo parejo ahora y lo importante era sumar para seguir dependiendo de nosotros y bueno, la banda nunca dejó de ir y se pudo encontrar ese bolsito ahí.
3: Es importante eso, ¿no? Porque daba la sensación que hacía algo y ganaba y La Luz pegó primero en el segundo tiempo, sin embargo no bajaron los brazos y

0: Ese golazo de Pablo, ¿no?
1: Sí, obvio. Un despiste ahí que tuvimos en el segundo palo, pero como vos decís, por suerte la banda se pudo poner al cañón del pie ahí y hacer el golazo.
0: Quedan 4 finales, 3 en casa. Obviamente dependen de ustedes mismos para sumar. ¿Cómo ves al plantel para esta recta final?
1: No, nos veo bien, nos veo unidos. Creo yo que estamos muy bien y bueno, como te decía recién, creo que lo bueno de esto es seguir dependiendo de nosotros.
0: Diego, felicitaciones por el empate, bueno, a seguir sumando y bueno, lo mejor para lo que viene.
1: Muchas gracias, Juan.
0: Ahí estaba Diego Ruiz Díaz charlando con nosotros.

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Bien, amigos, pasan 6 minutos de las 7 de la tarde, bloque final de Tiempo Deportivo. Está comenzando Torque en estos momentos frente al conjunto de Mineiro, de visitantes, semifinal de ida de la Sudamericana. Recordemos que anoche Vasco ganó la Bombonera. El conjunto brasileño derrotó al Genaice por un tanto contra cero. Hoy juegan Copa Libertadores, primera semifinal, Fluminense y Palmeiras, 9:30 de la noche en Río. Por la Champions League, por la Liga de Campeones, Liverpool le ganó 6-3 al Lansk Linz de visitante. Feyenoord superó 3-2 al Como. El Bodo Glimt ganó 1-0 a Borussia Dortmund. Stuttgart superó 3-0 al Slovan Bratislava. Roma le ganaba 3-1 al Real Madrid y ganó conjunto merengue visitante 4-3. Betis derrotó 3-2 al Porto. El Shakhtar Donetsk 3-1 al AEK Atenas. Paris Saint-Germain, el campeón, le ganó 4-2 a Manchester City. Y Aston Villa goleó 6-0 al Fenerbahce. Mañana, bueno, habrá muchos partidos por la Europa League, también por la Liga de la Conferencia. Mañana también la primera semifinal entre Estudiantes y Flamengo en Argentina, 21-30.

Hoy tuvimos acción por la Copa UF Uruguay. Boston River y River empataron 0-0 y el conjunto Sastre ganó por penales 4-3. A las 9 de la noche juegan Deportivo Maldonado contra Albion. Mañana se enfrentan a las 4 Central Español con Danubio y a las 8 Nacional Rentistas. Bien, amigos, nos vamos, cerramos la edición del día de hoy de Tiempo Deportivo. Estaremos volviendo mañana jueves a las 8 con todas las noticias en El Despertador, a las 9 con Radioterapia y a las 6 como siempre con más Tiempo Deportivo. Muchas gracias por estar de otro lado, que tengan muy buenas noches y será hasta entonces. Chao.

0: Vos la gasté, ¿eh?
1: Hasta aquí llegó Tiempo Deportivo. Nos volveremos a encontrar como todos los días a las 18 horas.

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5: A todos en todo el país, muy buenas noches. Damos inicio al cierre de la jornada informativa. El presidente Yamandú Orce anunció un acuerdo para una inversión histórica para el Uruguay por unos 5.700 millones de dólares. Se trata de un parque tecnológico de centro de datos de la empresa española Solaria, que se va a distribuir entre los departamentos de Canelones, San José y Florida. La obra permitirá unos 3.500 puestos laborales en su fase de construcción y unos 1.500 empleos fijos. En otros asuntos del ámbito político, la oposición criticó la propuesta del senador frentista Nicolás Viera de regionalizar el país y reducir el número de departamentos. Dirigentes blancos tildaron la propuesta como un divague y que el senador de la coalición de izquierdas vive en un mundo paralelo. Un recluso brasileño mató a puñaladas a un interno uruguayo tras una pelea en el ex Concar con cortes carcelarios. El presunto agresor vinculó el conflicto a diferencias entre bandas criminales de Brasil y pidió ser trasladado por temor a represalias. El gobierno uruguayo mantiene los preparativos para la llegada del Papa León XIV en el mes de noviembre y se muestra dispuesto a ajustar la agenda si el Vaticano así lo requiere. Por este mismo tema, el canciller Mario Lubetín confirmó que no se ha recibido ninguna comunicación oficial sobre eventuales suspensiones de la visita tras la intervención quirúrgica al pontífice. La Asamblea General aborda las conclusiones finales por el caso Cardama. Por otra parte, dicha Asamblea votó la designación más temprano de Daniel Radío como comisionado parlamentario para el sistema carcelario. Los niños baleados aumentaron un 80% entre 2023 y 2025, pasando de 15 a 27 en franjas de hasta 14 años, revela un informe del Instituto Nacional de Derechos Humanos. De acuerdo con los datos del Ministerio del Interior citados en el relevamiento, en esos dos años se registraron 58 homicidios, 53 tentativas de homicidio y 238 niños y adolescentes que fueron lesionados por disparo de arma de fuego. Antel restableció los servicios de fibra óptica tras una falla masiva y pidió hoy reiniciar los routers si persisten los problemas. Las inclemencias del tiempo y la escasa radiación solar en la región norte del país comienza a impactar en la producción hortícola. En el panorama deportivo, Montevideo City Torque está perdiendo en estos momentos 2-0 contra el local Atlético Mineiro cuando transcurren 74 minutos en el partido de ida de la segunda llave de la semifinal de la Copa Sudamericana. En tanto, por la Copa Libertadores juegan hoy 21 a 30 horas Fluminense Palmeiras en un cotejo de ida de la primera semifinal de dicho torneo. Por la Liga de Campeones de Europa, Liverpool goleó 6-3 al LASK de Austria y la novedad es un gol del defensor uruguayo Ronald Araujo. Se trata del primero en el conjunto rojo. Por el mismo certamen, Real Madrid venció los descuentos a Roma por 4-3 y el Paris Saint-Germain ganó 4-2 de visita al Manchester City. En el ámbito internacional, Colombia se convirtió en uno de los pocos países que tiene una embajada en Jerusalén, un paso que el primer ministro israelí Benjamín Netanyahu celebró como una muestra del fortalecimiento de los vínculos de Israel con América Latina. La inflación continúa afectando hogares norteamericanos, con la energía impulsando el índice de precios al consumidor, cuando el poder adquisitivo de los estadounidenses se ha impuesto como uno de los temas centrales de la campaña para las elecciones legislativas de mitad de mandato. Tiempo fresco en Capital, cielo nuboso, presencia de lloviznas, 15 grados la temperatura a esta hora. Los vientos que rotan del sector sureste a 7 kilómetros en la hora. La presión a nivel del mar es de 1018.6 hectopascales. La humedad es elevada en estos momentos, se ubica en el 96% y la visibilidad es de 8 kilómetros. Nos trasladamos a otras zonas del territorio nacional. En estos momentos, en Rivera tenemos cielo nuboso con 17 grados de temperatura. Nos trasladamos a 33, cielo nuboso, lloviznas, 16 grados, dos décimas, la temperatura actual. ¿Qué sucede en el departamento de Soriano? Tenemos cielo nuboso y cubierto con precipitaciones aisladas, 16 grados, cuatro décimas. En Artigas, concretamente en Bella Unión, tenemos cielo nuboso y cubierto, también probables precipitaciones y 17 grados la temperatura a esta hora. Damos inicio al detalle de las noticias. El gobierno firmó un acuerdo con una empresa española para desarrollar un parque tecnológico de centros de datos de 500 megavatios. La inversión alcanza los 5.700 millones de dólares, por lo cual se trata del mayor negocio en la historia del país. Esto fue señalado por el presidente de la República, Yamandú Orsi. El proyecto será en régimen de zona franca e implica 5.500 millones de dólares en centros de datos. A eso se le va a sumar otros 200 millones que estarán destinados a la instalación de 350 megavatios de generación solar que van a abastecer el parque con energía renovable propia.
6: La guarda sobre una inversión que por su monto es de la más grande de la historia reciente, si no la más grande. Se ha trabajado desde hace meses en búsqueda de esto y debemos decir que con mucho profesionalismo y silencio. Quiero agradecer especialmente a los técnicos y técnicas de UTE, a la ministra y al secretario de la Presidencia, que han hecho un trabajo lento, o no tan lento, pero sí muy, muy profesional. Anunciamos esta inversión no como un trofeo, ni como contraposición a proyectos históricos del Uruguay o proyectos anteriores. Es el fruto de un proceso de acumulación nacional y es parte de un desafío que reconoce la necesidad de muchos proyectos complementarios en distintos aspectos de la vida económica del Uruguay.
5: Así era como pasaba la palabra del presidente Orsi. Continuamos en tema porque en la primera etapa, hacia el 2029, se van a crear más de 3.000 puestos de trabajo en la construcción, mientras que una vez concluida la iniciativa, se van a generar unos 1.500 empleos de forma permanente. La ministra de Industria, Fernanda Cardona, remarcó que las instalaciones se van a distribuir en Canelones, San José y Florida, al tiempo que destacó el impacto económico que va a tener en el Producto Bruto Interno.
7: Tanto Uruguay, con sus equipos técnicos, como también las empresas privadas que trabajen en esto, y Solaria, estamos pensando en el entorno del 2029, que quede todo operativo, 2030, quiere decir que la primera fase termina en este quinquenio, y la segunda empieza en el segundo quinquenio. En realidad es una, va a ser un trabajo que continúe. En la primera fase estamos pensando del entorno de más de 3.000 puestos de trabajo en la parte de la obra, y estamos hablando de 1.500 puestos de trabajo que van a quedar permanentes en el Uruguay, muchos vinculados a empleos de calidad, con tecnologías de la información, con datos y por supuesto operación y mantenimiento tanto del data center como de lo que implica la generación solar y la obra de red Y acá también hay una cosa que es muy importante decir, que en esto de que trasciende y que estamos dejando un proyecto presente y futuro para Uruguay, estamos dejando firmado un compromiso de trabajo entre el gobierno, que justamente lo que les decía recién, y porque es un proyecto país. Una cosa importante, con este proyecto ganan todas las partes. Es un proyecto donde gana UTE, es un proyecto donde gana Uruguay, no solo por lo que representa para Uruguay numéricamente y en puestos de trabajo en el interior del país, sino porque también reafirma lo que decía el presidente Orsi, una acumulación positiva que tiene el Uruguay. Si Uruguay no tuviera la infraestructura con la que cuenta, que es la matriz eléctrica, que es la penetración de fibra, los cables submarinos, lo que nos conecta con el mundo, esto no podría ser verdad. Por supuesto que esto va a tener un derrame directo en lo que tiene que ver con el Producto Bruto Interno, con lo que son las transferencias generales. Imagínense una inversión de 5.700 millones de dólares en menos de 3 años. Cuando nosotros hicimos los parques eólicos, estuvimos en el entorno de 3.000 millones, tanto público como privado. Esto está casi duplicando lo que fue la generación eólica en Uruguay. Por eso decimos que es histórico y que es real.
5: Era la palabra de la ministra de Industria, Fernanda Cardona, y continuamos en tema porque el senador Blanco, José Luis Falero, definió como una muy buena noticia esta inversión. El exintendente de San José sostuvo que todos los uruguayos tienen que festejar que se concrete la construcción del data center y la instalación de un parque de energía fotovoltaica en el país. Falero destacó que la política de Estado adoptada por parte de todos los gobiernos en cuanto al recambio de la matriz energética permite captar estos proyectos.
8: Golazo. Al fondo del arco la mandó el presidente con este anuncio. Es una inversión importantísima, 5.700.

0: Ya vamos a tener la palabra del senador del Partido Nacional, José Luis Falero, por esta inversión que el presidente de la República catalogó como histórica. Pero por su parte, el intendente de Canelones también celebró la creación de este parque en el departamento. El intendente Leñani destacó la inversión alcanzada y valoró la creación de más de 3.000 puestos laborales en su fase de construcción. Detalló que en Canelones y también en San José se van a instalar los data centers, mientras que en Florida se prevé la creación del parque fotovoltaico.
1: Al fondo del arco la mandó el presidente con este anuncio. Es una inversión importantísima, 5.700 millones de dólares. Estamos hablando de 3.100 puestos de trabajo, donde van a ir en dos departamentos data center, en Canelones y en San José. 200 megavatios, los data center que van en Canelones equivale a casi cuatro data center de Google. Más grande va a ser lo de San José y los parques fotovoltaicos en Florida. Se va, como dijo la ministra Cardona, se va a estar ejecutando en este periodo, continuará el periodo que viene. Además, lo novedoso de esto es que no solo es para almacenamiento de datos, no solo es viene la empresa, construye los data centers y punto. A su vez, atraen clientes vinculados a la tecnología, por tanto, va a seguir generando puestos de trabajo en la medida que esto se vaya consolidando. Más detalles al respecto va a estar...

0: informándolo, tengo entendido, la Secretaría de Presidencia, el Secretario de Presidencia en los próximos días, con detalle. Hay que entender que estas cosas se manejan, y nosotros no hemos hablado una palabra antes del día de hoy, esperando el anuncio del presidente, se manejan con estricta reserva. Por tanto, si bien se dio a conocer la empresa española que sería, que ya tiene antecedentes de casi una década trabajando en nuestro país, en Yumi y en Mercedes, bueno, en Florida, San José y Canelones, vamos a tener una inversión de 5.700 millones de dólares y 3.100 puestos de trabajo. La verdad que es una gran noticia para nuestro departamento, pero es una gran noticia a nivel país.
1: Era la palabra del intendente del departamento de Canelones, Francisco Leniani. Y continuamos con más información vinculada a inversión en nuestro país. El intendente de Paysandú, Nicolás Olivera, dijo que aguarda la resolución del gobierno nacional para la instalación de la planta de hidrógeno verde de HIF Global en su departamento. Además, sostuvo que el país deberá tener otros reflejos ante propuestas que generan inversión y puestos laborales. Si bien destacó el acuerdo con una empresa española que va a desarrollar el parque fotovoltaico de centro de datos en Canelones, San José y Florida, sostuvo que si no se cambia la forma de pensar y de hacer las empresas no van a aparecer.
2: Ya hace un año y pico, dos años que estamos en esta vuelta, ¿no? Se podrá imaginar que Uruguay, siendo un país que está peleando por inversión, debería tener otros reflejos, que lamentablemente en este tema vemos que, más allá de la buena voluntad del presidente, que se reunió con la empresa, que le dio a la empresa certezas verbales, y que valen porque es el presidente de la República, también creo que podríamos haberlas dado por escrito como corresponde, ¿no?
3: ¿Queda en segundo lugar, Kip, piensa usted?
2: No, creo que quiero esperar que no. Mire, nosotros tenemos un serio problema por estas latitudes, ¿no? Entre lo que es el costo de la energía, entre lo que es el valor del flete, que son pesos, son temas que pesan en la competitividad. Felizmente estamos recibiendo el anuncio para Florida, San José y Canelones de inversión. ¿Por qué cree que usted la inversión se radica cerca de Montevideo? Porque hoy el anuncio no fue para Artigas, hasta Tacuarembó y Paysandú. Por la misma razón de que si no se cambia la forma de pensar y de hacer, las cosas no van a aparecer para este lado. Aparte de la burocracia del gobierno, aparte de la inacción de algunos actores del gobierno, pero aparte un tema país, un tema que desde este gobierno, del anterior, es caro instalarse en estas partes. Es caro producir en Uruguay y más caro producir al norte, cuanto más lejos está. Entonces, si no contamos con la decisión de un gobierno que esté decidido, valga redundancia, a avanzar en estos temas para mejorar la competitividad, para hacer que empresas se puedan instalar, nosotros lo que tenemos que hacer es poner unas rueditas a Paysandú, Salto, Artigas, Tacuarembó y tratar de llevarlo cerca del puerto Montevideo a ver si tenemos alguna chance más.
1: Ya la palabra del intendente del departamento de Paysandú, Nicolás Olivera. Y hacemos un paréntesis en la información política y nos vamos brevemente a los deportes porque está perdiendo 3-0 el conjunto de Montevideo City Torque en su visita al Atlético Mineiro por la segunda llave de las semifinales de la Copa Sudamericana. Cuando transcurren 88 minutos, el conjunto uruguayo cae derrotado 3-0 y le espera aquí en Montevideo el próximo miércoles un encuentro bastante complejo en el entendido de poder revertir la serie. Recordemos que anteriormente había perdido 2-0 ante Cienciano en Perú, y aquí en Montevideo el conjunto ciudadano venció 3-0, lo que le permitió llegar a esta instancia. Pero en estos momentos, en el primer partido de la segunda llave de esta Copa Sudamericana, los uruguayos caen derrotados 3-0 contra el conjunto brasileño, en donde volverán a verse las caras el próximo miércoles en el Estadio Centenario. En lo que hace a la otra llave, también el brasileño Vasco da Gama venció al conjunto de Boca en el día de ayer por 1-0, en esta oportunidad en condición de visitante.
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0: 15 grados.
1: Muchas gracias, Monte Carlo.
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6: Martín Olaverri, buenas noches.
7: Buenas noches, el gusto de saludarlos hasta ahora para actualizar la información vinculada a la actividad de los agronegocios. Aumentó la faena de vacunos en la semana pasada, es un dato importante. La actividad de la industria frigorífica es relevante en materia económica. Bueno, varias plantas que estuvieron sin actividad durante esta semana, estas semanas pasadas, ahora vienen retomando de a poco la faena y esto se ve en el nivel de actividad reflejada por una participación importante, por ejemplo, lo que fue la categoría de vacas, la faena de vacunos, se acercó en esta oportunidad a las 35.000 cabezas. Conversábamos sobre estos números con el ingeniero agrónomo Rafael Tardáguila, director de Tardáguila Agromercados.
8: El INAC dio a conocer en la tarde de ayer el dato de faena de la semana pasada y los datos confirman de ver que era que con el regreso a la actividad de algunas de las plantas que estuvieron inactivas durante buena parte de septiembre, el nivel de actividad creció y creció de forma bastante interesante respecto a la semana anterior, unas 6.500 cabezas más, se faenaron 34.044 vacunos la semana pasada. Veníamos de algunas semanas consecutivas por debajo de las 30.000, o sea que bueno, de a poco se podría decir, se va recuperando el ritmo de actividad industrial. De todas maneras, seguimos por debajo, claramente por debajo del año pasado, ¿no? A esta altura del año pasado estábamos en 41.000 cabezas, o sea que estamos evolucionando ahora 7.000 cabezas por debajo de la misma semana del año pasado.
7: Bien, Rafa, repasemos entonces por categorías y las plantas de mayor actividad.
8: Mira, la que más creció fueron las vacas, y creció de forma muy importante, tan así que prácticamente se faenó la misma cantidad de vacas que de novillos, aumentó en 4.000 y pico de cabezas las vacas, un 40%, 14.330 vacas faenadas. Los novillos también crecieron, pero menos, 16%, cerca de 2.000 cabezas más, a 14.562. Hubo un aumento moderado de las vaquillonas a 4.644, 6% más que la semana anterior.
7: Escuchábamos al ingeniero agrónomo Rafael Tardáguila, director de Tardáguila Agromercados. Para Informativo Cori y Radio Monte Carlo, informó Martín Olaverri.
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6: Muchas gracias, Martín. Unos 150.000 servicios de Antel se vieron interrumpidos en las últimas horas y según el ente estatal aún continúan trabajando para restablecer la totalidad. Se detectaron varios cortes en la red de fibra óptica, ninguno de ellos atribuible a la empresa, destacó el vicepresidente del organismo, Pablo Álvarez. El jerarca detalló además que continúan investigando las circunstancias de estos daños.
9: En cuanto nos enteramos de que se había afectado el servicio, comenzamos a trabajar. Eso comenzó la mañana del día de ayer. A medida que los equipos técnicos fueron arreglando, y también quiero reconocer el trabajo de los equipos técnicos de Antel, se fueron sucediendo otras acciones que siguieron afectando los servicios. Y lo que queda claro es, hubo 4 afectaciones a la red de transporte de fibra óptica de Antel. Ninguna de ellas se debió a actividades que estuviese realizando Antel. A la información que tenemos al día de hoy es que fueron en 3 lugares, 2 en ruta 9, 1 en ruta 12, producto de la actividad de obras en materia de vialidad, que seguimos investigando, y una en el caso de Atlántida, que fue producto de una construcción individual. ¿Cuál fue el problema? Es que afectó también a la capital, porque esta red es la que se conecta fundamentalmente con el aterrizaje del cable submarino. Entonces el ancho de banda se vio afectado para los servicios de la capital. A la noche ya estaban restablecidos todos los servicios de fibra, nos quedaban todavía, quizás a la hora de hoy, algunos servicios individuales, y ahí les pedimos a los ciudadanos que todavía

0: tengan sus servicios afectados, que se comuniquen con los servicios técnicos de Antel, porque hay que hacer trabajos particulares. También la posibilidad de que quienes se animen puedan resetear sus routers, porque hay también actividad en ese sentido. Y bueno, seguimos investigando la razón por la cual se afectó la fibra.
1: ¿Cuántos fueron los servicios que se vieron afectados?
0: Bueno, seguimos trabajando, fueron varios departamentos, alrededor de 4 departamentos afectados directamente, más de 100.000 servicios probablemente se vieron afectados, pero lo importante es que ya está restablecido. Esto es una... Antel tiene una red robusta de transporte de fibra, es la mejor conectividad, por eso este tipo de eventos inmediatamente acapara la atención por la cantidad de servicios que Antel dispone. Lo importante es avisar también que estamos fortaleciendo lo que son las redes de redundancia. Solamente un ejemplo, hay una fibra que es la principal y otra fibra que es la que da servicio de redundancia por si se ve afectada. El tema es que acá se rompieron las dos. Sí, y eso es lo que hizo que fuese tan grave e importante el impacto. Para nosotros esto no es algo habitual. Suelen suceder roturas de fibra, pero no esta cantidad a la misma vez, en la misma zona. Nosotros vamos a seguir investigando.
2: Era la palabra del vicepresidente de Antel, Pablo Álvarez. El Centro de Industriales Panaderos del Uruguay destacó que el sector actualmente emplea a unas 15.000 personas de forma directa y mayormente se trata de empresas familiares. Su presidente, Fernando Jaime, destacó en el marco del Día Mundial del Pan, que se celebra el próximo 16, que en el país existen 1.500 establecimientos, a lo que se suma una importante cadena productiva y de insumos. Jaime destacó que se debe apostar a competir y hacer un producto más diferencial.
3: Somos también empresas, la mayoría somos empresas familiares, empresas chicas, medianas, también hay de las grandes, y es mucha gente la que está atrás de la panadería, y bueno, y también estamos muy, muy contentos y muy agradecidos de la población y de que todos nos eligen día a día.
4: Justamente, ¿cuál es la realidad del sector hoy? ¿Cuántos emprendimientos hay? ¿Cuánta gente se mueve detrás de las panaderías?
3: En la panadería uruguaya somos aproximadamente 1.500 establecimientos, desde la panadería más pequeña hasta la fábrica más grande que tenemos en el país. Empleamos aproximadamente entre 14.500 y 15.000 personas directamente. A eso tenemos que sumarle también la cadena productiva, los insumos, los ingredientes de la panadería, de la pastelería. Después está todo el tema, digamos, de la distribución. Y hay mucha gente atrás de la panadería, porque tenemos 15.000 puestos de trabajo directos, pero después en los puestos indirectos también, y es una cadena productiva muy importante para el país.
5: Y hoy por hoy, en la época que llegan tantos productos del exterior, de tanta competencia, ¿cómo se está afrontando esa nueva realidad?
3: Bueno, la competencia, ahí son temas, digamos, también que a veces el tema del tipo de cambio, los valores que entran en la mercadería con respecto a otros, a lo que nosotros tenemos, a veces son más bajos, es verdad, pero nosotros tenemos que apostar siempre a tratar de estar compitiendo y tratar de hacer producto diferenciado para así poder competir contra lo que se viene. Después acá en Uruguay también tenemos regulaciones que son muy buenas, dicho sea de paso, y hay productos que vienen desde afuera que no la tienen. Por ejemplo, la harina uruguaya, el trigo nuestro, es enriquecido con ácido fólico, lo cual está muy bien porque eso es muy bueno para, sobre todo para las mujeres embarazadas, pero a veces cuando vienen productos de afuera no tienen ese producto, el trigo, y bueno, pero nos tenemos que amoldar y hay que buscar, y invitamos a todos los uruguayos a que consuman uruguayo.
5: ¿Podemos desmentir que el pan engorda y comer sin culpa?
3: No, todo se puede comer en la medida justa. El pan es un vehículo muy bueno.
2: Era la palabra del presidente del Centro de Industriales Panaderos del Uruguay, Fernando Jaime. Tiempo fresco en Capital, cielo nuboso con presencia de lloviznas, 15 grados. La temperatura en estos momentos, 96% es el nivel de la humedad y la...